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2: Hoy en día, cuando hablamos de reliquias, hay quien piensa directamente en Harry Potter o Indiana Jones. Pero lejos de la ficción, ¿quieres conocer cuál es su origen y por qué son tan importantes? La palabra reliquia en latín significa lo que queda. En sus orígenes, las reliquias eran restos de los cuerpos de los santos, pero con el paso del tiempo, también empezaron a serlo los objetos que habían usado. Su culto se popularizó durante la Edad Media. Durante siglos, miles de personas han recorrido el mundo con un objetivo: alcanzar las más valiosas.
3: Y no solo Harry Potter o Indiana Jones buscan reliquias en la actualidad, ¿no?
4: Así es, Miguel, así es. Esa es la verdad que pocos conocen.
3: Sí.
4: Sí, mucha gente, más de los que podemos imaginar.
3: Saludar a nuestro invitado, Juan José Revenga. Buenas noches.
4: Buenas noches, Miguel, encantado de estar contigo nuevamente.
3: Un placer tenerte aquí. Déjame que te presente. ¿Comenzaste hace más de 20 años?
4: O más de...
3: ¿40?
4: 40, pues. 40, lo que pasa que nos echamos... Van pasando los años y la vida, pero lo principal es que seguimos confesando que hemos vivido.
3: Sí, señor. Fotoperiodista, estuviste en los principales conflictos bélicos en Nicaragua, El Salvador, Colombia, Chechenia e Irak. Productor de documentales, está aquí alguna vez hablándonos de algunos documentales que habías hecho en el Amazonas y en montones de lugares.
4: Sí, la Cueva de los Tallos, montones en África, en Asia, por todo el mundo hemos hecho cosas.
3: Te has dado unas cuantas vueltas por el mundo, pero muchas veces con gente de mala vida, ¿eh?
4: Eso es lo que encuentras, es lo que se encuentra siempre. Si tú te mueves por esos lugares, en guerras, en conflictos, en sitios donde teóricamente va la mala gente, que al final, cuando llevas tantos años por ahí, dices, ¿quién es la mala gente? ¿El señor de la AK-47 en la mano o el señor de la corbata? Lo terminas dudando, y cuando no encontramos quién es la mala gente, pues quizás es cuando empezamos a pensar que habría que hacer o vivir de otra manera.
3: Y has hecho un último trabajo que se llama Operación Expolio, 7 países, un secreto y la misión que reescribe la historia. Es un libro que a mí me ha apasionado en cuanto lo he pillado. ¿Es verdad lo que cuentas aquí, Richard Corbin?
4: Richard Corbin es mi alter ego, porque hay muchas cosas que yo no podría contar. Si yo cuento que yo he dicho, no. Entonces lo más fácil es que antes de terminar el programa me tuviera que ir con unos señores en un coche de luces. Pues no.
3: ¿De luces?
4: Sí, no sé, con luces, con luces azules. Tendría que irme con ellos. Pero como esta es la mejor manera de contarlo, a través de un alter ego, la única manera, en donde digo que el 95% de lo que pone en esta obra o en todas las que he escrito es realidad, y el 5% es mi seguro de vida. Es cuando vienen preguntando, no, ese 5% es la ficción. Siempre que vienen preguntando, porque hay nombres reales, hay historias,
3: ¿sí?
4: Todas, sí, nombres, algunos de ellos son reales, porque también me deben mucho y terminé mal con ellos, y esto es lo que hay, señores. Cuando uno es malo, la principal ley del malo es saber que siempre hay uno más malo que tú.
3: Se queda tan tranquilo.

0: Y seguiremos por el país Dogón hasta la montaña Cheyenne. Y todo tras la búsqueda de poderosos ocultos en las sombras. Ese será nuestro primer tema, pero habrá más. Más voces de compañeros que se unirán a esta misión de encontrar respuestas a algunos misterios que nos rodean. Ya tenemos todo listo, solo faltas tú. Únete para llenar una vez más este espacio en blanco que ya comienza.
1: Pero antes de empezar el viaje, Richard Corbin ha comprado muchas reliquias.
2: Muchas. Ha funcionado y no puedes imaginar con qué tipo de gente, porque cuando movemos esto, el valor de estas cosas, no se pueden hacer si no cuentas con el apoyo del poderoso. Bueno, ¿y quién es el poderoso? Siempre dice, claro, los políticos, tal. No, el poderoso son las grandes agencias. Es la CIA, la DEA, todo este tipo de gente.
1: Espera, no he dicho. Yo no me hago responsable de lo que vaya a contar cuando se revenga esta noche aquí en el programa. No nos hacemos responsables.
2: Haces muy bien, vale. Porque te voy a contar muchas cosas, vale. Pero fíjate que si te contara el 100% de las cosas reales que han ocurrido, o que he visto, o que he pasado, esas sí que no lo creería nadie.
1: Vale, me dices que los poderosos son las agencias. Cuando compras una reliquia, ¿quién la recompra o para quién va esa reliquia?
2: Siempre se hace con encargos. O, por ejemplo, vamos a hablar del gran robo de reliquias, ¿no? La primavera árabe, cuando se vació el Museo del Cairo y se llevaron más de casi 20.000 reliquias, casi 20.000 piezas se llevaron.
1: ¿Tantas?
2: ¿Sabes cuántas aparecieron? Ni 100. Las demás están por ahí. ¿Cómo que por ahí? No, siempre están en una casa. Tú compras, hay una cosa dentro de la ley de la compra del arte robado. Tú compras un cuadro, un Caravaggio robado, y lo quieres poner, ¿qué vas a hacer con él? Pues ponerlo en tu casa y enseñárselo a tus amigos, ¿no? Que lo has comprado a un precio. Hombre, que si un Caravaggio te vale 3 millones, lo has comprado en uno, pues bueno, dentro de lo malo. Pues lo pongo en mi casa y lo enseño a mis amigos, que mis amigos lo vean. Lo que no saben es que cuando ven tus amigos ese cuadro, te van a denunciar a la policía y vas a caer por puñetera envidia, que es lo que existe en este mundo. Sin embargo, el arte no. El arte se compra por poder. Se compra por el poder que te da esa pieza que tiene 3, 4, 5 mil años y lo que significa. Desde Hitler, que anduvo detrás de las grandes reliquias, eso se sigue haciendo hoy. Y si hablamos del dinero que mueve el tráfico de reliquias, pues superaríamos con mucha facilidad a la droga. Superaríamos a todo, porque eso es lo que de verdad maneja el mundo, el poder. O querer tener un poder falso, pero tenerlo.
1: Es decir, que hay mucho mercado con ello.
2: Muchísimo mercado, y lo que te comentaba antes es que si no están los grandes detrás, no se podría hacer, no se podría manejar, no se podría mover nada. Todo lo que ocurre en este mundo, si tú quieres mover algo ilegal, tiene que ser a través de los grandes, que te digan que sí, todos llevan su comisión, todo funciona, y todo lo que se vende tienen que darle el visto bueno. A Corbyn le pasó en muchísimas ocasiones, y cuando dice, hombre, me vienes a detener ahora porque estoy en estos trabajos que figuran aquí en el libro, en Operación Espolio, vienes buscándome, preguntándome, tú, que eres un agente que has trabajado conmigo, que has vendido conmigo, has revendido conmigo. Sí, pero hemos entregado muchas cosas, sí. Entregábamos una, salían todos los periódicos, y las otras 200, ¿dónde estaban? Eso nadie, no se sabe. ¿Qué, lo guardaron los gobiernos por nuestra seguridad, como siempre? Porque cuando se habla de los gobiernos, tampoco es verdad. Porque los gobiernos o los políticos no saben nada de lo que se está haciendo. Los que manejan el mundo y los que saben los grandes secretos son los militares. Ellos sí que saben lo que se está haciendo, y ellos sí deciden quién cae, quién no cae, qué país pasa hambre, o cómo nos va a ir, o hasta dónde nos van a dejar vivir.
1: Estamos en tiempos de guerra ahora, pero hubo una guerra, la de Irak, que ahí desapareció cantidad. Increíble lo que desapareció ahí, ¿no?
2: Esa la pasé allí, la última, 2013 creo que fue. En la última yo estuve en Bagdad, estuve toda la invasión, la última invasión americana, estuve dentro, en el otro lado. Porque para saber algo, para poder escribir o para poder decir de algo, tienes que estar en el lado de los oprimidos, no del opresor. El opresor te lleva y te enseña lo que ellos quieren enseñarte. Yeah. Pero cuando estás en el oprimido, estás viendo lo que pasa. Y claro, cuando estaban entrando por la avenida Rashid, estaban entrando los tanques americanos desfilando en Bagdad, yo estaba saliendo en un Chevrolet V8 hacia

0: Jordania para huir y llevarme pues todo el material que tenía de fotografía, de vídeo, porque me lo iban a quitar todo por haber estado allí. Y al salir veo el Museo de Arqueología en Bagdad, un agujero perfecto en la pared y un montón de gente vestida de negro con pasamontañas entrando, saliendo y cargando sacos. La puerta, pues con su puerta esa, pues la seguridad que tenían allí, una puerta metálica con unas cadenas enormes, cerrada, habían entrado por ahí y de allí se llevaron la historia de la humanidad, la verdad, lo que no debemos de saber nunca los humanos. ¿Pero por qué no debemos de saberlo? No me engañe que es nuestra seguridad, no, es que a lo mejor se caen los palos del sombrajo de todas las civilizaciones si se supiera lo que se llevaron de allí o de dónde vino esta humanidad.
1: ¿Hay tarjetas de crédito rojas?
0: Hombre, esas son las que se han usado durante muchísimo tiempo, los plásticos rojos. Esos son plásticos, venían normalmente de Rusia, no tienen límite. Tú las metías, una banda magnética, tú las metías, cargabas, descargabas, pagabas en todas partes con ellas, cada semana había que tirarlas. Así funcionaban, esas eran las tarjetas de crédito, ni black, ni porquerías. Esas son tonterías de este mundo que nos dice, ¿no? No, hay otras cosas mucho más sencillas. Ahora, blanquear dinero, llevarte dinero, hacer cosas que no se podían hacer financieramente antes, ahora no tienes ningún problema. Simplemente no existe el dinero. Existe que yo te pongo en un papel, aquí tiene usted 20.000 millones de dólares y me da ese papel, ya tengo 20.000 millones. Eso no está respaldado con nada. Igual que en las tarjetas, igual que en todo. Es el momento más fácil. Ya no se ven, antes se veía ciudadanos asiáticos cargados en los aeropuertos con billetes. No, ahora van con un pendrive. Eso es lo único que necesitan para llegar al destino, meter el pendrive en una tablet y ya tienes el dinero allí. Es que nos engañan. Tú, si tienes 50.000 euros, tienes un problema. Pero si tienes 50 millones, no tienes ningún problema. Te lo va a arreglar el propio banco. Eso es así y la realidad del mundo financiero que nos rodea.
1: Están diciendo ahora, había salido la noticia, que no nos fiemos tanto de las tarjetas porque puede haber un ataque a Estados Unidos, el que controla las tarjetas, y que tengamos algo de dinero contante y solvente en casa.
0: Fundamental, siempre, pero eso no ahora, de siempre. Nos están diciendo que quieren el euro digital, toda la moneda digital, que no exista. Mira, en China hace tiempo que se están haciendo muchas pruebas de este tipo y puedes alucinar. Bueno, el chino ya sabes que es otra forma, otro carácter, ¿no? Esa gente admite todo, admiten que les digan lo que tienen que hacer, llevan muchísimos años haciendo lo mismo. Pues allí no existe el dinero. En China les están pagando todo digital. Tú vas a cruzar una calle, hay reconocimiento facial, si la cruzas en rojo, te hace la cámara una foto y te cobra una multa, pero no te la tiene que cobrar a ti. Como tiene el Estado, tiene tu dinero, te descuentan la multa. Ya no tienen ni que, no tienes ni que pagarla, ya te lo van a quitar. Si tú te gastas el dinero que ganas con tu tarjeta digital, te lo gastas en alcohol y en mujeres, te van a cobrar más por tu seguridad social porque tienes más riesgo. Porque, y si compras tabaco y tienes más riesgo y vas a ser un gasto más grande para nosotros. Eso es lo que no quieren y ese es el control. Dinero en efectivo hay que tener siempre. Y, por favor, pelear para que no nos lo quiten. Porque ese sí que sería el cortarnos y el quitarnos lo de siempre, lo que hemos hablado antes. El cambiarnos la seguridad que nos dan nuestros grandes falsos estados por libertad, quitarnos la libertad.
1: Te saludan desde Weimar, desde Dublín, desde Cihuatanejo en Guerrero, México, desde Boiro, La Coruña, 1 y 21, 12 y 21 en las Islas Canarias. Estos son los primeros datos. No nos hacemos responsables de lo que vaya a contar ese señor. Y si viene un coche con luces, vas tú solo, ¿vale?
0: Vale, ya.
1: Lo tengo que hacer, tenemos que seguir aquí.
0: Siempre hay puerta de atrás, no te preocupes.
1: Hay una primera introducción esperando.
2: Comenzamos el viaje. Este es nuestro primer destino. 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
3: En la profundidad del Amazonas se esconde un misterio que empieza a salir a la luz después de casi 500 años. Todos conocen la inmensidad de la selva amazónica, uno de los ecosistemas más densos y antiguos del planeta. Sin embargo, pocos saben que en 1542, el explorador español Francisco de Orellana aseguró haber visto ciudades avanzadas en su interior. Relató haber encontrado caminos, construcciones geométricas y pueblos prósperos, pero cuando otros llegaron 100 años después, no había rastro alguno. Durante siglos, su historia fue considerada una fantasía. Hasta hoy. Nuevas tecnologías comenzaron a revelar restos ocultos bajo la densa vegetación, y lo que emerge podría confirmar su relato y cambiar para siempre lo que sabemos sobre el pasado de América.
2: Los antiguos conquistadores españoles lo sabían. Conocían la existencia de ciudades perdidas en la inmensidad de la selva. Y aquí empieza nuestra ruta, con un encargo.
1: Tú, Juan José, has tenido la oportunidad de conocer bien el Amazonas. Has hecho documentales ahí, ¿verdad?
0: Sí, muchas expediciones y muchas búsquedas de ciudades perdidas, porque sigue siendo algo que de verdad creo que existen, existieron. He encontrado muchísimos vestigios, muchísimas cosas, y he pasado años perdido en la selva buscando respuestas, que eso es lo más importante de la vida, el preguntar.
1: Dejamos esa pregunta para resolverla si podemos al final.
0: Bien.
1: ¿Qué se está aprovechando de la Amazonas? Pero las veces que he podido estar allí, pobres indígenas que le quitaban la tierra por petróleo. ¿Qué está pasando en el Amazonas que no conocemos? ¿Oro?
0: Sí, hombre, en el Amazonas, mira, ahora mismo dicen, no, es que puede haber todavía pueblos sin contactar. Claro que los hay. Hay pueblos sin contactar en zonas donde no le interesa al hombre, no al hombre blanco, al hombre civilizado le interesa entrar. Porque donde hay petróleo, hay gas, hay minería, lo están destrozando. Maderas nobles, están destrozándolo todo. Y todavía sigue la gente viviendo o malviviendo en zonas donde no existen estos recursos naturales o minerales, que es en la menor parte, la mayor parte de los sitios más ricos del planeta, pues porque no ha entrado nunca nadie a buscar, ni a excavar, ni a intentar sacar sus riquezas. Y los indígenas viven allí, pero todos, hay gente sin contactar, pero que han tenido fuera, no les dicen nunca dónde viven y hablan con buhoneros. Muchos pueblos que te encuentras que no habían contactado con el blanco, habían contactado pues los guerreros que salen al intercambio de pieles, que cambian las pieles por palanganas de plástico y cosas de esas. Y llegas a un poblado perdido y te encuentras las palanganas, te encuentras las cuatro porquerías que les han dado a cambio de pieles, de guacamayos, la época en la que se vendían los guacamayos. Un guacamayo valía $3,000 vivo en Alemania, por ejemplo, y tú veías ese tráfico, lo llegaban a ese tráfico, fíjate, lo llevaban los yugoslavos de entonces.
1: ¿Sí?
0: Lo llevaban los yugoslavos, y la manera es que, no es que sea curiosa, es una anécdota, pero de dónde llega el salvajismo o el gran problema, que el gran problema no es, siempre es el humano, el ser humano. Pues los guacamayos se compraban en la Amazonia, se lo compraban al nativo, pues a lo mejor le daban pues 2 kilos de arroz por un guacamayo. Ese guacamayo se pelaba y se metía en un tubo de planos.
1: ¿Qué dice?
0: Ese tubo de planos se metía en una maleta Sansonite con otros, en total eran 8 y 16 guacamayos venían metidos en tubos de Sansonite con media pastilla de Valium cada guacamayo para dejarle medio atontado. Ese guacamayo llegaba a Alemania. Llegaba a Alemania, de los 16 que venían, pues a lo mejor habían muerto 6. Bueno, quedaban 10. Cada uno valía 3,000-4,000 euros de entonces. Hasta se llegaban a pagar hasta 6,000 euros por un guacamayo. Digo, ¿y las plumas? Pero si los habéis pelado para meterlos en el tubo, porque si no, no caben dentro de un tubo de planos. Dice, no, las plumas luego les crecen. Ese era el salvajismo del ser humano, ya no con los alemanes, con los animales, con la naturaleza, el desprecio. Ese desprecio a la naturaleza, que sobra dinero, y sobre el dinero todo vale, pieles de cocodrilo, todo valía allí en la Amazonia. Y ahora mismo la Amazonia, pues hombre, sigue habiendo sitios que merecen la pena y que todavía no ha pisado el hombre, pero ha perdido muchísimo. Tú encontrabas poblados que eran la gente con el mazato, no había otra cosa, nada más que eso, beber, cazar y las mujeres trabajando. Y ahora te encuentras prácticamente que les han construido casas de concreto, tienen sus servicios, tal. Bien, que el mundo avanza, pero déjales vivir su vida. No les des cuatro cosas para conseguir, o unos simples votos. Tú les dabas una camiseta y ya te venías con el voto suyo, con su huella dactilar puesta, por darles una camiseta, cosas de este tipo. O cuando no votaban, se sabe, por ejemplo, en el Perú, que había pues 400.000 indígenas que estaban perdidos, no sabía dónde. Esos 400.000 votos eran para el partido que estaba presentándose en aquel momento. Siempre ha sido así, aprovecharlo, aprovechar ese gran mundo, que sin ese mundo no viviríamos, sin la Amazonia. Pero bueno, poco nos queda. Es igual cuando te hablo de las sabanas de África, de los grandes parques naturales, conozco a todos, Kruger, Masai Mara, Serengeti, todos, en Botswana, todos. Y eso, de verdad, tenemos que darnos prisa, porque yo creo que nuestros hijos no lo van a conocer, o no lo van a conocer al menos así. Es demasiado grande el negocio, el interés que hay para que eso se pueda mantener. Porque este mundo, tarde o temprano, no pensemos que en 2000 años vamos a seguir aquí. Nos lo vamos a cargar, pero nos lo vamos a cargar nosotros. No va a ser el asteroide que va a venir. Nos lo cargaremos nosotros, porque el problema es el ser humano.
1: Te saludan desde Quesada, en Jaén, y desde Mollet del Vallés, en Barcelona. Hablando de los indígenas, tuve la oportunidad de estar con los guauranis, y les habían construido casas de concreto, como tú dices, y tenían una palmera, seguramente alguno estará escuchando el programa, con wifi, para poder escuchar, y, increíble. Desde el sur de la Patagonia de Chile también te saludan, siempre agradecido por acompañarles, dice, cada noche con pensamiento crítico. Una y 28, no sé si te iba a preguntar alguna otra. Ah, y en el Amazonas son narcos.
0: Hombre, claro. Y guerrillas. Es la manera de esconderse. Allí quien entra. Allí quien entra y dices, bueno, claro, ahora ya estamos más fastidiados, ¿no? Con los GPS y con todo esto, que estés donde estés, como tengas un celular, estás caído. Estás caído y estás pillado. Pero es la manera de esconderse o de montar. Antes se montaban. Yo he estado en asaltos a grandes narcofactorías con el ejército colombiano. He estado en asaltos de bajarte del barco, de tal, y bajarte y encontrarte la gran narcofactoría, cuatro tiros, tal. La narcofactoría ya estaba vacía. Ya les habían dicho que ni iba a llegar. Es que ese es el gran negocio del mundo, pero es un negocio, ¿por qué? Por eso mismo, porque lo llevan, dice, no, es que el sargento o algún soldado ha debido decir algo. No, señores, esto es mucho más arriba, siempre que hay un problema de ese tipo, chivatazos y negocio, vaya usted más arriba. Ah, al capitán, uy, pobrecito, está usted hablando del de abajo del todo.
1: 1:28, 2:28 en las Islas Canarias. Primeros datos, va a ser más cruda la cosa y no nos hacemos responsables de lo que cuente. Vamos con la segunda parte, nos seguimos con viajes.
2: 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Nuestro siguiente destino, el País Dogón. En el canal Saber Sin Frontera encontramos los siguientes datos.
4: ¿Y si te dijera que una tribu africana conoce secretos del universo? Que la ciencia moderna apenas descubrió hace unas décadas. Te hablo de los Dogon, una tribu que vive en Mali, África Occidental, aislados en los acantilados de Bandiagara. Lo impresionante no es solo su historia, sino lo que saben sobre el espacio. Desde hace siglos, los Dogon afirman que la estrella Sirio tiene una compañera invisible, Sirio B. Una estrella enana blanca tan pequeña y densa que no puede verse a simple vista, ni siquiera con telescopios antiguos. Y aún así, los Dogon sabían que orbita alrededor de Sirio A cada 50 años. ¿Cómo lo sabían? Aquí entra su leyenda más poderosa, la llegada de los Nomo. Los Nomo son seres celestes que, según los Dogon, llegaron del sistema de Sirio hace miles de años. Los describen como seres anfibios, mitad humanos, mitad peces, con cuerpos largos y flexibles, piel húmeda y una profunda sabiduría. Según la tradición, descendieron del cielo en una nave brillante, parecida a un disco giratorio que echaba vapor y fuego al aterrizar.
2: Hasta este remoto lugar nos trae nuestro invitado, pero no solo para descubrir el misterio de los Dogones, sino para algo más terrestre, más tenebroso.
1: Qué lugar tan increíble, Mali, y esa falla de Bandiagara, ¿eh?
0: Otro mundo, es otro mundo y otra cultura, porque cambiamos de eso de un país totalmente islamista a llegar al País Dogón. En el País Dogón siguen creyendo el gnomo, siguen creyendo en aquel ser que vino del cielo en una pluma plateada, que bajó y les enseñó. Y todavía su vida se basa en eso, se basa en juntarse todos los días y hablar de eso que les contaron, de las enseñanzas e interpretarlas. De eso se basa su vida hoy en día. Todavía siguen creyendo, están atacados por todos lados, intentando los musulmanes entrar allí, pero ellos siguen con su mundo, con su cultura, y se creen como otros pueblos en el mundo, se creen, o sabemos, como otros pueblos en el mundo, son los enviados de los dioses, son los que los dioses designaron como elegidos, los discípulos aquí.
1: Elegidos.
0: Los elegidos. También los elegidos eran los israelitas, cuidado.
1: No digo nada. Se vendían las puertas y las escaleras de las casas cuando llegaron los primeros viajeros, ¿no?
0: Bueno.
1: Y se vendían, bueno, se regalaban, ¿no? Porque les dabas cualquier cosa y tirabas una puerta que, vaya puertas que tenía, ¿no?
0: Y esas puertas grabadas, y una puerta Dogón, te imaginas una puerta como las de tu casa, ¿no? De 1,90 por 80, no, una puerta Dogón son 50 centímetros por 30. porque es lo que tenían en sus pequeñas casas de adobe. Ponían esa puerta, que era un trozo de madera grabada con grabados y muy bonita, pero bueno, tampoco era la gran obra de arte. Y claro, cuando entraba el enemigo, los musulmanes que intentaban entrar, abrían la puerta y por ese trozo les iban matando uno a uno a los musulmanes según intentaban entrar. O las escaleras Dogon, que no te hablaban de eso en Bélgica en aquellos años, en los 90. Una escalera Dogon, ¿no?, que vale una fortuna, una escalera Dogon, y cuando llegabas allí las comprabas, era un trozo de madera, un tronco, con unos machetazos y algún labrado. Claro, luego llegaba ya al anticuario, le ponía una peana de mármol, unas luces halógenas, súper bonito, y aquello valía una fortuna. Eso se podía comprar y traficar en aquellos momentos. Si le habías dado al señor a lo mejor un burro por ello, ¿no?, que le habías cogido en el poblado al lado el burro y le dabas el burro. El problema no era la cantidad o darle el dinero, el problema es que te decía el señor, como es África, de sencilla y de clara, te decía, vale, si yo esto se lo doy por menos, por tres huevos, pero ¿cómo cierro la puerta de mi casa si le doy a usted la puerta? ¿O cómo subo al tejado de mi casa si le doy la escalera? Ese era el problema. Decir, bueno, pues al final aprendimos, o aprendió Corbyn, a llegar al poblado anterior, fabricar escaleras, fabricar puertas y llevárselas. No, me das esta y te doy esta. Ah, vale, pero bueno, vale, pues llévese la buena y me da esta recién fabricada, que es de mejor madera y todo, se la acababan de hacer en el poblado al lado. Ahí no había problema. Era un poco la picaresca, pero todos ganaban, porque siempre cuando hay un negocio de este tipo se gana dinero en arqueología o en lo que sea, siempre hay que tener una norma bien clara. Si hay dinero, es para todos, todos tenemos que ganar. Si no lo hay, nos jodemos todos. Pero si hay, es para todos.
1: Te saluda Gabriel desde León, desde Nueva York Andrés, desde Villanueva del Trabuco en Málaga, Osvaldo desde Argentina, Ciudad Mar de Plata, desde Murcia, montones de lugares. Richard Corbyn, bueno, antes de nada, la Casa de la Palabra. ¿Qué es eso de la Casa de la Palabra?
0: Pues fíjate, en el País Dogon. En el País Dogon es donde se juntan a discutir estas cosas, ¿no? A discutir los pensamientos o las palabras que les dijeron los señores que venían, los gnomos, los que venían del cielo, lo que les decían, ¿no? Toda aquella enseñanza que les dejaron, porque en África existen, pues, 5.000 lenguas, ninguna se escribe. Todo es boca a boca. Si muere un anciano, muere una biblioteca. Y eso es lo que querían ellos. Discutir lo que les habían contado palabra a palabra las anteriores generaciones. Y en la Casa de la Palabra es un, pues, como siempre, estamos en un chamizo y muy bajito, que no entras de pie. ¿Por qué no entras de pie? Tienes que estar allí o de rodillas o sentado.
1: ¿Por qué?
0: Para que no se peleen, para no discutir. Si discuten, no pelean, porque no se pueden poner de pie. Dice, bueno, esos razonamientos antiguos, dices, pero bueno, ¿y qué es lo que discutís aquí? Pues discuten de los que llegaron en su día y les enseñaron y les dijeron que había que hacer cada 50 años un ritual. Cuando Sirio B, la que da la vuelta a través de Sirio A, no se ve. Hasta que no lanzaron el Hubble no se supo que existía Sirio B. Y ellos ya estaban diciendo que había que hacer eso cada 50 años cuando Sirio B terminaba la órbita con Sirio A. Esos conocimientos, astrología, en un sitio perdidos, en una falla, en mitad de una montaña, perdidos, y te pones a estudiar astrología.
1: Astronomía.
0: O astronomía, eso, astronomía, perdón. Te pones a estudiar astronomía, ¿para qué? ¿Quién te ha dicho que tienes que estudiar astronomía? Alguien que sabía.
1: ¿Cómo eran los gnomos? Esos que sabían, los dioses de Sirio.
0: Pues esos señores que, bueno, como te cuentan en las películas ahora, porque claro, eso viene siempre después, esos señores alargados, esos señores delgados, altos, así te cuentan que eran sus dioses, pero eran dioses que bajaron para darles conocimiento y decirles que tenían que honrarles, pues con las danzas que hacían cuando se ponían con una especie de máscaras con antenas, se ponían unos zancos enormes para imitar a sus dioses, como se ha hecho siempre, como hicieron los mayas, como se hicieron los nazcas, que se ponían con las cabezas apretadas. Dicen, no, se la apretaban la cabeza con unas maderas. Bueno, ¿quién nos dice que eran unas maderas? Porque eso nos lo dice usted, la historia o la ciencia. Nos dice que se apretaban la cabeza. ¿Y si eran así? A lo mejor esa gente era así. Y estos querían imitar siempre a sus dioses, los dogones querían imitar a sus dioses, todos los pueblos querían imitar a sus dioses, porque eran al fin y al cabo quienes enseñaron, quienes dieron la sabiduría y lo más importante que seguimos teniendo a día de hoy, el conocimiento.
1: Saludos desde Acámbaro, en Guanajuato.
0: Ah,
1: México.
0: Buen sitio. Muy también. Buen sitio. Estuve allí también con las figuras de Acámbaro.
1: Y José Manuel desde la Rambla de Córdoba, Hugo desde Sevilla, Pedro desde Osorio y multitud de personas. En la Casa de la Palabra de los Dogones, ahí en Bandiagara, se guardaban
0: reliquias.
1: Esas reliquias.
0: reliquias, las grandes puertas, las grandes piezas, todo lo bueno, todo lo que sus dioses les dijeron cómo hacer, se guardaban allí, en la Casa de la Palabra, ahí tienen todo. De allí, en teoría, no puede salir nunca nada hasta que sus dioses vuelvan otra vez y se las quieran llevar. Pues bueno, eso fue uno de los trabajos que figuran en el Operación Espolio,
1: ¿no? Eso te iba a preguntar. ¿Richard Corbin fue allí a coger, sí, y, a robar o a sí, querer o a pillar? Sí. O a...
0: Cuando no se puede adquirir, pues no hay otra manera. Porque en este trabajo, sobre todo, hay que tener muy clara una cosa. Si para ser puta y andar en chancletas, no te metas. Si hay que hacerlo, se hace.
1: ¿Quién le encargó a Richard Corbin una reliquia de los dragones? ¿Se pues, puede decir?
0: Sí, se puede dar a entender. Vale. Era un trabajo, es un trabajo, todo el libro es un trabajo de reliquias, de conseguir reliquias importantes. Por los más, el encargo estaba hecho por los más importantes del mundo, pero los más importantes del mundo nunca darán la cara, nunca les verás en una revista. Esto se había encargado a la mafia de Hong Kong. La mafia de Hong Kong es la más poderosa y es la que sabe a quién buscar para encontrar esas cosas. La mafia de Hong Kong, en el libro, se cuenta que contratan a un señor en Brasil, que es también un traficante, un hijo de descendientes alemanes, se cuenta esa historia y se dice, esto hay que hacerlo de esta manera. Y de esa manera, él sabe quién contratar. Y Corbin llevaba muchos años vendiendo historias por Irak, por todo el mundo, en Yugoslavia, en antigua Yugoslavia, en Rusia, porque Corbin también vivió, mi alter ego también vivió en Rusia, aquellos años del cambio, esa de 89 al 94 del siglo pasado, que aquello era, pues bueno, pues era todo valía. Se podía pillar de todo, se podía encontrar de todo, y tuvo una buena anécdota muy interesante Corbin con el hijo de Brezhnev. En aquel momento el hijo de Brezhnev llevaba todo el tema de droga, prostitución en Rusia, llevaba todo.
1: Lo está contándolo, bueno, Richard Corbin, ¿no?
0: Sí,
1: bueno,
0: sí, eso es lo que encontró y con quién hablaba Corbin en aquellos días de Moscú. Y cada vez que inauguraba un nuevo lupanar el hijo de este señor, pues Corbin iba como invitado. Y en una de esas le preguntó al hijo de este señor, le dijo, pero ¿cómo habéis conseguido este nivel de corrupción, de robo? ¿Cómo lo habéis podido conseguir los rusos? Y este señor le puso una mano en el hombro a Corbin y le dijo, mira, te lo voy a explicar muy fácil. Cuando los sicilianos eran cabreros, nosotros teníamos mafia.
1: Y Richard Corbin pilló una reliquia de la Casa de la Palabra, que no más uh-huh. acabado de decir quién la compró.
0: Uh-huh. La compró los poderosos, a través de la mafia de Hong Kong, del señor de Brasil que encargó el trabajo a Corbin. Todo eso va hasta el superpoderoso, que luego vemos más tarde que nos encontramos con él. Luego en Nueva York nos encontramos con los poderosos, que esos son los que te digo que no salen nunca en las revistas, ni nunca sabemos que no es el Club Bilber ni todas esas tonterías. Eso es absurdo. Hay otros, porque digo, no, es que los políticos, no, los políticos tampoco. Los políticos son títeres que pone esta gente, los que de verdad mandan. Ponen a estos títeres. En un mundo que estamos ahora, dices, todo el mundo está tontado, es que hay unos presidentes que parecen que son tontos. No, eso es lo que interesa. Queremos tener eso para convertir este mundo en unos borregos que nos obedezcan a todos. Eso es lo que se está buscando. Eso es lo que buscan. ¿Y eso lo busca quién? El poder absoluto.
1: Que ya no es solamente cuestión de dinero, sino que buscan también el poder de las reliquias.
0: Claro, es que ahí está, porque tú puedes vivir igual con 200 millones que con 200.000. Pero ellos no quieren el dinero. Quieren el poder, que la gente le tema, que la gente le obedezca, y el saber que pueden acabar con ellos en cualquier momento. Lo del cambiar la libertad por seguridad, te voy a dar seguridad, pero os vais a cagar.
1: Ese es un capítulo más, nos vamos a otro lugar. 1:41, 12:41 en las Islas Canarias. Luego tengo que hacerte una pregunta, prepárate.
0: Sí, sin problema.

0: Volamos por medio mundo hasta otra tierra sagrada, la de los Hopi. Cascagame R61 nos ofrece alguna información.
1: Hoy les traigo una fascinante historia que ha cautivado a investigadores y antropólogos durante generaciones. La extraordinaria conexión entre el pueblo Hopi y los misteriosos seres que ellos llaman Cachinas. En el corazón del desierto de Arizona, la nación Hopi ha preservado una de las tradiciones más intrigantes de América del Norte. Durante siglos, han transmitido de generación en generación relatos sobre unos seres extraordinarios que descendieron del cielo para compartir su sabiduría con su pueblo. Los Hopi, conocidos por su profunda espiritualidad y su conexión con la tierra, mantienen viva la memoria de estos encuentros a través de sus ceremonias, danzas y arte tradicional. Los Cachinas, según sus tradiciones, no eran simples visitantes, sino maestros que les enseñaron sobre agricultura, astronomía y el equilibrio con la naturaleza.
0: Y en este nuevo escenario se desarrolla nuestra próxima aventura.
2: Pero antes de hablar de los Hopi, vamos a un sitio cercano. La montaña, bueno, a más que lugar ese de los Hopi, ¿eh?
3: Sí. Oye, sitio. Fabuloso, de los más increíbles del mundo.
2: Vale, pero antes vamos a otro sitio, la montaña Cheyenne. Sí. ¿Qué es eso, la montaña Cheyenne?
3: La montaña.
2: ¿Y dónde está?
3: Bueno, en Colorado, está en el estado de Colorado. Y montaña Cheyenne se creó en la Guerra Fría. En la Guerra Fría hicieron como un refugio nuclear para manejar el mundo si los rusos atacaban y quedaba todo destruido. Tiene como 10 plantas hacia abajo y por dentro para circular en autobús. Es increíble, es una montaña hueca. Que montaron para eso, simplemente para manejar el mundo, para los juegos de guerra, las películas estas de juegos de guerra, manejarlo desde allí cuando se acabara el mundo. Dicen que en el año 89, cuando cayó la URSS, cuando cayó el muro de Berlín, que lo cerraron, ¿no? Eso dijo hasta Obama, dijo que lo habían cerrado, todos admitieron que estaba cerrado. Y en la pandemia la volvieron a abrir, también lo contó Obama, eso. Dice, no, hemos vuelto a abrir montaña Cheyenne. Vamos a ver, si usted cierra aquello que es increíble, no puede volverlo a poner en marcha. Es como cerrar una plataforma de hormigón y volver a abrirlo a los 20 años. Aquello no se cerró nunca. Allí están todos los organismos norteamericanos de estudio de las estrellas, como le llaman ellos, de las estrellas, que es lo que...
2: ¿Las estrellas bajo tierra?
3: No, las estrellas bajo tierra lo estudian desde ahí o desde ahí. Traen todas las pruebas que encuentran en el mundo sobre que existe algo. Ese algo que parece que solamente los iluminados creemos en ello, ¿no? Y al final es mucha más gente de lo que pensamos.
2: ¿Restos de alienígenas, quizás?
3: Restos de alienígenas, todas las pruebas de Área 51, todas esas cosas que tú sabes lo que ocurrió con Clinton, ¿no? Cuando fue presidente de Estados Unidos, lo primero que decía en su campaña Bill Clinton, dice, yo quiero ser presidente para saber qué pasó con Kennedy, quién mató a Kennedy, y en el Área 51, qué es lo que ocurrió. Pues bien, fue presidente y se presenta en la CIA, creo que era Gates el que estaba de presidente de la CIA entonces, en Langley, se presenta allí y dice, buenas, quería saber yo qué es lo que ocurrió, quién mató a Kennedy y qué pasó en Área 51. Gates, el director de la CIA, le mira y le dice, ¿pero usted quién es? Dice, hombre, yo soy el nuevo presidente de Estados Unidos. La contestación fue muy sencilla, nada más que eso.
2: Curiosa contestación. ¿Y qué hay allí? ¿Llevan científicos para estudiar o...?
3: A mí me tuvo, la verdad, me tenía siempre muy intrigado montaña Cheyenne. Yo conocí en El Salvador en el 78, 80, sí, 70, 80, no, 88, dudo del año, sí, el 88, porque estuve también en el 78 en otra ofensiva. En el 78, el 88, en El Salvador, conocí a un piloto americano que nos juntábamos por la noche en el hotel. Él por la mañana se levantaba para bombardear la ciudad y yo me levantaba para estar debajo de las bombas. Y claro, por la noche le dije, Greg, tú esta mañana has estado aquí en la zona norte de la ciudad y tal bombardeando. Sí, es que yo estaba debajo. Y él me decía, bueno, ¿con quién hablo? Con una persona, estoy hablando con un fantasma. Digo, pues no lo sé, hicimos mucha amistad. Y este hombre fue fundador de los Top Gun. O sea, que era un tipo que llegó a general, como está ahora.
2: ¿Los Top Gun existen?
3: Existen, sí, la escuela Top Gun existe. Y este Greg Gamis fue el fundador de la escuela Top Gun. Y este hombre, pues bueno, hice mucha amistad con él, y con él llegué a hacer el primer viaje a Montaña Cheyenne. El que estaba de general allí era íntimo amigo suyo y me dijo, ¿quieres venir conmigo? Yo, que si quieres contigo, pues pero, rodando.
2: ¿Pero tú o Richard Corbin? ¿Quién iba?
3: Bueno, en aquel momento creo que fue Corbin, sí, que fue Corbin, en un momento así de,
2: no te pongas,
3: de lucidez.
2: No te pongas medallas, vamos a dejar que sea Richard Corbin.
3: Era, vale. Era Corbin el amigo de Greg, vale. El amigo de Greg. Pues allí entramos, me llevó hasta allí, fue pues entrar en un mundo, eran también en los años 90, era entrar en un mundo increíble, aquel mundo que decían que estaba ya cerrado, que ya lo acababan de cerrar porque ya se había terminado la Guerra Fría. Pues bueno, entrar allí era como meterte en un autobús y andar 2 o 3 kilómetros en el autobús hasta que te metieran ascensores, y bajabas como 30 metros, como 10 pisos, podías bajar hasta que veías los almacenes. Empezaban los ordenadores entonces, se veían grandes salas. En aquellos tiempos un ordenador te ocupaba pues una casa entera, un ordenador que soy un portátil, era una casa entera lo que había de luces y de ceros y unos, de luces, ceros y unos, todo lo que se controlaba allí, era todo el control de guerra que decían. Luego estaba también el centro de estudios del espacio, también lo tenían allí, la historia aquella de la película del Stargate, el Stargate decían, sí, que estaba allí, que estaba en Montaña Cheyenne, y allí hubo y vi muchísimas cosas, sobre todo de estudio y de investigación. Eso no se había cerrado nunca, ni se cerró en aquel momento, que eran los 90, que era nada más caer esto. No se cerró porque luego volví, en el 2000 y pico volvió Corbin, y lo vio exactamente igual, remozado y más nuevo, y con ya era otra historia, ya había ordenadores, ya funcionaba de otra manera, no eran esos grandísimos ordenadores que prácticamente no hacían nada además, y controles, sobre todo había mucho control de misiles, se controlaba todo desde allí, por si pasaba algo, siempre se podía controlar de ahí, había habitaciones, había sitios para vivir en el momento que ocurriera algo. Y en el libro, en Operación Espolio, contamos cómo se entró, cómo se salió y por qué, qué se estaba estudiando y por qué lo más importante del mundo que había que estudiar, había que llevarlo allí, porque de allí no podía salir nada.
2: ¿Allí llevaban reliquias?
3: Sí, por supuesto. Allí reliquias, científicos, gente para estudiar aquello, gente para estudiar. Y gente para estudiar dice, bueno, ¿para qué lo puedes hacer en cualquier universidad? No, porque de allí puede salir una idea, de aquí no va a salir nada de lo que veas. No va a salir nada, y como tenga y no tengas cuidado, a lo mejor no salía ni el científico. Esa es la vida. Cuando hablan de la gente secreto, de todo este tipo de gente, esa, su vida no vale nada. Pero en serio, ya no es una película. Esto es en serio. Lo que importa aquí siempre es el Estado, los militares, los que controlan, los que de verdad controlan el mundo. Los militares y las grandísimas fortunas. Esas grandísimas fortunas que desde la sombra, que no sabremos nunca quién son. Corbin llegó a conocer a algunos de ellos, y claro, estaba hablando con el tipo súper bien vestido, súper, vamos, impresionante, y llegó a decirle, mira, no le voy a preguntar ni cómo se llama, porque para que me mienta, esa es la verdad, la mentira es lo que les mantiene vivos.
2: Pues ahí son las flautas de los Hopi. Vamos con los, ¿sí?, Hopi. ¿Qué tienen los Hopi? ¿O qué tenía? ¿O bueno, qué tienen?
3: Tienen y tendrán. Fíjate, el pueblo Hopi, dice, bueno, otros pues nativos como los Sioux, Cheyennes, Pawnees, otro pueblo nativo, Navajos, que están al lado. No, no tienen nada que ver. Todos estos viven en reservas, pero el Hopi tiene su reserva. Su reserva que te prohíben entrar a verlos para salvar su cultura. Los demás no tienen cultura, los demás pueblos nativos, solamente los Hopi, a los que se prohíbe entrar.
2: Vale, muchas de esas otras etnias están
3: en reservas, todos.
2: Y alcoholizadas
3: o les han dado el juego para que mantenerles, para que les perdonen, ¿no? Como decían, ¿no? Para que les perdonen tal todo lo que hicieron contra ellos, ahora les dan el juego, su propia policía, pues bueno, eso de lavarse la cara, intentar lavarse la cara, ¿no? Vale. Pero los Hopi son especiales. Es un pueblo, tú fíjate, hablamos de gente que ha ido a verlos, porque es muy difícil entrar a verlos, pero por ejemplo, Armstrong, aparte de ir a la cueva de los tallos, de ir a la luna, Neil Armstrong estuvo con los Hopi. Dice, hombre, Neil Armstrong estuvo con ellos, Charles Chaplin, que era otro iniciado. Era otro iniciado, dice, no, era un cómico, no, era un iniciado. Albert Einstein fue a ver a los Hopi. Y Armstrong, no olvidemos que era masón nivel 33, máximo masón, máximo conocedor del conocimiento, y fue a ver a los Hopi. ¿Qué sabían que había allí? Pues sí, había algo especial. Es algo especial es que los Hopi son los guardianes del mundo, como ellos se consideran, del mundo, de la naturaleza. Y Armstrong, cuando pisa la luna, cuando aterriza, cuando alucinan, cuando llegan a, hacen, realizan el alunizaje con el módulo, lo primero que dice no es, esto es un pequeño paso para la humanidad, un gran paso para el hombre, tal. No. Lo primero que dice, el águila se posa en la luna. Una frase que decían los Hopi, el día que el águila se pose en la luna, se acabará el mundo, empezará el fin del mundo.
2: En ese lugar, en esa reserva de los Hopi, hay una piedra que se llama la Piedra de las Profecías, ¿no?
3: Sí, sí, sí, hay muchas y muchas ocultas, y en cuevas, en la meseta superior, sobre todo en la meseta superior, hay muchas. Están en la meseta anterior y en la primera, donde está Tomokapi, parece que se llama la ciudad, creo recordar, pues ahí están las primeras. En las mesetas ahí, las primeras, pues hay pinturas de los hombres hormiga, de tal, algo que impresiona a la gente, porque Corbin les conoció precisamente por eso. Les conoció cuando ellos estaban, querían vender reliquias que no eran ciertas.
2: ¿Sí?
3: Sí, no eran ciertas, porque no iban a vender las piedras de las paredes, pues vendían flechas, vendían montones de cosas de los Hopi, que Corbin se las conseguía colocar a muy buenos precios en el mercado internacional, porque lo importante no es tener algo para vender, lo importante es el comprador.
2: Uh-huh.
3: Tener no es el seller, es el buller, el tener quien compra. El tener quien compra es lo importante en el mundo. Tú puedes tener lo más maravilloso, pero si no tienes al que te lo va a pagar, no vale nada. Vale lo que te den las cosas por ella. En aquellos años, pues hombre, Corbin les ayudó mucho a vender y a conseguir muchas veces que no eran reales, eran falsas, y se las conseguía vender como buenas. Las sacaba al mercado internacional, salían como buenas, con lo cual le debían muchos favores. Le debían muchos favores, le enseñaron muchas cosas, le hablaron de los cachinas, le hablaron del mundo que tienen de los hombres hormiga, de que ellos vivieron bajo la tierra, en las 5 extinciones que hubo en el mundo. Ellos siempre se salvaron porque ellos vivían bajo tierra, les enseñaron a vivir bajo tierra. Conoció las cuevas de la última meseta, las cuevas que hay en la última meseta, que es un laberinto entrar allí.
2: Como las de Turquía, esas ciudades subterráneas.
3: Más estrechas, porque hay algunas, hay algunos pasadizos en Derinkuyo, las de Turquía, las,
2: sí,
3: de las ciudades allí, tienen más largas, más estrechas, porque viven algunos pasadizos que tienes que entrar tranquilizándote y soltando el aire, porque como te pongas nervioso el cuerpo se hincha y ya no pasas por esos pasadizos de cuevas, y ahí llegas pues a altares, a sitios, pues siempre está el presente el hombre hormiga de los Hopi, que era el que les enseñó, el que bajó también y les dijo, igual que a los dogones, les dijo lo que había que hacer y que cuando ocurriera el fin del mundo ellos se salvarían, pero tendrían que ayudar en la reconstrucción. Tienen un misticismo que no tienen los demás pueblos, y más los pueblos indígenas americanos, que todos tienen su misticismo, todos, pero este es especial. Estos creen en el mundo, creen en la naturaleza y sobre todo creen que fueron los elegidos, y conociéndolos, y una vez que estás allí, te das cuenta que no están equivocados en lo que dicen.
2: Uh-huh. Hablas de seres hormigas que vinieron del cielo. Dos minutitos tenemos antes,
3: sí,
2: y te quedas otro ratito después, ¿vale? Que
3: vale.
2: Tenemos que ir a otra ciudad que debe ser de tus favoritas.
3: Perfecto.
2: Bueno, debe ser de las favoritas de Richard Corbin por la gente que vive allí.
3: Sí.
2: El hombre hormiga, ¿por eso vivían en cuevas, bajo tierra?
3: Sí, por eso le llaman los hombres hormiga, porque su dios, su cachina, cuando le representan con una hormiga con dos piernas y gigante. Te representan a los cachinas. Los cachinas tenían forma de hormiga, por eso les llaman a ellos los hombres hormiga. Y por eso no dejan que entres a hablar con ellos, porque si entras, lo malo de la gente que no tiene nada que ocultar, la buena gente, es que te lo cuenta todo. Es como cuando hablas con un buen chamán. Si hablas con un buen chamán, no te engaña. Te lo cuenta todo sin ningún problema. Eso es lo que no quieren. Los que de verdad saben que tú empieces a conocer, o que lo peor de todo, que lo divulgues, y que el mundo empiece a abrir los ojos, que a lo mejor es lo que hacía falta.
2: Ya, por eso no dejan que entre mucha gente.
3: Claro, claro, eso es lo principal, dice, ¿no? Para guardar su cultura, es para guardar su cultura, pero mira qué gente fue a verlos, ¿eh? De que se sepa, solamente fueron a verlos estos grandes, Albert Einstein, ¿qué hace ahí? ¿Qué hace ahí? ¿Por qué va a verles? No era. Y luego, claro, Armstrong, después de la luna, la cueva de los tallos, todo lo que tuvo detrás, Armstrong fue, pues, aparte de un masón nivel 33, maravilloso, y que era el que más conocimiento tenía, era un tipo iniciado. Un iniciado en todo, había visto muchas cosas. Y para ver, ya sabes qué es lo principal, abrir los ojos.
2: Abrir los ojos. Te saludan desde la planta de tratamiento de residuos de Alonsotegi, Bilbao. Con un frío y un ambiente más agradable gracias a vuestra compañía, dice.
3: Mm-hmm.
2: ¿Qué, un minutito más o menos, qué profecías hay en esa piedra de los Pues las profecías.
3: La profecía se basa siempre en el águila, cuando se posara en la luna, que se iba a acabar el mundo. O iba a haber, como dice, como te dicen los chamanes Hopi, no es que se acabe el mundo, es un reinicio. Es un reinicio porque se querían asegurar los que crearon este mundo que se podía reiniciar. Si esto fallaba, se reiniciaba, porque ya hemos visto que han fallado todos los sistemas políticos, nos han fallado, cualquier sistema que hemos intentado poner han ido todos mal. Bien, entonces, ¿cuál es el problema? Le decían los Hopi, el problema no es el sistema político, el problema es el hombre.
2: ¿Y hay que acabar con él?
3: No, es el ser humano como le tenemos ahora mismo, a lo mejor hay que reiniciarle, otra vez empezar a funcionar y a crear un mundo nuevo en el que creamos otra cosa, otra manera de vivir, otra falta de egoísmos, otra falta sobre todo de ansiedad, de querer tener todo, de querer, porque ya no es quiero vivir bien, no, quiero tener todo, y sobre todo, quiero que me teman, eso es lo que tiene el hombre, quiero que me teman.
0: El siguiente destino, Ciudad Juárez. El canal ADN Noticias MEX nos informa.
4: 23 muertos en 48 horas. Ciudad Juárez vivió la jornada más violenta del año. Miedo volvió a las calles. Entre el miércoles 9 y el jueves 10 de julio se reportaron 23 homicidios en distintos puntos de la ciudad. La mayoría en colonias del sur, poniente y suroriente, como Colinas del Norte, Parajes del Sol o Hacienda Santa Fe. Las víctimas, 20 hombres y 3 mujeres, ejecutados en ataques armados tanto en la vía pública como dentro de sus casas. La causa, una narcoguerra por el control del narcomenudeo. La violencia fue tal que incluso maquiladoras recomendaron a sus empleados evitar rutas peligrosas y volver directo a casa.
0: El mundo de los narcos y su poder es el argumento en el que ahora deseamos adentrarnos.
2: Ciudad Juárez debe ser uno de los sitios favoritos de Richard Corbin, ¿no?
3: Exactamente.
2: Se debe mover ahí como...
3: Sobre todo, fíjate, lo que más le gusta son los bares de narcocorridos, de Tijuana, de Ciudad Juárez, esos bares que son súper peligrosos, súper duros, pero ¿sabes lo malo de eso? Cuando llegas a un lugar así y te encuentras bien como en casa, cuando no es que te dé miedo, dices, es que aquí es donde quiero estar.
2: Tipo raro ese Richard Corbin. Dime una cosa, ¿los narcos son, están entre esos poderosos?
3: ¿Poderosos? Que si son poderosos.
2: Sí, si están entre esos poderosos.
3: Hombre, no, ellos no. Le dan el dinero a los poderosos.
2: ¿Sí?
3: Ellos son los que dan el dinero, no son los que manejan. Pero los que a muchos de ellos mantienen, se lo dan ellos. Esos contenedores de 40 pies cargados de billetes. Porque todo se hace en efectivo. Aquí el gran problema del narco, sobre todo el narco mexicano y el narco colombiano o el venezolano, el problema que hay con ellos es que ni un dólar de lo que se vende en Estados Unidos se queda en Estados Unidos. Todo vuelve a sus países. Antes, si no había ningún problema, les dejaban comprar, les dejaban a cualquiera comprar en Estados Unidos, comprar propiedades, gastar dinero, meter dinero en el banco americano, hasta que ya habían metido todo y les caían encima y le quitaban todo. El narco ha aprendido, el narco no es tonto, porque otra cosa no son súper inteligentes, desde luego, porque estamos hablando con un señor que hace un año cogía patatas y hoy tiene 3.000 millones. Bien, es el mismo animal que cogía patatas, hay que tratarle como tal y decirle siempre, tiene la razón en todo lo que piense. Si tú le quieres aconsejar en algo, no le digas que la idea es tuya. Hazle creer que la idea es suya y que por eso debe de hacerla. Nunca vayas por encima, nunca intentes creerte y sobre todo, nunca le intentes engañar.
2: Ya, pero fíjate, últimamente Latinoamérica está
3: revuelta,
2: machacada por el narco, han destrozado países, gobiernos. Sí. Y yo me pregunto, ¿por qué no se legaliza? Es una pregunta un poco la droga. El que quiera, como se compra el alcohol o el tabaco y no sé qué, no acabaríamos con...
3: Sí, pero a lo mejor con lo que acabamos es con el negocio. Y es que el negocio no solo es de los malos, que a lo mejor el negocio también es de los señores de la corbata. A lo mejor los señores de la corbata también están cobrando y por eso no interesa a nadie acabar con esto. Mira, se está atacando al narcotráfico sudamericano, se le está atacando desde Estados Unidos, vamos financiando, dando dinero a todos los países para luchar contra el narcotráfico. ¿Por qué no se lucha contra el narcotráfico en el Triángulo de Oro? En Laos, Vietnam, Camboya, el opio, la heroína, todo lo que viene de allí. Pues solamente hay una explicación, que allí son socios. Y allí el dólar no se escapa. Allí va un dólar para unos y para otros. Todos ganan en ello. Pero en el narco de Sudamérica, en la cocaína o en el fentanilo, ahí no se llevan nada. Todo el dinero vuelve otra vez a sus países. Y desde sus países reorganizan y ya hay canales para llevarte ese dinero luego a otras partes del mundo.
2: ¿Eso te va a decir cómo se blanquea?
3: Eso es facilísimo. Pablo Escobar tenía en su día problemas, ¿no? Con las lavadoras, con lavar el dinero. Cuando decía, pues compren lavadoras más grandes. No, ya no hace falta comprar lavadoras. Ya hay maneras de hacerlo legalmente. El mundo es muy grande. Hay miles de bancos en el mundo. Hay miles de sitios. Hay muchos bancos en el mundo que dices, el banco Pérez García. Y cuando vas a ver el registro social de ese banco, propietario de ese banco, Banca Colombiana Sociedad Anónima. Es facilísimo crear un banco, es facilísimo moverlo, es facilísimo dar el visto bueno y decir que ese dinero es bueno. El llevar ese dinero en un contenedor y ese dinero del contenedor pasa a ser bueno automáticamente. O lo del pendrive. Pero llevarlo en un pendrive y decirlo, ya está, con lo cual ese dinero que tenías allí no lo voy a mover. Porque ahora dice, claro, ¿y cómo muevo ese dinero? No hace falta moverlo. Tú tienes ese dinero ahí. Tú, yo lo garantizo que ese dinero está ahí, con un pendrive lo cargamos en otro lado, de otro país del mundo, en otro banco, que es dependiente de los 25 bancos más grandes del mundo, todos tienen cientos de bancos, bancos en Zimbabue, en Botswana, en Asia, tienen bancos que nadie sabe ni que existen. A través de esos bancos lo hacemos. Y así lo mueven. Sin mover ese dinero, hacen una garantía bancaria, esa garantía bancaria la meten en ese banco y ya ese dinero es limpio. Ya lo tenemos hecho, porque al fin y al cabo no se mueve dinero, se mueven números.
2: Richard Corbin ha conocido a muchos narcos, es amigo de muchos narcos. ¿Y hay mujeres narcos poderosas?
3: Sí, hay mujeres poderosas, hubo muchas, ¿no? Como la Blanca, hubo muchas, ¿no? En su día, en el principio. Pero ahora mismo son los hijos, los nietos, todos los que están metidos en este... Porque esto es como una empresa familiar. Vas teniendo hijos que normalmente tienen varios, tienen más de 15. Cualquier narco importante tiene más de 10, 15 hijos. Tienen montones de hijos. Y ya se meten todos en la empresa familiar, como si tuviera una constructora. Solamente que en lugar de la constructora... entramos en el negocio. Cada uno se encarga de algo, el más listo se encarga de las cuentas, y Corbin, pues algunas veces también ha estado, bueno, algunas veces, muchas veces ha estado trabajando asesorándoles cómo hay que hacer las cosas bien, porque el malo, o el narco, no vamos a llamar el malo porque ya no sabemos quién es el malo, el narco nunca quiere pagar, nunca quieren pagar, y hay que pagar. Paga impuestos, hay que pagar impuestos, mal, bien, pero siempre hay que pagar. A eso se niegan todos los malos, a pagar aunque sea un centavo. Pero si luego blanquearlo te va a costar, antes se cobraba un montón cuando había que mover el dinero, y se sigue pudiendo mover ese famoso dinero que se mueve en billetes. Esto es un sistema de moverlo muy fácil y que ha funcionado durante muchísimo tiempo. Tú llevabas el dinero en billetes a un aeropuerto. En ese aeropuerto llegaban unas grandes máquinas, enormes, no es la máquina de contar billetes. Te tirabas un día entero contando billetes y ese dinero arrancaba en otro avión, destino, Turquía. Coño, ¿a Turquía? Sí, sí, en el momento que despega el avión, a ti te pagaban un 60% de ese dinero. Te cobraban un 40%. Vale, muy bien, llega a Turquía y de Turquía, ¿qué hacen con ese dinero? Pues iba a los países árabes. ¿Y qué hacen en los países árabes? Pues ahí vale, primero, para desestabilizar el dólar. Segundo, para financiar terrorismo, para financiar en montones de cosas en billetes. Es que ese es el mundo que nos ocultan, que realmente existe.
2: No te digo nada.
3: Haces bien.
2: Antes de que te vayas, vamos a dejarlo ahí. Quiero volver al Amazonas con un corte que tenemos preparado.
5: ¿Sabías que se ha descubierto en la selva amazónica una vasta red de ciudades de 2.500 años de antigüedad? Pensad que en 1542, al regresar de su asombroso viaje a través del Amazonas, el conquistador extremeño Francisco de Orellana compartió con el mundo su asombroso testimonio sobre las majestuosas ciudades que se alzaban en ambas orillas del río. Sin embargo, en su época, sus contemporáneos mostraron escepticismo hacia sus relatos. Pues resulta que ahora los arqueólogos han desvelado la verdad. Imagina ciudades conectadas bordeadas por caminos rectos, plazas y complejos monumentales. Este sorprendente hallazgo, gracias a la tecnología LIDAR, nos muestra el urbanismo agrario de baja intensidad más antiguo y vasto de la Amazonia. Liderados por el arqueólogo Stephen Rosten, un equipo de investigadores ha trabajado durante más de 2 décadas para revelar este misterioso pasado. No solo se trata de ciudades, sino de una intrincada red de caminos que conectaban estos enclaves a lo largo de vastas distancias. Espectacular.
2: Tú has estado muchas veces en la selva, has estado en la Cueva de los Tallos, has hecho documentales acerca de ciudades perdidas, e incluso has descubierto...
3: Sí.
2: ¿El Paititi o...?
3: Sí, sí, y las entradas al Paititi, esas ciudades que te encuentras, bueno, ciudades que te encuentras en mitad de la selva, después de 20 días caminando por la selva y te encuentras construcciones de piedra con argamasa. En aquellos años no construían, los incas jamás construyeron con argamasa, nadie construyó de esa manera. Te encuentras esas ciudades que parecen ciudades costeras. Claro, es que hace 70.000 años el Amazonas, o la altura del mar, era 150 metros más alto. Y hoy en día el mar está a 150 metros más abajo del Amazonas, con lo cual eran las ciudades costeras lo que había antes. Porque también pensemos en civilizaciones. ¿Somos la única civilización que ha poblado este planeta en 5.000 millones de años? Es algo demasiado egoísta pensar que hemos sido los únicos en 4 días que llevamos aquí.
2: ¿Ha habido anteriores, quizás?
3: Pues muchas civilizaciones anteriores, que terminan desapareciendo, terminan cubriéndose como nos pasaría a nosotros, o como nos pasará, que en 100 años no habrá ningún vestigio de que hemos estado aquí. Y ahora mismo lo que sí existen es ahí, para poder, radar, hay montones de cosas.
2: El líder ese, ¿no? Famoso.
3: Claro, claro, para poder encontrar lo que hay bajo tierra, pero es que no interesa, no interesa que ahora contemos que hubo otro mundo, que no nos creó, que Dios, que esto viene de otro lado. Eso es lo que no interesa. No interesa que se caigan todas las religiones, porque caerían todas las religiones, caerían muchas cosas, y como siempre dicen que no lo hacen, por nuestro bien.
2: Y entonces, ¿qué es lo que plantea Richard Corbin en el libro? Habla de unas tablillas o una reliquia.
3: Exacto.
2: Que pasa de una mano a otra, llegan hasta unos... No quiero...
3: Sí.
2: No quiero... quiero
3: desmembrarlo.
2: Sí, que lo lean si quieren el libro.
3: Exacto.
2: Pero hay poderosos a los que les interesan ciertas reliquias de determinadas culturas muy antiguas. Eso. Porque ahí se guardan secretos.
3: Exacto, y de ahí lo que hacemos uniendo esas reliquias es conseguir que una cuarta reliquia nos dé un resultado, nos dé un poder. ¿Un poder de qué? ¿De qué poder puede tener? El reinicio. El poder del reinicio sería por una parte. Y si no se consigue el reinicio, ¿qué poder tendría? Si no quieres hacer el reinicio y empezar otra vez, ¿qué poder tendría? Pues el amenazarte, el decir que puedo reiniciar. Mira, Manuel Patarroyo, el investigador de la malaria, era muy amigo mío. Y me decía siempre, a mí me han ofrecido siempre más dinero para matar que para salvar.
2: ¿Sí?
3: Sí, sí, me decían que podía, bueno, que primero le daban montones de talones las farmacéuticas para que no sacara sus descubrimientos. Dice, yo no tengo nada que sacar, yo saco siempre lo que tengo, pero ellos me pagan para que no lo saque. Y he tenido ofertas de decirme, de crear algo, crear un polvo, una bacteria, un virus, soplarlo en un avión y que solamente uno tuviera la manera de curar aquello. Eso es el tener el miedo, y eso es lo que se cuenta en Operaciones Polio. La manera de controlar a la gente, ¿por qué? Por el miedo.
2: Ese amigo tuyo fue el que tuvo una vacuna para...
3: Sí, no la consiguió porque, bueno, era un tipo muy especial, íntimo amigo del rey emérito, muy buen tipo. Yo llegaba a Bogotá y tenía su coche con chofer. Con Manuel Patarroyo tuve muchísimas, muchísimas experiencias, me enseñó muchísimas cosas. Y te puedo decir, pues, una anécdota también suya. Me enseñaba los libros de los monos. En Leticia tenía allí una granja con los monos y les iba haciendo pruebas de la malaria. Y era una vacuna química. Claro, yo le decía, una vacuna química es que si funciona con esto, funciona con todo. Simplemente vamos cambiando la manera de hacerla. Claro, eso es, claro. Y me enseña los libros y me dice, mira, en estos 10 monos ha funcionado en 7. En el siguiente, en 1. En el siguiente, en ninguno. En el otro, en todos. Entonces, esto es lo que es suerte, ¿no? Dice, hombre, no digas eso, que llevo 25 años viviendo de esto. Al señor que le ofrecía el matar.
2: Por ir cerrando un poco todo este lío en el que nos ha metido Richard Corbin. ¿Existen ciudades perdidas?
3: Existen, sin duda, como decía Fawcett, y no me cabe la menor duda, dejaremos la piel en el intento, pero que las ciudades perdidas existen, pero existen de una manera que reescribirían la historia de Hispanoamérica, incluso la historia del mundo.
2: Sí.
3: Sí, sin duda.
2: Se me queda una pregunta por ahí. ¿Hay móviles de prepago que se podían comprar y que utiliza esa gente que ve o que está con Richard Corbin?
3: Sí, bueno.
2: Aunque ahora ya se ha puesto complicado, ¿no? Porque ahora ya tienes que dar el nombre o datos y compras un móvil
3: sí,
2: de prepago.
3: Siempre están los. Eso es igual cuando te necesitas un documento de identidad, siempre está el del mendigo que se compra, ¿no? Siempre se hace de esa manera. Y así se compran los prepagos, se compran a nombre del mendigo o de quien sea. Que no haya ningún problema. Y el móvil prepago, por supuesto que funciona. El móvil prepago es como el tiro del cazador furtivo. Tú eres un cazador furtivo, y Corbin sí lo ha sido y lo sabe. Tú pegas un tiro. Y nadie puede encontrarte. Como pegues dos, sí. Porque ya están pendientes del segundo tiro, te oyen y saben de dónde ha salido. Pero el primer tiro siempre no te encuentran nunca. El móvil prepago, exactamente igual. La primera llamada, no hay problema. La segunda, el teléfono a la alcantarilla, no lo hagas.
2: Ya. Yeah. Se me ha ido una pregunta que tenía. Si Richard Corbin se ha metido en tantos líos con tanta gente buena, con tanta gente, bueno, de esos sí. buenos que de los malotes, ¿cómo no le han matado 14 veces ya? ¿Y cómo viene, no digo a la radio, sí. y cuenta cosas?

0: voy a estar, lo mismo, no voy a estar. Eso es lo que hay que aprovechar. Hay que aprovechar la vida, vivir, o al menos intentar vivir y, como te he dicho antes, poder confesar al final de tu vida, poder decir, confieso que he vivido.
1: Y eso está haciendo Richard Corbin ahora.
0: Pero sin dudarlo, sin dudarlo.
1: Vale, cerramos con las reliquias. Ciertas reliquias del planeta tienen un mensaje que los poderosos que están por ahí arriba no quieren que conozcamos.
0: Exacto, y ellos sí lo saben. Ellos sí lo saben porque tienen eso que cuesta tanto y que la gente normal no puede comprar. Tienen el conocimiento como todo. Se compra siempre el conocimiento. Y a lo mejor, fíjate, una idea ahora que tenemos con la IA, la famosa inteligencia artificial, que la estamos cargando todos los días.
1: Vamos a escuchar... Antes de que te vayas, espera, quiero que escuches una cosa que nos han hecho con la IA, que da un miedo. Vamos a escucharla.
2: ¿Sí? 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
1: Esto está hecho por la IA, ¿qué te parece?
0: Hombre, pues que cada vez se nota menos, y ese es el peligro. Porque sí, lo que te digo de la IA, el problema es que le cargamos. Le estamos cargando con todo lo que sabemos. Y cada día le estamos metiendo más. Y quizás que lo que nos va a robar la IA, aparte de los trabajos y de todo, nos está robando el conocimiento. Porque le estamos dando lo que tanto nos costó encontrar y conseguir, se lo estamos dando a una máquina. Y ya lo ves, que ni se nota que lo ha hecho la IA. Queda bien, incluso, pues bueno, dice, bueno, pues está hasta mejor, claro, sin que nadie trabaje, sin que nadie lo haga, y ahora encima sabes más que yo.
1: Nos lo ha mandado Abraham Sevilla. Ha sido un placer estar contigo. Creo que tienes un canal o...
0: Un canal de YouTube, sí.
1: ¿Ya te has apuntado también a eso?
0: Sí, también, pero vamos.
1: Richard Corbin, no.
0: No, pero para contar, muchas cosas duras, muy duras, es lo que se cuenta ahí. Se cuentan duras, no, verdades. Cuento verdades. Pues pase lo que pase, pues eso es lo que es.
1: ¿Y cuál es la dirección?
0: El canal es j.jrevenga con V.
1: j.jrevenga
0: con V.
1: Pues espero que hayas disfrutado estando con nosotros.
0: Hombre, ya sabes tú, como siempre. Me permites hablar, me permites contar cosas que no se pueden contar todos los días.
1: Y cosa que me alegra. ¿Te ha gustado? Tenemos una visita. Vale, no nos hacemos responsables de lo que he contado. 2:25, casi 1:25 en las Islas Canarias. Hay más cosas que queremos contaros. Súper agradecido por la visita.
0: A vosotros siempre. Gracias, Miguel.

0: Más de 25 años celebrando uno de los congresos más importantes de Europa en Albacete, y de repente ha crecido y se va a otra ciudad española. Vamos a hablar con su fundador y el alma mater de todo ello, Rafael Campillo. Buenas noches, Rafael.
1: ¿Qué tal? Buenas noches, Miguel.
0: ¿Alicante es el siguiente destino?
1: Pues sí, la verdad es que sí, es la primera vez que lo hacemos en Alicante, hay mucha expectación y la verdad es que estoy muy contento con ello.
0: ¿29 años? ¿O es el congreso número 29?
1: Es el congreso número 19,
0: ah, 19.
1: Desde que empezamos a contar desde Albacete, pero en realidad son ya, hay que sumarle tres más, serían 23 congresos en total.
0: Vale, yo he dicho 25, me pasa un poco, pero llegaremos a ellos, ¿verdad?
1: Seguro, seguro.
0: Casi 25 años el congreso 19, Vida después de la vida, en Alicante, en la universidad además.
1: Sí, en el paraninfo de la Universidad de Alicante, en San Vicente del Raspeig, pues allí es donde vamos a celebrarlo por primera vez.
0: ¿Fechas?
1: Será el día 21 y 22 de marzo, y bueno, pues al igual que en Albacete, comenzaremos el sábado por la mañana sobre las 9:30 y finalizaremos el domingo por la tarde sobre las 8.
0: Dime algunos de las personalidades que van a estar.
1: Pues mira, te los voy a decir todos para no dejarme nadie, pero muy rápido. Va a estar Paz Calab, Marta Sanmamed, Jonais Purúa, el doctor Álex Gómez, el doctor Carlos Sánchez, Hugo Semoloni, Daniel Cantó. Luego como músico va a estar Flow Piano, Ricardo Andrés, y luego Salvador Amor, que dará un concierto el sábado por la tarde. Y por supuesto estarás tú, Miguel Blanco, con el programa de Espacio en Blanco.
0: Sábado 21 y domingo 22.

0: Paraninfo de la Universidad de Alicante, con un buen montón de especialistas hablando de vida y después de la vida. Un congreso nuevamente solidario, ¿verdad?
1: Sí, como todos los congresos, vamos a intentar recaudar la mayor cantidad posible de dinero para los proyectos que tenemos en Benín, para sacar a los niños de las canteras. Y bueno, pues por eso es por lo que se organizan los congresos, para intentar ayudar al mayor número de niños posible.
0: No os perdáis este congreso si podéis asistir. Hay un montón de especialistas ya hablando de cosas muy avanzadas. Al principio nadie hablaba de vida después de la vida. Hoy ya hay científicos de primer nivel que están hablando que la conciencia quizá no esté en el cerebro y que haya algo más. Forma de contacto, si quieren conseguir la posibilidad de ir al congreso, ¿cómo pueden hacer, Rafa?
1: Sí, bueno, para inscribirse en la página web del congreso, que es vidadespuesdelavida.es, pues en el apartado de inscripciones se hace la inscripción a través de la plataforma de Global Entradas y se elige la butaca libre. Hay que decir que tenemos ya 3/4 partes del auditorio completo, por lo tanto no hay que dormirse en los laureles. Y se me olvidó decir que también estará el domingo con nosotros el Padre Ángel en la mañana del domingo, o sea que también es una visita importante.
0: Qué bien.
1: Y un alma importante dentro de lo que es la organización del congreso.
0: Qué bien. Y luego, si queréis, el sábado a partir de las 7:30, de 7:30 a 9:30, haremos el programa allí con un montón de invitados y esperemos que con un montón de gente que quiera venir. Enhorabuena, Rafa, por esta nueva iniciativa. Nos vemos en Alicante dentro de poquito, celebrando la primavera, que seguimos vivos y que hay vida después de la vida.
1: Por supuesto que sí, Miguel. Muchísimas gracias.
0: A ti un abrazo muy fuerte.
1: Un abrazo muy fuerte. Hasta luego.
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0: Dos y 29, 1:29 en las Islas Canarias. Ahí están esos datos de esa próxima cita del Espacio en Blanco. Estamos viviendo tiempos de guerras, pero no solamente los humanos parece ser que guerrean. Nuestro compañero Luis Miguel Domínguez nos trae unos datos curiosos de la naturaleza, ya veréis.

0: Es el tiempo de ir a la naturaleza a descubrir algunos misterios y secretos, y para ello tenemos a nuestro compañero Luis Miguel Domínguez, a quien ya saludamos. Buenas noches, Luis Miguel.
1: Hola, buenas noches, Miguel.
0: Un placer estar de nuevo contigo.
1: Oye, gracias, igual, ¿eh? De verdad.
0: Hoy vamos a hablar, estamos en un tiempo de que suenan tambores de guerra por muchos sitios. Déjame que ponga una cosita y creo que nos vas a hablar algo que tiene que ver con guerras también.
1: Sí.
2: Nuestros científicos dicen que esos humanos transmiten enfermedades terribles.
3: ¿Cómo sabemos eso? Nuestro ejército quema los cadáveres antes de que sean examinados. ¿Padre?
4: Bueno, a veces incluso el Senado ha creído que el ejército ha sido algo radical.
5: El radicalismo en defensa de los simios no es ningún defecto, senador. Tus ideas amenazan nuestra prosperidad. El problema de los humanos no se resuelve malgastando dinero.
2: El gobierno ya lo intentó una vez y solo conseguimos un estado de bienestar que casi nos lleva a la bancarrota.
6: En mi opinión, la ciudad ya tiene más diversidad de la que puedo soportar.
3: Vean, ¿qué les parece este vestido? Lo diseñó uno de mis humanos. ¿Quién les negaría esa habilidad? Es evidente que son capaces de tener una auténtica cultura.
5: En la cultura de esos salvajes, todo ocurre de cintura para abajo.
0: Era Luis Díaz, un fragmento del planeta de los simios. Y hoy nos vas a contar, sorprendente, y nos vas a contar algo sorprendente que tiene que ver con los simios, ¿verdad? Guerra de primates.
1: Sí, vamos a hablar de la cara oculta de estas especies, donde hay una fase oscura que casi nunca se suele mencionar, pero que hoy en día está suficientemente documentada.
0: Y te pregunto, ¿hay guerras con primates, entre primates?
1: Sí, sí, sobre todo y fundamentalmente el gran protagonista de estas guerras suele ser el chimpancé.
0: Por otra parte,
1: ya sabes que es nuestro primo más directo, ¿no?
0: ¿Se han documentado estas guerras o eso es simplemente una cosa que os creéis los naturalistas?
1: No, se han documentado y muy profundamente. Fíjate, la primera vez fue Jane Goodall, recientemente fallecida, que como sabes ella trabajó durante muchos años en Gombe, en Tanzania, con los chimpancés, y ella misma quedó horrorizada cuando descubrió que esas criaturas amables y muy sensibles eran también auténticos genocidas. De hecho, en su libro, en el que habla de sus más de 30 años estudiando a los chimpancés, lo contó exactamente en el libro A través de la ventana. Y ella reconoce en ese libro que hay muchas noches en las que no puede dormir porque recuerda las imágenes que observó directamente, ¿no?
0: Has dicho que los chimpancés eran genocidas. ¿Mataban a su propia gente?
1: Sí, fíjate, es que además en el año 74 es cuando se documenta esta primera guerra entre chimpancés. Estamos hablando de que duró 4 años, del año 74 al 78. Y Jane Goodall llega a describir cómo el único objetivo era extinguir a todos los machos del grupo vecino.
0: ¿Cuatro?
1: Y por eso se habla de genocidio. O sea, se habla no de una guerra que tiene que ver con los recursos naturales, con el alimento, sino una guerra en la que interviene también un factor muy humano, que es el odio y que es el rencor, y que ciertamente se documenta en el caso de la población de chimpancés llamada Kasakela, en Gombe, Tanzania. Claro.
0: 4 años estuvieron peleando.
1: 4 años, hasta el año 78, y todo comenzó una tarde en la que un macho de chimpancé con el que habían convivido con total normalidad durante años, llamado Gobi, estaba comiéndose una fruta en un árbol y a la hora de bajar de ese árbol se encontró con cuatro matones que le estaban esperando y que le propinaron tal paliza que lo mataron. A partir de ahí comenzó una guerra en la que hay factores que, si te parece, vamos a ir detallando, que demuestran el rango de humanidad de aquel evento.
0: Te iba a decir que qué pena que se parezcan tanto a los humanos. Relátanos esas características.
1: Pues mira, por ejemplo, fíjate, los más viejos, los chimpancés, machos y hembras, de mayor edad, no participan apenas de estas guerras y además tienen memoria como para distinguir amigos de enemigos. O sea, lo que tienen claro los abuelos es que han crecido junto a otros ejemplares y que solamente por ese hecho no van a matarse con ellos. Esto es algo que está claramente documentado y que es algo muy, muy bonito. A mí me lo parece. También, fíjate, hay un aspecto en la etología, en el comportamiento de los primates, también de las aves, que llamamos habitualmente, cuando hablamos de comportamiento animal, hablamos de altruismo recíproco, el famoso hoy por ti, mañana por mí, ¿vale? Entonces, si tú me dejas que yo te quite los piojos que tienes en la espalda y en la nuca, a donde tú no puedes llegar, bueno, pues directamente te va a agradar, me voy a ganar tu confianza y tú lo único que tienes que hacer es devolverme este favor. Por eso hablamos de altruismo recíproco. Uh-huh. En el acicalamiento, bueno, hay ejemplares que no consiguen crear ese vínculo, ejemplares que por manera de ser, por comportamiento, por manía, no se dejan poner la mano encima y poco a poco van quedando excluidos del grupo de acicalamiento. Se ha comprobado que en ocasiones hay machos que no permiten ese acicalamiento, que se convierten en una suerte de psicópatas y que acaban asesinando directamente a otros ejemplares por su rareza, por su manera de vivir egoísta y por esa violencia intrínseca que ellos conservan, ¿no?
0: Qué curioso. ¿Cuál fue el resultado de esa pelea que hubo del 74 al 78?
1: Bueno, murieron muchísimos ejemplares machos del otro grupo, hasta el punto de que hablamos de genocidio, ya te digo, y tardó en recuperarse esa población. De hecho, le ha costado, hay efectivamente chimpancés en aquel territorio, y lo que sí sabemos es que, fíjate, se organizaban patrullas fronterizas.
0: ¿Qué me dices?
1: De vigilancia fronteriza, sí. Entonces, lo más importante parece ser para esta especie es el territorio. Y se organizan en grupos muy silenciosos. Se ha estudiado que incluso hay una cierta estrategia militar en este tipo de eventos de comportamiento violento, porque esas patrullas fronterizas de manera sigilosa actúan con la intención de que nadie entre en su territorio. Uh-huh. Y bueno, el resultado fue muchísima muerte, animales que quedaron realmente paralíticos o con algún tipo de discapacidad, fruto de la utilización de palos y de piedras. Sabemos que incluso algunos ejemplares que eran tranquilos, que eran cariñosos, que andaban jugando todo el día, se convertían en auténticos monstruos en mitad de la batalla y levantaban piedras de hasta 2 kilos de peso para machacarle el cráneo a otro compañero, ¿no?
0: Qué increíble. Nos queda poco tiempo. ¿Había también guerras entre gorilas y chimpancés?
1: Sí, esto ¿también? Es todavía más heavy y además es más actual. Fíjate, en el año 2019, en el Parque Nacional de Loango, exactamente en Gabón. Yo he estado ahí. Bueno, ahí hay una población muy interesante de gorila y también de chimpancés. Conviven juntos desde siempre, pero en el año 2019 se dieron dos guerras, protagonizadas igualmente por chimpancés, en contra de los gorilas, que son totalmente vegetarianos. No olvidemos que el chimpancé es omnívoro y el gorila es vegetariano, pero tampoco olvidemos que un gorila de pie puede alcanzar 1,80 m y un chimpancé 1,60 m. Y desde luego atacar a una espalda plateada es realmente muy peligroso, porque todos sabemos la fortaleza de ese rey selvático que es el gorila, ¿no? Uh-huh. Bueno, en el año 2019 hubo dos guerras. En una de ellas fueron 27 los chimpancés que durante 52 minutos se dedicaron a hostigar y acorralar a las hembras de gorila con crías. Y otro ataque también en ese mismo año duró 80 minutos y fueron igualmente 27 los chimpancés atacantes. El resultado fue la muerte de dos crías y dos hembras de gorila. Increíble. Muertes por matar. O sea, quiero decir, no fue para pelear por una fruta o... No, realmente fue una situación muy desagradable. Los biólogos todavía alucinan. A día de hoy, en Loango, en Gabón, insisto, donde yo estuve también, pues viven con mucha tranquilidad ambas especies. Así que no se ha enraizado en aquel lugar un problema bélico ya perenne.
0: Menos mal.
1: Pero sí es verdad que estas dos batallas fueron ya suficientemente representativas.
0: Para terminar, ¿la especie de primate más agresiva que existe?
1: Pues yo me atrevo a decir que es el Homo sapiens. De todas formas, debemos distinguir, Miguel, entre lo que sería la violencia acompañada de una morfología. Por ejemplo, tenemos una especie que a mí me fascina, que habita, por ejemplo, en Guinea Ecuatorial, que es el dril, no el mandril. Mandril es más conocido, es un animal precioso, los machos son impresionantes, tienen los belfos de color azul y tienen unos colmillos impresionantes.
0: Cuando dices los belfos, dril, te refieres a sus atributos masculinos, ¿no?
1: Sí, no, me refiero a los labios. Los labios.
0: Es que yo he visto, yo he visto algunos primates con
1: sus zonas sexuales de color azul. Claro,
0: pero un azul que es tremendo, sí.
1: Sí, se trata de ser muy llamativos a la hora de la batalla del amor, ¿no? Mm. Esa es otra cuestión, otro tipo de batalla de la que hablaremos otro día.
0: Vale, ¿y
1: pero fíjate, el dril, si pudieras encontrar alguna fotografía de él, seguro que lo vas a conseguir, te va a impresionar su dentadura. Entonces ahí sí que nos encontramos con un animal de apariencia feroz, pero no tanto de comportamiento. El comportamiento tiene más que ver con la psicología. Ya te digo que incluso en el caso de los chimpancés hablamos de ejemplares vengativos, o sea que son capaces de guardársela y devolvértela con el paso del tiempo, ¿no? Y sinceramente creo que Homo sapiens, no hay nada más que ver nuestros telediarios a día de hoy, es el primate sin duda más cabrón de todos. No me cabe ninguna duda.
0: Sin duda que lo somos. Nos quedamos...
1: Los proverbios persas acerca de la guerra, ¿no?
0: Sí.
1: Que dicen aquello de que después del juego, peones y reyes acaban guardados en la misma caja.
0: Ya, te decía que nos quedamos con esa imagen de ese, no sé si era un gorila en Japón que andaba con un oso de peluche y que al final Bueno, menos mal que fue aceptado por su grupo, aunque al principio le daban leña. Qué pena que
1: claro,
0: también.
1: Claro.
0: Qué pena que también los primates hayan cogido nuestras costumbres. En fin.
1: Sí, es verdad.
0: ¿Forma de contacto contigo?
1: Pues mira, a través de mi correo electrónico lmdominguezwildlife@gmail.com. Y luego también en todas las redes sociales lmdominguez o Domínguez LM.
0: Como siempre, un placer, Luismi. Un abrazo fuerte. Nos seguimos
1: gracias,
0: encontrando.
1: Gracias, Miguel. En un abrazo.
0: Hasta prontito.
1: De verdad que sí. Besos a todas, todos. Y que nadie se deprima. Oye, estas son cuestiones que tienen que ver con la etología, con el estudio del comportamiento.
0: Un abrazo fuerte.
1: Adiós, Miguel. Adiós. Abrazo.

0: suena esta música, significa que llega nuestro compañero Juan Gómez con esos casos extraños y esos documentos que nos trae de vez en cuando. Y ya le saludamos. Buenas noches, Juan.
1: Muy buenas noches, como siempre un placer, Miguel.
0: Igual te digo, hoy creo que nos vamos a ir a un museo.
1: Efectivamente, un museo donde pasan cosas. Ya sabes tú que los museos a veces tienen historias alucinantes. Bueno, pues este es un buen ejemplo y ojo, porque es de los gordos.
0: ¿Qué museo es? Creo, Museo de Arte Africano Arellano Alonso de Valladolid.
1: De Valladolid, efectivamente, que está situado, lo comento, para todas aquellas personas que quieran, bueno, conocerlo y disfrutar de lo que tiene su interior. Está en la Plaza Colegio de Santa Cruz en Valladolid, pertenece a la Fundación Alberto Jiménez Arellano Alonso. Es un espacio dentro de la propia universidad, dentro del edificio de la propia Universidad de Valladolid. Es una fundación, hay que decirlo, sin ánimo de lucro, y que lo que pretende, lo que hace es divulgar esencialmente pues lo que es el arte, evidentemente, pero es un arte muy especial, lo has dicho, el arte africano.
0: Arte, wow, máscaras de esas extrañas.
1: Imagínate lo que nos encontramos, hay máscaras, túnicas, objetos, muchos de ellos utilizados para temas ritualísticos, muchos de ellos utilizados, voy a ser un poquito más exacto, desde hace muy poco para temas ritualísticos, lo cual le da cierta, vamos a decir, sensación de que todavía guardan esa energía para la cual fueron utilizados, ¿no? Y tenemos que agradecer a la coordinadora, a Cristina Bayo, quien nos abrió las puertas, quien va a ser ella la que nos cuente las cosas que pasan allí, y te puedo garantizar, Miguel, que lo que pasa allí es alucinante.
0: Escuchamos algunas de las introducciones que nos tenéis preparadas ya de los testimonios.
1: Sí, porque fíjate,
0: hay objetos especiales en el museo.
1: Claro, hay objetos especiales. Yo decía que hay máscaras, hay objetos rituales, hay túnicas, y ella de alguna manera nos va a contar ahora mismo cuáles son algunos aspectos curiosos y misteriosos de algunos de ellos.
2: Todo eso se lo ponen, se lo han puesto hace 20 años como mucho, y claro, con eso hacen rituales de entronización, rituales funerarios. Entonces claro, eso tiene una carga que se va de madre. Tenemos fetiches buenos y malos, hay magia negra, magia blanca, y alguna vez nos ha venido algún embajador africano y nos dicen, bueno, ya sabéis, cuidado con estos fetiches, no os pongáis delante a pegaros entre vosotros porque se activa.
1: No os pongáis a pegaros entre vosotros porque se activan. Fíjate, el poder que puede tener esto, también la sugestión, ¿no? El hecho de ver esas máscaras. Fíjate, yo hace muy poquito recordaba cómo una persona me decía, cuidado cuando vas de viaje, qué es lo que compras, sobre todo en ciertos países, porque esas máscaras, esas túnicas, eso que nos llevamos como recuerdo y que incluso podemos colgar en la pared de nuestra casa, puede que tenga algo más de lo que imaginamos.
0: Yo me traje una de Benín que ya te contaré. ¿Hay visitantes que sienten cosas raras en ese museo?
1: Sí, fíjate, allí ocurre también una cosa, no sé si te acordarás, seguro que muchos de nuestros amigos se acuerdan, hubo una estatua egipcia en un museo de Manchester que se movía, se giraba, al final se descubrió que era por las vibraciones de los visitantes, ¿no? Que realizaban en la propia tarima, en el suelo. Aquí también pasan cosas de estas, pero al mismo tiempo hay cuestiones que tienen que ver con lo que experimentan los visitantes cuando ven algunos de estos objetos.
2: En el tema africano, que decimos, pues mucha gente cuando va al museo, en alguna de las figuras nos dicen, claro, nos dicen que ven el aura de las propias piezas, porque son figuras rituales que se han usado. Pero es que los propios visitantes te lo dicen, y es que vienen visitantes distintos, te da igual, de cualquier país, y te dicen, ah, sí, estoy viendo aquí el aura de la persona que estaba metida en esta máscara, y tú, ¿eh?
0: ¿Ella ha tenido alguna experiencia?
1: Sí, ha tenido una experiencia y es realmente extraña y de las más curiosas, incluso originales, que he escuchado yo en este tipo de cuestiones que tienen que ver ya con la fantasmagoría o con ver personajes extraños. Fíjate, ella en un momento determinado ya cierra el museo, el edificio, como es universitario, pues no hay visitantes por la tarde, no hay estudiantes por la tarde, y ella se dedica a cerrar. Y hay una zona especial que es donde se encuentra la sala de prensa, donde, bueno, pues realizan esas actividades y donde hacen toda esa información para los medios de comunicación. Pero ella ve algo extraño. A través de la puerta ve que hay una intensa luz. No debería estar ahí, pero es que tampoco sería la luz de la propia habitación de esa sala de prensa. Lo que ve cuando entra es tremendo. Lo escuchamos.
2: Bueno, pues es verdad que yo veía a través de la puerta un foco de luz, como un foco de luz, o sea, o salía de esa puerta de donde está la rueda de prensa, el gabinete de prensa, pero exagerado, o sea, era una luz blanca impresionante. pero impresionante. Y me asomo, que es lógico y normal, digo, a ver quién está. Y es cuando veo aquí al señorito sentado en la mesa grande y le veo, pues eso, estaba vestido como con un camisón blanco, pues eso, muy vestido del siglo XVIII, por ahí, una cosa así. Y luego tenía la melena así como hasta los hombros y le veía el perfil medio el perfil de la cara hacia atrás, con la nariz aguileña, súper delgado, y realmente el tío estaba mirando como a la pared, no interactuaba. Entonces, claro, es que cuando yo le veo, digo, ¿pero qué es esto? ¿Pero qué es esto?
0: ¿Parecía un colegial?
1: Sí, a ver, lo de colegial hay que dejarlo claro porque nos puede llevar al terreno de alguien joven, ¿no? Cuando hablamos de colegiales, sobre todo en el siglo XVIII, siglo XIX, cuando ese lugar se utilizaba, en muchas ocasiones se utilizaba para, bueno, personas que pasaban allí prácticamente toda su vida. Eso de colegial les llevaba prácticamente hasta incluso llegar a, bueno, a fallecer incluso allí, ¿no? Estamos hablando de una persona que, fíjate, esto no lo hemos escuchado, pero ella me lo comentaba, que irradiaba luz. Había una luz intensa, claro, ella se marcha, dice, esto es muy extraño, pero yo me voy a ir, voy a hablar con los de seguridad, pero a mitad de camino dice, voy a ver si esto que acabo de ver es cierto y hay un personaje extraño, vestido de otro tiempo y que irradia luz, así que decide regresar y esto es lo que se encuentra.
2: Aquí iba a salir ya de la galería y digo, a ver, Cristina, que a lo mejor te estás en paraíso, ya me he visto algo raro, se me está yendo la perola. Me doy la vuelta, sigo viendo la luz, digo, allá que voy, y vuelvo otra vez a la sala. Y ahí le veo otra vez sentado, ahí seguía. Y ahí dije, no voy a molestarle porque yo creo que no está interactuando conmigo y yo creo que este señor se ha ido, está en su plano y yo no, aquí no pinto nada. Y salí corriendo.
0: ¿Le contó a alguien lo que había visto?
1: Sí, ella cuenta evidentemente a los auxiliares, a la gente de seguridad, y había una auxiliar en ese momento a la cual le cuenta lo que ha visto. Y la auxiliar se le queda mirando a Cristina, esta coordinadora, como diciendo, madre mía, no precisamente mirándola como has visto algo extraño y en tu cabeza pues has tenido una alucinación, sino todo lo contrario. Le empieza a contar que es que ella, a través de las cámaras de seguridad, no ha querido contar nada, esta auxiliar, pero que ha visto algo parecido, algo que cuenta de esta forma.
2: Claro, ella encendió la pantallita, encendió lo que es el monitor de la cámara. Una de esas cámaras es cuando ve al tío ahí plantado, vestido de blanco, con la melena, la nariz, bueno, la nariz, ya no me supo decir, pero bueno, iba igual con el camisón, el cuello así apretado, la cosilla esa que se ponían, y es cuando ella, asustada, dice, coño, ¿qué es esto? Que estoy abriendo la sala y un señor metido en la sala. Y empezó a describirlo, digo, pero si es que es igual que lo que yo he visto, igual. Claro, aparecía el mismo, pero estaba en el piso de arriba, que es donde está nuestra sala, ahí sí está nuestra sala, y estaba mirando como una vitrina que tenemos otra pieza africana, pero mirando así como parado, también súper parado.
0: ¿Y qué interpretaba que podía ser?
1: Claro, pues es un poquito lo que yo te he comentado antes. Este lugar era un lugar de estudio. Recordemos que pertenece a la Universidad de Valladolid, pero pertenece a un lugar de estudio desde hace ya muchos siglos. Y quizá la idea de que alguien se pudo quedar entre los pasillos, entre las salas...
0: Estás diciendo alguien no vivo.
1: Efectivamente, pudo quedarse allí porque quizá lo que ocurrió fue lo siguiente.
2: No hay mucha documentación, pero sí que he llegado a leer que algún colegial ha llegado a fallecer allí... Porque, claro, no tenían muchos recursos para estudiar y eso les daban becas. Y yo lo que entiendo es que al final se quedaban allí viviendo toda la vida, que había mucha gente de Valladolid que hacía mucha gracia porque estaban como viviendo del cuento, porque les daban la beca toda la vida. Entonces digo, pues a ver si es alguno de estos que coincide, porque allí no hay enterramientos ni nada en el edificio.
0: Qué curiosa historia. ¿Y alguien ha visto más cosas extrañas en este museo?
1: Sí, porque, claro, este museo, evidentemente, se abre al público, hay que dejarle acondicionado y para eso, pues hay personal que se dedica precisamente a mantenerlo todo en su sitio antes de que se abra el museo. Bueno, pues esas personas, evidentemente, garantizado que allí no hay absolutamente nada ni nadie y, sin embargo, cuentan cosas como esta.
2: Ya te digo, es que han visto cosas, luces que se encienden rojas en la propia sala, pero eso lo viven todo ellas como a las 6 de la mañana, que han estado viendo luces a través, como detrás de la puerta de una de nuestras salas, y nos lo dijeron ya pasado el mes, porque ya las daba como cosa. No querían abrir la puerta de la sala porque a ver qué se encontraban, y esperaban a que de repente se apagara la sala mientras oían al de fondo hablando a gente, una conversación por las partes superiores del edificio. Es que es flipante.
0: Supongo que el museo debe ser increíble, lo apunto, Museo Arte Africano Arellano Alonso de Valladolid, y las historias que pasan más increíbles todavía. Tenemos que ir a verlo, tienes que llevar a verlo.
1: Tenemos que ir a verlo. Cristina va a estar encantada de mostrarnos todas esas máscaras, todos esos artefactos, todos esos elementos que tienen que ver con este arte africano, pero ya sabes cuál es el consejo. No nos podemos pelear delante de ninguno de ellos, no vaya a ser que se active. Vale.
0: Y tener cuidado cuando vamos a sitios por ahí extraños y compramos máscaras o cosas de esas que pueden venir cargaditas. ¿Forma de contacto contigo?
1: Pues rápidamente, a través de mi perfil en Facebook, Juan Gómez Ruiz, a través del email dedicado al programa, juangomezespacioenblanco@gmail.com.
0: Como siempre, un placer. Seguimos.
1: Fuerte abrazo.
0: Gracias.
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0: Ahí está el avance del tema que hemos elegido y queremos tratarlo porque nos va a servir, y mucho dicen, para nuestro futuro. Lo comenzamos ya de esta manera.
4: Viajamos hasta el extremo oriente, hasta el lugar donde nace el sol. En la 2 de Televisión Española encontramos algunos datos.
7: Tenemos una imagen de la China actual. El estado de un solo partido. La mayor nación de la Tierra. La gran explosión económica de los últimos 30 años. La potencia que está extendiendo su poder e influencia a todo el mundo. Pero hay otra China. Una civilización con miles de años de antigüedad. Es el estado más antiguo que existe en la Tierra. China es el país sobre el que todos queremos saber más hoy. Pero si queremos comprender la China actual, es necesario conocer su historia. Y es una historia de un dramatismo y una creatividad asombrosos, de triunfos, tragedias y de una profunda humanidad. Una historia épica de continuidad que ha transmitido sus creencias más antiguas desde hace más de 3.000 años hasta principios del siglo XX.
4: Nos trasladamos hasta China y con nuestro invitado especial, un experto en el país, vamos juntos a observar el arroz crecer.
0: ¿Vamos a tener que aprender chino para el futuro?
8: Yo creo que sí. Es una buena apuesta.
9: Sí.
8: Sí. No, el mundo no va a hablar chino, pero hablar chino va a ser una muy buena ventaja competitiva. Porque hay una frase de Nelson Mandela que dice que cuando tú le hablas a una persona en un idioma que él puede hablar, aunque no sea su lengua materna, le hablas a su mente. Pero si le hablas en su lengua materna, le estás hablando a su corazón. Y hablarle al corazón de los chinos es una apuesta de futuro.
9: Saludar a nuestro invitado aquí en Cantabria, Julio Ceballos. No sabes qué placer encontrar a gente de la familia cuando todavía no la conoces, Julio.
8: Lo mismo digo. Los chinos dicen que vivimos vidas ya vividas. Y yo conozco tu voz desde hace muchos años, pero nos hemos conocido hace apenas hora y media. Y eres una persona que mira a los ojos. Y me ha llamado la atención verte de primeras y decir... Qué curioso, ¿no? Hay gente que ves por vez primera y tienes la sensación de conocer desde hace mucho antes. Eso me ha sucedido.
9: Eso me pasa a mí también. Julio Ceballos es experto en
8: internacionalización.
9: ¿Tú lo dices? Estrategia de mercado, negociación. ¿Has vivido en China 17 años?
8: 18.
9: 18. Y hay una historia por ahí que la he leído que te... todavía conservas un pantalón que te regaló un chino en Suiza.
8: En Viena.
9: Cuéntanos rápidamente y vamos enseguida con el tema.
8: Yo cuando vivía en Viena tenía un sueldo inframileurista, o sea, sobrevivía con 600 euros al mes. Y terminé en la habitación de un piso compartido que acababa de dejar un chino que se volvía a su patria. Y dejaba todo, dejaba la cama, dejaba un montón de cosas en el armario. Y yo le dije, oye, ¿y todas estas cosas? Y dice, no, es que no me las puedo llevar. Digo, ¿te importa si me las quedo? Y estuve durmiendo en la cama del chino y vistiendo los pantalones de un chino. Tú imagínate, un chino, sabes que son delgados y sí. Demás. Bueno, pues...
9: Tú también estás bastante delgadito.
8: Bueno, entonces estaba más delgado. Y debía estarlo, porque aquel chino, vamos, se ponía de perfil y no le veías.
9: ¿Y te quedaste con su pantalón?
8: Sí, y además es curioso porque el pantalón venía en una funda con caracteres chinos y tuvieron que pasar, yo en aquel momento no sabía que iba a terminar en China y todo lo demás, todo lo que ha sucedido después al cabo de dos décadas. Años después ya pude entender los caracteres de esa funda del pantalón. Me hizo mucha ilusión poder leer aquello que en su día me resultó un lenguaje marciano.
9: ¿Hablas chino entonces?
8: Me defiendo en chino, sí, lo hablo, lo que pasa es que yo siempre digo que tengo el nivel de chino. Yo me puedo expresar en chino como se expresa en castellano un niño de 6 años. Es decir, no puedo elaborar pensamientos demasiado complejos. O expreso ideas complejas con un lenguaje más bien sencillo.
9: Pues este es nuestro invitado, Julio Ceballos, que de repente nos llegó un libro que se llama Un trabajo, observar el arroz crecer, cómo evitar un mundo liderado por China, con una dedicatoria que a mí me ha emocionado. ¿Quinta edición ya el libro?
8: Sí, sale en 2 semanas la quinta edición.
9: ¿Quién lee estas cosas? Bueno, espera, deberíamos de leerlo todos porque este es el futuro y por eso estamos haciendo este programa. Pero ¿por qué ha tenido tanto éxito?
8: Muy buena pregunta, Miguel.
9: Sabes que aquí hacemos buenas, el espacio en blanco hacemos buenas preguntas, ¿eh?
8: Hombre, por algo llevas 40 años, ¿no? La magia reside no tanto en las respuestas sino en las preguntas. Pues mira, el mercado editorial de libros sobre China no sobrepasa el millar de lectores. No hay más de 1.000 personas en España que leen o que tienen interés en aprender más sobre China. Y este libro ha superado con creces esas cifras de ventas y es toda una sorpresa para la propia editorial y para mí. Yo creo que es una mezcla de factores. En primer lugar, el día, la semana en la que yo publico el libro, empiezan a aparecer una serie de globos aerostáticos flotando por encima de Estados Unidos. Los chinos dicen que en la vida un 70% es esfuerzo y un 30% es suerte. Bueno, yo soy un tío con mucha suerte. En segundo lugar, porque tengo una pedazo de editorial detrás que ha apostado muy fuerte por el libro y han remado mucho. Y
10: en último lugar, yo creo que a diferencia de la mayoría de libros de China, que hay libros excepcionales, muy sesudos casi todos, muy académicos, este es un libro asequible, es un libro ameno, por lo que me llega de los lectores es entretenido y sobre todo que toca muchos palos. Yo suelo decir que es un poco como un bazar chino, como una tienda en la que hay un poco de todos, de todo para todo el mundo. En el libro hay gastronomía, hay arte, hay economía, hay geopolítica, sociología, historia, cultura, música, medio ambiente. O sea, son 88 pinceladas de un cuadro inmenso que se llama 5.000 años de China.
9: Y además se puede leer cualquier capítulo. Yo he disfrutado, no lo he leído todo, evidentemente no me ha dado tiempo, pero como lo puedes leer por cualquier lado, increíble la sabiduría y sobre todo los buenos consejos que hay de alguien que se ve que está muy experimentado en China. O sea que enhorabuena.
10: Gracias, gracias. Yo solía decir que me dedicaba a ayudar a empresas a empresas occidentales a establecerse y desarrollar su negocio en China. Pero me he dado cuenta de que en realidad el meollo de mi labor consiste en ayudar a empresarios europeos, occidentales, españoles a ponerse en los zapatos de un chino, a mirar el mundo como lo miran los chinos. Y eso tiene importancia porque vamos a un mundo donde Asia tiene cada vez más peso y la región que lidera esa parte del mundo es China. Es decir, nos vamos a un mundo de características cada vez más chinas, cada vez menos occidentales.

0: Lo que nos ha ocurrido aquí en nuestro mundo es que hemos olvidado que cuando hablamos de culturas, la Siria, la Babilonia, Egipto, pero nos olvidamos de que ha habido otras culturas más al este todavía, que quizá llevaban más años que todo eso, ¿verdad? Hemos olvidado que quizá la cuna de la civilización está más al este de lo que creíamos, y ahí está China.
1: Sí, estamos hablando de la única civilización de la antigüedad que sobrevive hasta nuestros días. Fíjate que el Egipto de los faraones, ahí quedan las pirámides, pero los faraones hace tiempo que se extinguieron, ¿no? El Imperio Romano, ahí quedan los panteones, ahí quedan los anfiteatros, pero aquellos que componían aquella realidad institucional que era el Imperio Romano también ha desaparecido, y con ellos el Imperio Persa, el antiguo Imperio Indio. Solo hay una nación en la Tierra que lleve ocupando el mismo espacio físico desde hace tanto tiempo. Son los chinos. Los chinos tienen una enorme destreza, un grandísimo superpoder, que es el arte de sobrevivir. Por eso yo suelo decir que apostar contra China es una apuesta muy arriesgada. El tiempo juega en su favor. Quizás ahora lo vemos, ¿no? La economía parece que está debilitada, que están pasando por un bache. Sí, de acuerdo, pero si proyectamos a una larga escala, 50, a 70, 100 años vista, las posibilidades de que China se convierta en primera potencia mundial son muy altas.
0: ¿Lo pones a tantos años?
1: Sí, porque le van a poner todo tipo de palos en las ruedas. Estados Unidos, que es a día de hoy la primera potencia económica, militar y tecnológica, va a hacer todo lo que esté en su mano por evitar ese sorpaso. Y yo creo que van a lograr demorarlo, pero a la larga, ¿sabes qué sucede? Que durante los últimos 2000 años, la mayor parte de esos dos milenios, la primera potencia mundial ha sido China. Tienen el precedente de haberlo logrado ya, y eso da alas. Entonces, yo creo que les va a costar algo más de lo que estaba previsto. No van a superar a Estados Unidos hasta probablemente dentro de dos décadas, pero acabarán alcanzándoles.
0: Ellos son 1.500 millones y Europa y América somos 1.100, es decir, nos superan en número. Pero ¿cómo son? ¿En qué creen? ¿Cómo es la vida? Debe ser. Yo te dije que estaba en China. No me gustó demasiado, tengo que ir más veces, ahí suspendí la experiencia y tengo que volver a repetir, pero ¿cómo es la vida de ellos? ¿Cómo un occidental como tú, de Cantabria, puede vivir ahí y te adaptas a ellos siendo tan, entre comillas, raros?
1: Es efectivamente en muchos aspectos otro mundo. Si lo llevamos a su expresión más sintética, lo cierto es que los chinos tienen aspiraciones muy parecidas a las nuestras. En el fondo lo que quieren es equipar de un bienestar material suficiente a sí mismos y a sus seres queridos, tener un hospital y una escuela cerca, disfrutar con los suyos de los ratos de ocio, pero salvadas esas distancias básicas, ¿no? Son seres humanos al final, se rigen por las mismas leyes de la física y la química que nosotros, pero es verdad que es una sociedad, es un mundo que funciona con otros ritmos, con otros valores, con otras prioridades, con otra escala de lo temporal. Tiene muy presente su historia. Es curioso, yo siempre digo que un chino proyecta una sombra de su historia mucho más larga que la de cualquier otro ser humano, porque no solo tienen esos 5.000 años a sus espaldas, sino que los conocen. Han hecho un esfuerzo. Sí, el chino de a pie ha estudiado la historia de China, y es difícil tener una conversación con un chino sin que aflore algún tipo de proverbio, algún tipo de enseñanza confuciana, algún tipo de anécdota que les retrotrae a hace un siglo, a hace 50 años o a hace 3.000 años. Salvadas estas distancias y fruto del desarrollismo, ¿no?, de los últimos 40 años, es un país que ha saltado en solo 40 años literalmente del burro o del carro al Maserati. Hay quien ha saltado del burro a la moto eléctrica, pero hay quien ha visto cómo su capacidad adquisitiva se ha multiplicado por 100, por 150, ¿no? Es una sociedad que vive de manera muy acelerada, con lo cual hay una crisis de valores también importante. En ocasiones no saben muy bien por qué hacen lo que hacen, pero colectivamente, eso en términos individuales, pero colectivamente tienen algo muy potente, que es un plan, un proyecto de Estado, y se consideran el legado de una estirpe milenaria. Ellos están construyendo el proyecto histórico de la nación china, que es algo que muy pocos otros pueblos de la Tierra tienen.
0: Hay veces que es difícil entender que un país comunista de repente sea tan consumista. ¿Cómo se come eso?
1: Pues se come en nuestra mentalidad, que es aristotélica, cartesiana, agustiniana. No se come, porque es casi un oxímoron, ¿no? Lo pones uno al lado de otro, consumismo comunista o un capitalismo de Estado. Cuesta entenderlo desde nuestra mentalidad occidental, pero los chinos son grandísimos cocteleros, son muy buenos combinando lo que aparentemente no casa entre sí. ¿Qué han hecho? Ellos, a finales de los años 70, eran uno de los países más pobres de la Tierra y, entre comillas, igual que 40 años antes habían ido al supermercado, por así decirlo, de los modelos políticos y habían dicho, vamos a ver, ¿qué se nos ofrece para ahora que acabamos de tumbar al imperio? Bueno, pues tenemos el capitalismo, tenemos el comunismo, el comunismo, ¿no? Y entonces en los años 80, principios de los años 80, apuestan por un modelo de apertura al exterior, de internacionalización de su economía, y lo cierto es que ha producido resultados que son incontestables. Han sacado a 800 millones de personas de la pobreza, que es un hito histórico.
0: ¿800 millones?
1: Sí, es el cambio más extenso, más intenso y más acelerado de la historia de la humanidad. Extenso porque abarca a prácticamente 1.000 millones de personas, ¿no? Intenso porque alcanza a prácticamente todos los aspectos de su vida, el económico, pero también el cultural, el político, el social, el artístico, absolutamente todo el catálogo de aspectos que afectan a una persona. Y es acelerado porque ha tenido lugar en solo 30, 40 años. En solo 40 años China ha dado el salto que Occidente para el cual Occidente necesita unos 300 años. Eso es algo absolutamente apoteósico.
0: Ellos no tienen prisa en conseguir metas finales, pero sí van muy deprisa. Te cuento una anécdota. No sé en qué carretera era, en qué zona. Pasamos una vez, al principio de semana no había nada. A la vuelta de la semana habían construido un barrio en una semana, que yo dije, ¿cómo han sido tan rápidos?
1: Pues son rápidos por muchos motivos. En primer lugar, porque la propia necesidad les obliga a ello. Ten en cuenta que los chinos tienen el hambre a la vuelta de la esquina. Esta es una sociedad que se ha muerto de hambre, en el sentido literal de la palabra, a lo largo de gran parte de su historia. A nosotros se nos ha olvidado ese hambre. Y se nos ha olvidado tener la necesidad que, como dice el proverbio, agudiza el ingenio, ¿no? Son muchos, saben que las oportunidades no van a alcanzar a todos, y allí siguen una lógica de espabila, porque si no eres tú, va a venir alguien que te adelante y te coma la tostada. Dicho mal y pronto, esos son los términos que explican el que la sociedad china sea tan ultra competitiva y viva de manera tan acelerada.
0: Son muy supersticiosos, ¿verdad? Estamos en el... Hace nada se ha iniciado el nuevo año chino.
1: Empieza este sábado. Sí, hace prácticamente 2 semanas.
0: ¿El año del dragón?
1: El año del dragón, acaba de empezar, sí.
0: ¿Qué significa suerte y abundancia para todos? ¿O?
1: El año del dragón, el dragón es de los 12 animales zodiacales uno de los más auspiciosos. Y de hecho, se observa todos los años un repunte de casi un 5% en la natalidad en China, porque muchos padres intentan concebir para hacer coincidir la gestación y el alumbramiento con el año del dragón. O sea que este año vamos a ver cómo, aunque sabes que las cifras de natalidad son muy bajas, este año va a haber más niños que otros, sí. Se supone que es un muy buen año en muchos aspectos, entre ellos el económico también.
0: Vale. Cuando creen en ese tipo de año, creen en los astros, la astrología.
1: Sí, fíjate, los chinos, como la mayor parte de los pueblos asiáticos, parten de una premisa, y es que más allá del mundo visible, de lo que podemos tocar, del mundo, por así decirlo, físico, existe un mundo invisible, el mundo de lo esotérico, el mundo de lo irracional, que no solo no vemos y que no podemos controlar, sino que además no debemos intentar controlarlo. Se rige por unas fuerzas que se nos escapan y que no debemos intentar desentrañar. Esto viene muy al hilo, muy de la mano, con un concepto taoísta muy potente, que es el wei, que significa el dejar hacer, o el no hacer nada, el sumarte a la corriente de las energías que te rodean. Dejar que las cosas sigan el curso que tienen predeterminado. Y eso explica gran parte de sus supersticiones. Ella, esta sociedad, es una sociedad que le concede mucha importancia a una serie de conceptos ancestrales, hasta cierto punto esotéricos. Vosotros en el programa sabéis mucho de esto, que en Occidente han ido perdiendo fuerza. Están absolutamente presentes en el día a día, hoy en pleno siglo XXI en China.
0: Los chinos no respetan las colas, me di cuenta cuando estaba allí, de esa fila india que hacen los hindúes. ¿Por qué? Son mal educados, son...
1: Buena pregunta, lo cuento en el libro. Fíjate que en una nación de tantísima gente, las colas son más necesarias que en ningún otro sitio, claro, ¿no? Porque hay que racionar las oportunidades y aquello que se esté repartiendo. En cines, en paradas de autobús, en colas de metro, siempre hay gente que se salta las colas. Y la explicación es doble. Y nadie se queja. Nadie se queja por un doble motivo. Porque aquellos que están haciendo cola parten de la premisa de que ese que se cuela es alguien que está en una posición social que le permite, entre comillas, colarse. Y que es mejor no hacerle cara porque te puedes acabar metiendo en un lío. Allí la gente que tiene poder, tiene mucho poder. Y los chinos respetan la jerarquía. Entonces, ante la duda, no te metas en líos. Si se cuela, será por algo. Y segundo, allí prima la lógica de... hoy por ti, mañana por mí. Mira, hoy tengo mucha prisa porque tengo que llegar a mi pueblo, tengo que colarme, si no pierdo el tren. No dan explicaciones. ¿Qué sucede eso? Eso suele degenerar en caos. Y sigue siendo, con todo, y pese al sistema comunista, una sociedad muy caótica. No tan caótica como la India, pero una sociedad muy caótica, sí.
0: ¿Tú te cuelas cuando estás allí?
1: No, yo nunca me cuelo y me fastidia mucho que se cuelen. Y de hecho, es curioso porque en todas esas colas en las que se cuelan, siempre soy yo, que a menudo soy el único extranjero en la cola, el único que se queja. Y voy y me acerco. Claro, yo no me guío por sus... Yo no me ajusto a todo ese régimen de parámetros. Entonces, yo le digo, oye, que llevamos aquí media hora. Y entonces le obligo por lo menos a que se justifique. Oye, mira, pierdo el tren, tal. Venga, cuélate, pero da una explicación, ¿no? Eso en España o en cualquier otro país occidental sería impensable.
0: Una pesadilla.
1: Sí. Pero curiosamente, fíjate, los chinos cuando están aquí no se cuelan. En España no se cuelan. En España o en Europa juegan con las reglas de Europa. Pero en China es cierto que muy pocas veces se respetan las colas. Eso ha cambiado con la pandemia, ¿eh? La pandemia ha obligado a regularlo todo mucho más.
0: Ahora hablaremos de los chinos en España. El número 8, ¿qué significa para ellos?
1: El número 8 significa...
0: En el libro hablas algo de ello, hablas mucho de ello.
1: Sí, el número 8 significa, en uno de los dialectos que se hablan en China, significa dinero, se pronuncia igual que la palabra dinero. Entonces, el número 8 es un número, el número de la suerte, es un número afortunado, es un número propicio. Quizás por eso, y después de tantos años conviviendo con ellos, yo decidí dividir mi libro en 88 cápsulas. Y oye, quizás esa es la explicación de por qué se está vendiendo también.
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0: Quiero que me cuentes, hay una, en la página 80 de tu libro hablas de las creencias de los chinos, cuatro principios. No sé si te acuerdas de ellos.

0: muy esquivo, además en lo más alto de una pirámide empresarial muy, muy, muy grande, de un grupo empresarial grande. Y entonces me cita prácticamente de un día para otro para que le visite, y cuando voy a recibirle en Chongqing, en la ciudad de Chongqing, en el curso del delta del río Yangtze, en el corazón de China, una ciudad, por cierto, de más de 50 millones de habitantes, que aquí no aparece en el radar de
1: 50 millones de habitantes.
0: Tú sales a la calle y le preguntas a 10 españoles que pasan por ahí, ¿has oído hablar de la ciudad de Chongqing? Lo probablemente te haga un chiste de mal gusto, sí, y no habrá oído hablar de ella. Bueno, pues más de 50 millones de habitantes. Bueno, pues me recibe allí con un despliegue de personajes vestidos de guerreros de terracota, con cohetes, con fuegos artificiales, tal, y me recibe en su despacho en lo más alto de un rascacielos. Claro, yo después de semejante despliegue creí que íbamos, que ya estaba hecho, ¿no? Que ya íbamos a firmar el acuerdo. Y básicamente se limitó a fumar de esa manera tan china que tienen ellos de fumar, que es envolviéndose del humo que están aspirando, lo dejan salir muy despacio, y a servirme té. Y mantuvimos una conversación sin palabras, porque consistía básicamente en que él me servía té, se servía té, bebíamos en silencio, nos mirábamos, yo golpeaba en la mesa para en signo de agradecimiento y para que me sirviera más, y ya al cabo de hora y media...
1: Tomándote sin hablar,
0: le dije, bueno, ha sido un placer venir aquí, me alegro mucho de que me haya invitado, pero me tengo que marchar. Nunca en ningún momento le dije, oye, ¿a qué me mandas venir aquí si esto no estamos haciendo nada? Y entonces me dice, mira, te he pedido que vinieses hoy porque según mi maestro Feng Shui, el maestro de la geomancia, hoy es una fecha muy propicia para firmar el acuerdo. Oye, qué bien, ¿no? Me acababa de cruzar el país, 6 horas de vuelo para verle. Y le digo, bueno, pues vamos a ver el catálogo. Y dice, no, eso ya lo hablaré con mis subalternos. Yo solo quería conocerte a ti. Entonces me di cuenta, ese año era el año de la cabra, y me di cuenta de que el despacho estaba lleno de pinturas con el signo del yang, que es la cabra, ¿no? Y entonces en un momento dado, lo cuento en el libro, no lo quiero desvelar, le digo... Me dice, bueno, llevo siguiéndote la pista desde hace tiempo y sé que sabes hacer negocios con los chinos. Digo, sí, bueno, llevo muchos años haciendo negocios con los chinos. Eso me ha enseñado muchas cosas. Entre otras cosas, sé adivinar el color de los calzoncillos de quien tengo enfrente. Que por ser supersticioso, por ser el año del cordero y por ser él muy probablemente del signo del cordero, llevaba calzoncillos rojos, que es lo que tienes que llevar el año en el que tú... por ejemplo, todos aquellos que son dragón, este año del dragón, tienen que llevar ropa interior roja para protegerse. El año en el que tu animal zodiacal, el año de tu animal zodiacal, es un año de inflexión. Te pueden pasar muchas cosas buenas o malas. Por eso se protegen con abalorios de jade, con elementos de oro y con ropa interior roja. Entonces el tío como que se quedó entre sorprendido y agradado, ¿no? Ah, mira, este la guay, este extranjero parece que nos entiende. Firmamos el acuerdo.
1: El tiempo y la perseverancia. Hay un capítulo que hablas de lo arduo. Antes de ser dragón hay que sufrir como una hormiga, decía o dice Confucio. ¿Son así?
0: Son así.
1: Estamos poniendo la parte bonita. Luego vamos a ver que hay gente que está machacada, que no comen, que hay pobreza, pero luego lo hablamos eso.
0: Sí. Una vez más, el tiempo, ¿no? Todo consiste en el modo en el que ven el tiempo. Para los occidentales, el tiempo es lineal. Empieza cuando nacemos y acaba cuando morimos. Para ellos el tiempo es cíclico. No termina nunca. Y aunque sus vidas son finitas, como las nuestras, ellos se perpetúan y se inmortalizan en su linaje. Es decir, yo acabo de ser padre hace apenas mes y medio, ¿no? Bueno, pues es curioso porque yo he sentido eso que me han explicado tantas veces los chinos, de que cuando tienes un hijo... No es que ya te dé igual morirte, ¿no? No te quieres morir, precisamente lo que quieres es ver crecer a esa niña. Yo la he tenido con 44 años, espero vivir al menos tantos años con ella como he vivido sin ella. Bueno, pues los chinos eso lo tienen muy presente. Y entonces, como se saben herederos de una estirpe milenaria, dicen, oye, mira, Si yo lo voy a intentar cumplir en vida, pero si no lo cumplo yo, no te preocupes, que vendrán mis hijos o vendrán mis nietos. Y si no son mis hijos biológicos, como somos un pueblo en tránsito, como somos una gran estirpe, se considera una gran familia, la gran familia china a lo largo de los siglos. Yo sé que esto suena un poco abstracto y un poco incluso esotérico, pero realmente ellos conciben el tiempo de una manera muy diferente a nosotros.

0: por eso invierten por eso se esfuerzan con tanto tesón, le dedican tanta perseverancia a las cosas. De otro modo, mira, una de las cosas que a mí más me ha llamado la atención en la vida, aunque sea un cliché, ha sido ver la Gran Muralla. Cuando llegas a la Gran Muralla, además yo he tenido la suerte de recorrer una buena parte de ella, cientos de kilómetros andando, de dormir en la muralla.
1: ¿Dormir también?
0: Sí, ya no se puede, o se puede de una manera un tanto clandestina, pero hace una década todavía se podía sin demasiados problemas, porque no estaba tan masificada, porque no había cámaras, ahora las hay. Y cuando tú te subes allí y te das cuenta de que primero no es una muralla, no es una pared, es un edificio de unos 10 metros de alto y unos 7 metros o 6 metros de ancho, que está construido en lo más alto de literalmente en el filo de una cordillera, ¿no?, a la que tienes que acceder. Pero es que llega hasta donde alcanza la mirada, y cuando es sobrecogedor. Cuando tú estás ahí y dices, hacer esto solo es posible cuando miras el tiempo de otra manera, cuando no importan los medios, importa el fin. Por eso el libro se titula Observar el arroz crecer. El arrozal es más importante que la gente que lo cultiva. Esa es la idea. Persevera en aquello que estés haciendo, porque al final, con tiempo y tesón, lo acabarás logrando.
1: La verdad que el título es increíblemente bueno. Es cierto que muchos de los huesos de los que construyeron la Gran Barrera, la Gran Muralla, están ahí. Los aprovechaban como elemento constructivo.
0: Sí, eso cuentan, y no sé si es leyenda o no, que forman parte, ¿no?, que componían parte del conglomerado con el que construyeron la muralla. Lo cierto es que la muralla se cobró una factura de cientos, de miles de personas que, trabajando en condiciones durísimas, igual que las pirámides, igual que cualquier gran obra civil de la antigüedad, ha sido construida a base de sangre, sudor y lágrimas, ¿no? A nosotros nos resulta en ocasiones inhumano el modo en el que los chinos dedican todo tipo de recursos, da igual el coste, para alcanzar un objetivo. Pero esto solo se explica y solo se entiende desde su mentalidad colectivista. Una vez más, importa más la meta y el beneficio común que el esfuerzo y el sacrificio individual que haya que hacer para alcanzar esa meta. A nosotros, insisto, esto nos rompe los esquemas, nos parece una atrocidad, nos parece una brutalidad. Bien, pero es que tenemos que empezar a entender que el mundo se rige por unos parámetros diferentes a los nuestros, y empezar a mirar el mundo con los esquemas mentales de la mayor parte de los habitantes que están en este mundo, que no son occidentales. El 60% de los habitantes de este planeta son asiáticos. Entonces, son mayoría. Es decir, que aunque nos resulte insólito, esa manera asiática de ver el mundo es más normal que nuestra manera occidental de ver.
1: Tenemos que cambiar la manera de ver el mundo, entonces, en el futuro.
0: Sin duda. Asia está en ascenso. Es una realidad geopolítica. Además, mira, parece que el foco está puesto en si China va a superar o no a Estados Unidos. Pero hay un punto, un hecho que nadie discute, y es que Asia, este es el siglo de Asia. Quizás no sea este el siglo de China, pero va a ser el siglo de Asia.
1: Vale. Hay un dicho que dice que si los 1.500 millones de chinos saltaran, habría un terremoto. En el libro dices que podría cambiar el eje de la Tierra y quitarse el cambio climático.
0: Bueno, eso precisamente lo menciono porque porque es un bulo, o sea, eso es una leyenda urbana. Se decía que la muralla china se podía ver desde el exterior, desde el espacio. Es mentira. Además lo dijo un astronauta chino. Y el primer astronauta chino dijo con gran pesar, no se puede ver la Gran Muralla. Y que si todos los chinos se saltan a la vez en bloque, eso cambiaría el eje de rotación de la Tierra. También es radicalmente falso.
1: Hay un libro famoso en China, una obra, El arte de la guerra, que dice que la mayor victoria es aquella que se ha logrado sin combatir. ¿Crees que habrá guerra entre Estados Unidos y China? Que parece que están, cuando ves los informativos, están ahí a leches ya, parece que se va a liar. ¿Puede haber una guerra entre Estados Unidos y China, o hay demasiados intereses de por medio, comerciales sobre todo, el dinero?
0: Puede haber una guerra entre Estados Unidos y China. La probabilidad es alta, especialmente en esta década y media, porque en esta década y media la capacidad militar de Estados Unidos es muy superior a la de China, y esa ventana de oportunidad se va cerrando. Respondiendo a tu pregunta, ¿puede haber una guerra? siempre puede haber una guerra, ¿no? Lo estamos viviendo desde hace, lamentablemente, 2 años con la invasión rusa de Ucrania. Siempre puede haber guerras. Pero si hay una guerra, será a pesar de los esfuerzos de China porque no la haya, por muchos motivos. En primer lugar, porque China no está en condiciones de plantarle cara militarmente a Estados Unidos, y lo saben. En segundo lugar, porque el arte de la guerra, que es el manual de...
1: Cuidado con lo que dices, que pueden estar escuchando la embajada china en España.
0: No, precisamente. Vale. El arte de la guerra, que es el manual de estrategia bélica más empleado en todas las academias militares del mundo, lo que preconiza en su primera frase es: la guerra es un asunto de vital importancia para el Estado. No se puede manejar de manera trivial. La guerra es siempre el peor de los escenarios. ¿Qué van a hacer los chinos? ¿Qué están haciendo los chinos? Los chinos van a intentar demorar esa situación de enfrentamiento todo el tiempo posible, hasta que cuando Estados Unidos quiera atacar o quiera llevarles a un enfrentamiento bélico, no le compense. O sea, es una manera de ganar sin pegar un tiro. Lo cierto es que ya son primera potencia comercial mundial, son el primer socio comercial de más de 150 países del globo, son segunda potencia económica, y lo han logrado a través del comercio, sin pegar un solo tiro. Me preocupa más el ánimo belicista estadounidense que el chino. Los chinos, históricamente y sobre todo en los últimos 100 años, no ha sido un pueblo belicista.
1: Ya. Aparte, China tiene parte de la deuda exterior de Estados Unidos comprada, ¿no?
0: Claro.
1: Con lo cual hay intereses ahí muy...
0: Claro. La China financia la mitad de la deuda estadounidense. O sea, es como... Es una relación totalmente simbiótica la que tienen establecida Estados Unidos y China. Y ambos han salido muy beneficiados de esta... De esta relación. A ninguno de los dos les interesa en realidad tener un conflicto. Lo que sucede es que a Estados Unidos le cuesta mucho imaginar un mundo en el que ellos no sean primera potencia mundial. A China, en cambio, como llevan 100 años, ellos lo llaman los 100 años de la humillación, ¿no? Llevan 150 años desde que perdieron esa posición dominante. No es que estén a gusto en una posición, en una segunda posición, pero pueden vivir con un coliderazgo. Ellos pueden vivir con un coliderazgo. ¿Qué es lo que no quieren? Ellos no quieren que, siendo ya un actor muy relevante en la geopolítica mundial, el mundo funcione exclusivamente con reglas americanas. Es decir, quieren empezar a tomar partido en el diseño de los esquemas, de los ritmos, de los valores y de las reglas con las que funciona el mundo.
1: Vamos a otra parte. Hay mucha pobreza en China. Yo, por lo menos, cuando estuve, la vi. Hay quizá 800 millones de ricos, pero debe haber 750 de pobres, pero pobres de solemnidad. ¿Se hace algo por ellos? Tíbet. Llegan los chinos y machacan una cultura como la tibetana y se instauran allí. ¿Por qué? Pregunto.
0: A ver,
1: primero la pobreza, si quieres.
0: Sí, bueno, pocas...
1: Y Taiwán, que está ahí mirando que me quiero comer a Taiwán también.
0: Pocas naciones han hecho más por sacar, por el desarrollo y por sacar a gente de la pobreza como China. La pobreza entendida como la define el Banco Mundial, que es vivir, creo que a día de hoy, con menos de $2 al día. Bien, pues han sacado a 800 millones de personas de ese umbral de pobreza. Hoy no hay pobres de solemnidad en China. Hoy la gente en China no se muere de hambre. Lo que pasa es que sigue habiendo cerca de 900 millones de personas que viven con menos de 300 euros al mes, y cerca de 300 que viven con menos de 130 euros al mes. Es decir, sigue habiendo una gran disparidad de renta con esos otros 500 millones de personas que sí que viven, en términos de gasto equivalente al occidental, y sabes que tienen un millón de millonarios, ¿no? Un millón de personas que tienen por lo menos un millón de dólares en su cuenta, y más de 530, me parece, que son a día de hoy los que tienen 1.000 millones de dólares. Es decir, es un país que se mueve claramente a dos o a tres velocidades. China es, al final, muchos países. Y hablando de que China es muchos países, la cuestión de Tíbet es una cuestión delicada, porque lo cierto es que Tíbet nunca fue un reino independiente. Siempre estuvo bajo la tutela, bajo el amparo, bajo el paraguas del imperio chino. Es cierto que es una cultura diferente a la cultura Han, Y es cierto que a través de un montón de iniciativas, entre ellas muchas de inversión directa por parte de Pekín, de establecimiento de infraestructuras, están articulando un mayor acercamiento a Tíbet, de Tíbet a lo que es el resto de la esfera china, ¿no? Que es fundamentalmente Han. Fíjate, yo no he estado en Tíbet. Es la única provincia de Tíbet, de China, en la que no he estado, por un motivo muy sencillo, porque a mí me gusta el turismo de mochila. Y el turismo de yo me cojo mi mochila y me pierdo en el país, que para eso hablo el idioma. Tíbet es un lugar al que, siendo extranjero, no puedes ir si no es en grupo, con un tour operador y además muy guiado, y a mí personalmente no me gusta. Entonces, como no lo conozco, porque no he estado allí, no te puedo decir cómo son las condiciones en Tíbet porque no las he visto.
1: Para muchos que han estado allí y conocían Tíbet de antes, ha sido masacrar una cultura que había milenaria e imponer una serie de cosas que no tienen nada que ver con ellos. Y aparte, muy bien hecho, porque ya los jóvenes no tienen nada que ver con el Tíbet antiguo, son chinos. Pero bueno, lo dejamos ahí. Nos vamos a España, nos queda muy poco tiempo. 220.000 chinos trabajan en España. ¿De dónde proceden? Parece ser que todos del mismo sitio. Como cuando antes nosotros emigrábamos, gente de Extremadura.
0: Sí.
1: Es una sola.
0: Sí, vente a Alemania, Pepe, ¿no?
1: Eso es.
0: Pues sí, ha habido un efecto llamada y la mayoría, casi el 90%, proceden de una comarca muy pequeña, no muy lejana de Shanghái, está unas 3 horas en tren, que se llama Chindien. Los primeros que llegaron hace 25, 30, 35 años, era gente con muy pocos recursos, sin estudios, sin ningún tipo de conocimiento del idioma español, que venía huyendo de la pobreza y buscando aquí una vida mejor, ¿no? Estableciendo modelos de negocio muy intensivos en horas, como son los bazares chinos, ya sabes, márgenes muy pequeños, vendiendo productos baratos, abriendo de sol a sol, o restaurantes chinos. Hoy, las segundas, las terceras generaciones ya están mucho más integradas en la sociedad española, ya no solo se dedican a los bazares chinos o a los restaurantes, tienen otro tipo de negocios, tienen negocios mayoristas, tienen tiendas de moda. El otro día leía que hay un guardia civil chino, ¿por qué no? Porque es español, como lo somos tú y yo. Los chinos en España reflejan en muchos aspectos esa cultura del esfuerzo, esa cultura del trabajo duro que se puede observar en el día a día en China. ¿Sí? Se traen a China con ellos en la mochila.
1: ¿Y dónde los entierran?
0: De hecho, hay un libro muy bueno de Ángel Villarino que se llama ¿Dónde van los chinos cuando mueren? Lo cierto es que esa gente, hablo de los chinos de primera generación, venían aquí con una lógica de trabajo duro, ahorro máximo, y en cuanto alcanzaban ese objetivo de ahorro y ya alcanzaban una edad en la que empezaban a tener achaques, a padecer enfermedades, volvían a la madre patria para ser enterrados allí. Esa es la explicación de por qué ningún chino se moría nunca en España.
1: Vale, casi terminando, luego te voy a pedir que me digas algunos lugares mágicos de esos que tú conoces.
0: Vale.
1: Que no se visitan, aparte de la Gran Muralla y el Palacio de la Ciudad Prohibida.
0: Vale.
1: Pero, ¿qué te ha enseñado China? ¿Qué te ha aportado aquí después de todo este tiempo?
0: Pues es una muy buena pregunta, porque si yo tengo que resumir en una frase que han sido estas casi 2 décadas en China, la frase es que China ha sido la mayor y mejor escuela en la que yo he estudiado nunca. ¿Y cuál es el gran aprendizaje? El gran aprendizaje es uno, y es que con afán, con esfuerzo, con una meta clara, con un plan para alcanzarla y dedicándole suficiente tiempo a ese plan para alcanzar esa meta, acabas logrando tus objetivos. Ese es el gran aprendizaje. Es cuestión de tiempo y perseverancia.
1: ¿Los sueños se hacen realidad?
0: Sí, los sueños se hacen realidad, y la sociedad china, el hombre chino, el chino común en general, es una persona bastante optimista, cree en el futuro. De hecho, de ahí viene tu dedicatoria. Observar el arroz crecer es eso. Nadie que siembra arroz es una persona pesimista. Si siembras arroz, es porque crees que ese arroz va a germinar. Y miras, y lo observas, y miras cómo crece poco a poco cada día.
1: ¿Cómo habitar en un mundo liderado por China? Sobre todo por los mensajes que nos das acerca del futuro, que yo no lo veo tan lejano. Pero dime lugares mágicos que pudiéramos visitar de esos, puesto que tú eres esotérico, si escuchas El Espacio en Blanco, que hayas visitado y te hayan dejado. ¡Wow!
0: Te voy a decir uno.
1: ¿Solo uno?
0: Solo uno. Bueno. Solo uno, porque además yo soy muy celoso.
1: Vale.
0: Sí, muy celoso de los sitios increíbles en los que he estado, intentar en la medida de lo posible mantenerlos.
1: Perfecto.
0: Sí, pero te voy a decir uno.
1: Vale.
0: Y hay toda una historia que no va a dar tiempo a contar hoy. Es una lamasería. De hecho, se convirtió en la masería más grande fuera de Tíbet. Se llama Sida, está en la frontera entre la provincia de Sichuan y el propio Tíbet, ¿no? La provincia de Tíbet, en la que ya te digo que no he podido entrar. Allí vivían, cuando yo lo visité en el año 2010, cerca de 200.000 monjes en cabañas en las que no tenían agua corriente, en las que se calentaban con estufas. ¿Y qué hacían todos esos monjes en una loma que aparentemente era pues una braña como las que podemos tener en Cantabria? Allí un lama, un ta lama, un gran lama, no el Dalai, sino un gran lama, hay diferentes sí. Categorías, por la geomancia de ese lugar, porque allí nacía un pequeño arroyo, decidió establecer una universidad rural que empezó a atraer a fieles que se empezaban a establecer allí para poder estudiar junto con el gran lama, y básicamente se quedaban a vivir hasta generar una comunidad increíble. Esto se puede googlear, S-E-D-A, se escribe como Seda, pero se pronuncia Seda. Es uno de los lugares más impresionantes en los que he estado en mi vida y de los que más me ha impactado, porque era, en cierto modo, volver al medievo, y te hablo de algo que sucedió hace 14 años. Allí, con la excepción curiosísima de que los 200.000 monjes que allí habitaban, todos tenían teléfono móvil,
1: sí,
0: todos, sin excepción, no había agua corriente, apenas había electricidad porque funcionaban con generadores, las calles no estaban asfaltadas, era como montar, ¿cómo decirte?, como montar un grandísimo campamento fijo en mitad de Teruel, de un sitio aislado, ¿no? Y yo estuve allí, me sucedieron una serie de cosas, cuando menos, vamos a decir, especiales y muy inexplicables. Conocí al Tal Lama. Tuve la oportunidad, además conocí a gente muy especial con la que he seguido todos estos años y que me tradujo lo que me dijo el Dalai Lama, y lo cierto es que de aquel vaticinio y aquellos consejos me acompañan hasta hoy. Ya te digo que soy un tío muy afortunado.
1: Y nosotros, por tenerte en el programa y por habernos conocido, Julio. ¿Forma de contacto contigo?
0: La página web www.julioceballos.com.
1: Espero que hayas disfrutado el espacio en blanco.
0: Ha sido un honor, Miguel, conocerte, conocer por fin a quien está detrás de esa voz que lleva escuchando tantos años.
1: Para mí, conocerte a ti. Eso que te pasó en ese lamaserio, o lamastería, ¿cómo se dice?
0: Lamasería.
1: Lamasería, nos lo contarás en otro momento, ¿vale?
0: Cuando quieras, un placer.
1: Igualmente, gracias.
0: Gracias a ti.
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0: solo nos queda saludar a nuestro primer invitado. Nos vamos hasta Cádiz con esta música, que es de nuestro compañero David Cuevas. Hasta Cádiz, ahí está Jesús Relinque. ¿Te pillo jugando, Jesús?
1: Acabo de soltar el mando hace un ratito, Miguel. Buenas noches.
0: No me extraña. Buenas noches. Informático, escritor y experto en esta cosa de los videojuegos. Has escrito un libro que se llama Expediente V, Misterios y Videojuegos. Eres uno de los máximos expertos, me dicen, en nuestro país de esta historia.
1: Bueno, yo por lo menos soy alguien que, bueno, que los persigue, ¿no? A estos misterios, a esto que hay tras el videojuego, ¿no? Porque quizás uno tiene una idea muy arraigada, ¿no? De lo que es el propio videojuego, el entretenimiento, el divertirse, como decimos, con el mando en la mano. Pero detrás del monitor, detrás del cartucho, hay cosas que muchas veces son difíciles de explicar. Y a mí me gusta, como digo, perseguirlas.
0: Yo no soy muy adicto a los juegos, pero sabemos que hay legiones de personas interesadas en ello, y por eso hemos preparado este programa contigo, uno de los máximos expertos, para descubrir algunos de los misterios. ¿Juegas mucho tú?
1: Lo que me deja el trabajo, al fin y al cabo, Miguel, y cada vez menos, por desgracia. Sí. Pero bueno, si tengo un ratito, intento pegarme un partido de fútbol o alguna aventura. Siempre estoy intentando buscar un huequito.
0: Te iba a preguntar qué juegas. ¿Partidos de fútbol y aventuras en dónde o en qué, de qué tipo?
1: Pues mira, me gusta jugar aventuras online, por ejemplo, con World of Warcraft. Esto de interactuar con gente que está, quién sabe, a lo mejor en la puerta del rellano de tu casa o a 10.000 kilómetros, que tú no lo sabes, ¿no? Pero que tú te los encuentras ahí en el terreno, en la aventura, viviendo pues aventuras para buscar objetos mágicos, luchando contra ellos o luchando al lado de ellos, ¿no? Yeah. Como decimos, o como habéis comentado antes, otra realidad, totalmente.
0: ¿Se mueve dinero? No digo, vamos a ver, es una de las industrias más potentes que hay ahora mismo, pero entre vosotros, ¿se hacen apuestas entre los jugadores? ¿O ahí no...?
1: Las hay por ahí, Miguel. Lo que pasa es que yo no me meto en eso, pero sí es verdad que dinero se mueve a tope, ¿no? Y bueno, y como sabemos, es una industria que compite de tú a tú con el cine, e incluso lo llega a superar, ¿eh?
0: Lo vamos a ver ahora. 2:14, 1:14 en las Islas Canarias. Un programa dedicado a todos esos amantes de los videojuegos, de esa nueva realidad, y aquellos que no son tan amantes, para que descubran que detrás de ellos hay muchos enigmas. Comenzamos.
2: El mundo de los videojuegos se ha convertido en una pujante fuerza económica en el globo, superando al cine e incluso a la industria de la música. Ese universo de los videojuegos, apenas conocido por sus practicantes, está lleno de secretos y misterios. Leyendas urbanas, juegos malditos relacionados con ominosos crímenes, creepypastas, contenido censurado por violencia o sexo, espionaje industrial. Todo un submundo de misterios y enigmas oculto tras la pantalla, desconocido para la mayoría de nosotros. Hoy en el programa tenemos a un experto en el tema y junto a él vamos a tratar de averiguarlo.
0: Pues ahí está la primera introducción que nos habla de que los videojuegos son un negocio que incluso ha superado al cine y al mundo de la música, ¿no? Qué curioso.
1: Es que, fíjate, Miguel, que ahora mismo lo que más pujante está es el tema de los eSports. ¿Qué
0: eso,
1: es eso, no?
0: ¿Eso qué es?
1: Claro,
0: por favor.
1: Y eSports suena ahí rimbombante a tope, ¿no? Pues básicamente es lo que hacíamos hace un montón de años, a lo mejor en casa de un amigo, ¿no? Bueno, un partido de fútbol, yo contra ti, venga, a ver quién gana. Bueno, pues ahora eso se produce y se retransmite a todo el mundo. Y hay gente que apuesta, como tú has dicho, o paga por verlo. Y bueno, pues hay veces que incluso esa afición, esa gente que está tras la pantalla animando a uno u otro, pues supera pues a un partido de fútbol, por ejemplo.
0: Estoy recordando el otro día un amigo árabe me decía que quería ver un partido, entró en no sé qué página de internet, sí, y que bueno, que no veía mucho que tuviera que ver lo que estaba viendo, valga la redundancia, con el partido que estaban retransmitiendo, hasta que se dio cuenta que era un videojuego que era tan perfecto que los jugadores parecían de verdad. ¿Llegamos a ese punto de realismo ya?
1: Bueno, yo creo que siempre tenemos un nivel de exigencia que va creciendo, ¿no? Con el progreso tecnológico. Yo me acuerdo que hace 20 años yo estaba jugando a la consola, que fuera en aquella época, entró mi madre en el salón y me dijo: ¿qué partido están poniendo ahora? Fíjate, hace 20 años, ¿eh? Y ahora dices tú, bueno, el salto gráfico, el salto tecnológico es brutal. Pero siempre hemos dicho que lo que estamos jugando va a superar de alguna manera a la realidad.
0: Qué curioso. ¿Cuándo nacen los videojuegos? ¿Cuál es el primer videojuego que se crea?
1: Bueno, pues es complicado responder a esto porque cada uno te puede decir una respuesta, ¿no? Pero bueno, por ahí hay el 3 en raya, que nos tenemos que remontar pues casi a los años 60. Yo creo que si tuviéramos que decir el primer videojuego que de verdad empieza ya a trascender, deberíamos irnos al mítico Pong. El Pong es el de los palitos.
0: El ping-pong, sí.
1: Sí, los palitos y la bola, ¿no?
0: Déjame que te confiese, el único que, con el que he jugado. Es el ping-pong.
1: Sí,
0: ¿no? Después ya no he llegado más.
1: Bueno, pues por lo menos el pionero era ese, ¿no? Pero claro, fíjate que el mismo Pong de Atari, de la compañía norteamericana de Nolan Bushnell, ya tiene un misterio tras de sí. Y estamos hablando de prácticamente el primer videojuego que de verdad, como digo, trasciende.
0: Vale, lo apunto para que nos lo cuentes después.
1: Muy bien.
0: ¿Cuáles son los más populares, los juegos más populares en este momento, o los más de la historia, los más famosos, aparte del Pong?
1: Mira, hoy día yo creo que ha cambiado muchísimo la cosa, ¿no? Hoy día, imagínate a los competidores, como hemos dicho antes, de eSports, ¿no? Que son famosos en todo el mundo. Que tú les dices que se pongan a competir con este ping-pong. A lo mejor se hartan de reír, ¿no? Dicen, bueno, yo cómo voy a jugar con esto, ¿no? Con estos dos palitos prácticamente antediluvianos, ¿no? Ahora mismo lo que se lleva es, pues, por ejemplo, League of Legends o Valorant. Son juegos, como digo, online, ¿no? Que hacen competir a la gente por todo el mundo, con batallas, con gestión de recursos y sobre todo, bueno, con competición, ¿no? Dos equipos claros, delimitados, para que tú animes a uno u otro.
0: Supongo que los videojuegos no son gratis, ¿no?
1: Pues ahora hay muchas fórmulas, Miguel. Esto hace unos años no era así, ¿no? Antes, bueno, pues tú ibas a la tienda de turno, a los grandes almacenes y, bueno, pagabas tus 60 euros, 50 euros y te lo llevabas a casa. Ahora se llevan otro tipo de, bueno, de estrategias. Por ejemplo, hay juegos gratis, ese free-to-play, que se dice que, bueno, tú te vas al juego de internet, empiezas a jugar y de repente hay un momento en el que te dicen, oye, si tú quieres personalizar a tu jugador o a tu luchador, paga, ¿no? Y ahí está un poco esa puerta de entrada al negocio, ¿no? De decir, vale, el juego como tal, el juego base es gratis, pero yo puedo pagar para que sea único, ¿no? Mi jugador o mi equipo.
0: Las empresas más importantes del mundo de los videojuegos, no sé si podemos decirlo.
1: Bueno, al fin y al cabo, si nos vamos al tema de las consolas, ahí está Sony con su PlayStation, está Microsoft con Xbox y, por supuesto, Nintendo, ¿no? A tope, ¿no? Con sus consolas y sus personajes icónicos como Super Mario o Link de Legend of Zelda, ¿no? Está un poco ese tridente, por así decirlo, que a lo largo de los años pues se perpetúa y siempre compiten entre sí.
0: Yo me acuerdo de Atari, no sé si eso es una marca antigua o estamos ya un poco viejunos.
1: Hoy día Atari pues ya no es una sombra ni siquiera de lo que fue, pero en su día pues fue, digamos, el centro neurálgico del videojuego y también fue objeto de muchos misterios y leyendas urbanas.
0: ¿Qué nos vas a contar hoy, vale?
1: Sí.
0: Ya te saludan desde El Salvador, que ya están listos para escuchar el Espacio en Blanco, desde el volcán Poás en Costa Rica, desde Notodden en Noruega o algo así. Y qué recibiendo bueno. Un montón de saludos. 900-137-137, teléfono de llamada gratuita que tenéis listo por si queréis entrar en este concurso que tenemos hoy, hablando de Expediente V, con nuestro invitado Jesús Relinque.
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2: Uno de los primeros misterios que encontramos en el mundo de los videojuegos es el de creepypasta.
4: Son llamados creepypastas, nombre que proviene del término copy-paste, el cual se refiere a que estas tenebrosas historias, que incluyen asesinatos, suicidios, criaturas monstruosas y diversos sucesos paranormales, son copiadas y pegadas numerosas veces por los cibernautas. Los creepypastas son relatos de terror difundidos en Internet con el fin de asustar a los usuarios más impresionables, y pueden ser textos, imágenes, videos y hasta videojuegos encantados.
5: Me asusté muchísimo.
4: El más famoso de los creepypastas es el horripilante Slenderman, representado como un humanoide delgado con traje negro, antinaturalmente alto y con cabeza y rostro sin rasgos, quien acecha y secuestra a niños y jóvenes indefensos.
2: Busquemos más informaciones sobre este extraño misterio.
0: Los creepypasta, ¿qué es esto, Jesús?
1: Pues yo creo que es una forma muy sui generis de decir algo tan simple como leyenda, ¿no? Leyenda que se transmite en este caso, bueno, pues por internet, ¿no? De una forma digital.
0: El primer caso, tengo aquí un apunte que dice 1972, quizá el primer caso de esa leyenda.
1: Bueno, pues a ver, es complicado, ¿no? También de situar ese origen, ¿no? Porque ten en cuenta que, fíjate, en 1972, pues Internet no era más que, bueno, un proyecto, ¿no? Un proyecto militar en este caso. Es curioso, ¿no? Porque, fíjate, habéis mencionado Slenderman. Slenderman es, está claro, un creepypasta, seguramente el más popular, y nace en Internet. De hecho, en un foro en el que alguien, bueno, pues crea este personaje monstruoso y empieza a cobrar popularidad. Pero, ¿qué relación tiene con los videojuegos? Pues mira, la relación es muy clara, porque, vale, Slenderman se hizo famoso, pero no pegó el salto definitivo hasta que a alguien se le ocurrió hacer un videojuego con esta figura de Slenderman. Bueno, pues un videojuego en el que el jugador ahí empieza a investigar y explorar un bosque tenebroso en el que hay unas notas de papel, ¿no?, que tiene que ir recogiendo, y bueno, pues si tiene mala suerte se cruza con esta criatura tenebrosa que, bueno, le pega un susto ahí tremendo, tal, y se acaba la partida. El fenómeno YouTube aquí tiene mucho peso, porque hay youtubers famosos que empiezan a retransmitir partidas de Slenderman, asustándose ellos mismos, ¿no?, retransmitiendo en directo y tal, un montón de gente viéndolo, y a partir de ahí, pues sí, pega el pistoletazo de salida auténtico que lleva Slenderman incluso a Hollywood.
0: Sí, hacer una película.
1: Sí, muy mala, por cierto, pero bueno, ahí está, ¿no?, ahí quedó.
0: Y tiene que ver con, a veces, hablando con gente más jovencita, ¿no?, te enseñan imágenes o un vídeo en el que están contando una historia y de repente aparece una figura terrorífica que te acongoja. ¿Esto es, es creepypasta también o esto es otra cosa?
1: Bueno, al final, todo lo que, como te digo, todo lo que se transmita por internet y la gente empieza a hablar de él, ¿no?, ya te digo, ya sea en foros o en redes sociales, lo podemos considerar creepypasta, pero al final, bueno, pues el origen es esa leyenda urbana de que alguien se inventa en algún momento, tú se la cuentas a otra persona, esa persona la vuelve a contar y a lo mejor le añade algo o le quita algo, ¿no? O le dice, bueno, pues si lo cuento de esta manera va a ser más misterioso o va a enganchar más. Ahora le decimos creepypasta y quedamos muy bien, ¿no? Pero al fin y al cabo esto es más antiguo que el hilo negro.
0: Hablabas antes de Pong, de las raquetitas. Detrás de las raquetitas, ¿qué misterio, qué creepypasta había o qué leyenda?
1: Pues mira, un misterio que realmente deja de ser tal porque se lleva a juicio. Te explico, uno de los primeros videojuegos, o en este caso consolas de videojuegos, pues fue creada por el ya fallecido Ralph Baer, que fue, a veces, se considera como el padre del videojuego incluso, ¿no? Este hombre pues hace una consola, le llama la Magnavox Odyssey, Y en esta consola hay una serie de juegos muy arcaicos, ¿no? Estamos hablando de mediados de los 70. Entre ellas, curiosamente, el ping-pong, ¿no? Uh-huh. Vale, muy, muy bien. El ping-pong que hemos atribuido hace unos minutos a Atari, ¿no?
0: Sí.
1: ¿Qué ocurre aquí? Que el señor Nolan Bushnell de Atari, la cabeza visible de Atari, pues cuenta la leyenda de que había un momento en el que el padre del videojuego, Ralph Baer, está haciendo una demostración privada y este hombre, Bushnell, se cuela allí, echa un vistazo, habla después con su ingeniero y dice, mira, tengo esta idea, vamos a hacerlo tal y cual. ¡Bum! El Pong. Y Pong de Atari es, como te digo, el juego más popular de la historia. Pero se dice que copió a este hombre, ¿no? A Ralph Baer. Y como te digo, esto se llevó a juicio, Atari tuvo que pagar un dinero, pero fue totalmente irrisorio y simbólico al lado de la popularidad que ha adquirido Atari a lo largo de los años, ¿no? Espionaje industrial, puro y duro.
0: Lo que sí está claro es que el mundo de los videojuegos, Jesús, es tremendamente adictivo, ¿verdad?
1: Sí, es que, bueno, por propia definición, ¿no? Un videojuego tiene que entretener, tiene que divertir, tiene que ser interactivo, ¿no? Pedirle al jugador que haga algo, esto es lo que le diferencia realmente de, por ejemplo, una película, ¿no? Tú una película, bueno, pues adquieres un rol pasivo, estás viéndolo, pero en un videojuego tú tienes que actuar, ¿no? Y claro, si no te engancha, pues el videojuego fracasa.
0: Pero eso puede llegar a ser peligroso, ¿no? Y expertos ya que están diciendo que esa adicción puede crear o está creando graves problemas en mucha gente joven en todo el mundo.
1: Bueno, la verdad es que como todo en esta vida, ¿no? Con moderación, si abusas de ello, pues está claro que muy bien no te va a ir. De hecho, hay casos documentados, ¿no? De gente que por querer superar un récord de puntuación, pues se tiró 20 y pico horas seguidas jugando y bueno, pues al final colapsa o bueno, le da un infarto o lo que sea, ¿vale? Pues, pero es algo normal, ¿no? Tampoco es que el videojuego tenga la culpa como tal, ¿no? Sino que, en fin, el sentido común debería imperar y decir, mira, pues cada una o dos horas voy a descansar un poquito, ¿no? Me voy a estirar las piernas y después sigo jugando.
0: Hay claves ocultas en los videojuegos que los creadores las metan ahí para entrar más profundamente en la mente o el cerebro de los jugadores.
1: Pues hay de todo, hay de todo. Es normal que tú como desarrollador, yo soy informático, ¿no? Programo aplicaciones y tal, no videojuegos, y yo entiendo que bueno, que el que crea el videojuego de alguna manera quiera dejar su marca personal. Entonces hubo gente como en su día ocurrió en el videojuego Adventure de Atari que bueno, que dejaba mensajes ocultos, ¿no? En el juego que si tú llegabas a encontrarlo, pues te decía el nombre del desarrollador en cuestión. Pero puede, cuenta la leyenda también, ¿no? O el creepypasta, como hemos comentado antes, de que hubiera videojuegos que utilizara este método de enviar mensajes al jugador de forma maligna, ¿no? De alguna manera.
0: ¿Y hay juegos encantados?
1: Yo no creo que haya juegos encantados. Lo que pasa es que hay juegos que tienen cierta aureola, ¿no? Misteriosa, cierto magnetismo, por así decirlo, y pueden causar efectos no deseados en el jugador.
0: Lo estás poniendo todo como muy bonito. Y alguna gente dice que detrás de algunos videojuegos hay una mano negra que intenta controlar a la juventud o apartarla de ciertos caminos o llevarla por ciertos caminos. Digo, no sé.
1: Hombre, hay juegos de todo tipo y yo he visto y jugado juegos que la verdad es que si tú lo juegas en ciertas condiciones, a lo mejor no estás en tus cabales, mentalmente estable, te puede influir para mal, ¿no? Mira, hay un juego que jugué, de hecho, para elaborar cierta parte del libro, que se llama Sad Satan, podríamos traducir como el diablo triste, ¿no? O algo así. Y es un juego muy, muy oscuro. Se dice que este juego pues fue hallado en la deep web, en esta parte, este reverso oculto, ¿no?, de internet, ¿no? Uh-huh. En el que mejor no entrar porque hay gente que no llega a salir, ¿no? Uh-huh. Bueno, pues este juego te pone en la piel de una persona que se adentra en una casa muy, muy, muy extraña, una casa en la que las paredes parecen orgánicas, parecen cobrar vida, en el que hay unos personajes extraños, de baja estatura, con las facciones muy, muy retorcidas, ¿no? Y que de vez en cuando, pues en el ambiente del propio juego, suenan melodías inquietantes, incluso frases del mismo Charles Manson. Ese, bueno, ese que decía su familia, ¿no?, que si quisiera empezar a matar gente, ninguno quedaría ya con vida. Bueno, pues esa frase suena en el juego. Todo para crear un ambiente de pesadilla, que dicen, esto, bueno, pues son teorías, ¿no?, que la gente que ha podido jugar a este juego lanza, dicen que es una manera de recrear la mente de alguien que abusó sexualmente de niños. Fíjate tú hasta dónde puede llegar lo retorcido, ¿no?, de ciertos videojuegos. Y esto realmente lo digo porque yo he podido jugar a este juego, me lo he bajado, y el que quiera probarlo, que nos esté escuchando,
0: mejor que no,
1: que lo haga, bueno, o con moderación, con cuidadito.
0: Jesús, ¿el máximo tiempo que has estado jugando?
1: Con ¿seguido?
0: Sí, seguido con cualquier juego.
1: Pues mira, yo creo que con la edad eso ha decrecido bastante, ¿no? Porque yo me acuerdo que, bueno, cuando tenía 15, 16 años me tiraba a lo mejor toda la tarde ahí 7, 8 horas seguidas. Yo ahora no puedo aguantar más de una hora, ¿eh?
0: Extraño.
1: Nos hacemos viejos, ¿eh?
0: No sé, pero bueno, 900, 137, 137, hay dos medios, bueno, hay muchos medios para que entréis hoy en nuestro programa, las redes sociales, Eblanco Radio, en Facebook, Twitter, Instagram, teléfono de llamada gratuita, 900, 137, 137, si queréis mandar un mensaje de voz o un WhatsApp, 633 50 50 11.
2: Otro capítulo enigmático dentro del mundo en el que hoy estamos inmersos. Juegos malditos. Uno de los primeros es el de Polybius.
6: La leyenda de Polybius comenzó en los suburbios de la ciudad de Portland, en algunas zonas de Oklahoma y, según ciertos testimonios, en el norte de California. Corría el año 1981, una época en la que la industria del videojuego estaba en pañales y los salones arcade eran las estrellas del rock del momento. Entre grandes, ahora ya clásicos como Final Fight o Cadillacs and Dinosaurs, se hablaba de un tal Polybius, supuestamente un matamarcianos, algo abstracto en el que el jugador controlaba una nave que iba avanzando a través de niveles con apariencia tipo puzzle. Pero el juego tenía una particularidad, y era que la nave no se movía con el mando. En lugar de eso, la pantalla rotaba, mientras un abanico de vivos colores, efectos lumínicos y sonidos sintetizados invadían los sentidos del jugador, como nunca antes había ocurrido en otro videojuego. Todo sugería que la empresa fabricante, Sinesloken, escondía la clave de lo que ocurriría con los jugadores tras la traducción de su propio nombre: pérdida de los sentidos. Fue así que lo que tuvo un brillante comienzo acabó en el trágico final que convirtió al juego en leyenda. Y es que al inicio fue todo un boom. Los jugadores hacían enormes colas y no escatimaban a la hora de alimentar con su dinero a las máquinas tragamonedas de Polybius. El vicio abundaba y muchísimos jóvenes volvían una y otra vez a los salones de juego como si de una adicción tan poderosa como la droga se tratase. Pero había un problema. Y era que las máquinas de Polybius, lejos de tragarse solo las monedas de los jugadores, se estaban también tragando la cordura y la salud de aquellos pobres seres que inocentemente se deleitaban ante los delirantes juegos de luces y colores que Polybius mostraba.
2: Juegos que, además de entretener, iban más allá. Descubramos algo más de todo ello.
0: Pues ahí estaba esa introducción, Jesús. Yo no sé si para ti ese de Polybius es uno de los juegos malditos.
1: Bueno, al final, Miguel, aquí estamos tratando varios temas que de alguna manera se enlazan entre sí, ¿no? Porque sí, Polybius, por definición, es un juego maldito porque el que jugaba Bueno, algo le iba a pasar, ¿no? Y algo chungo, ¿no? Pero claro, también entronca con el tema de los creepypastas, porque es muy probable que naciera en algún foro de internet e incluso, evidentemente, pues generara controversia, ¿no? Lo que está claro es que si tú veías la máquina de Polybius o si la ves algún día, mejor no acercarse.
0: ¿Sigue estando por ahí? Era una maquinita como esas, las de los marcianitos de antes, ¿no?
1: Claro, claro, ya, hombre, si antes era difícil de ver, ¿no? Porque se supone que todo eso forma parte de, también de una leyenda urbana, fíjate ahora, ¿no? Pero se supone que sí, que en su día había máquinas de Polybius vigiladas por algún hombre de negro que tomaba nota, ¿no?, de lo que ocurría, de la gente que jugaba y de los efectos que causaba ese juego en la gente, y que llegó a formar parte incluso de algún tipo de programa de control mental tipo MK Ultra, ¿no?, de la CIA, para enviar mensajes subliminales a la mente del jugador.
0: Tengo aquí que era un juego de matamarcianos creado por una compañía alemana y que se traducía como pérdida sensorial, y que a través de destellos estroboscópicos enviaba mensajes de textos subliminales al cerebro de quien jugaba.
1: Y encima no eran mensajes amables, ¿no? Eran mensajes como no pienses, obedece a la autoridad o suicídate, cosa bastante chunga. Que alguien, el maestro se supone, ¿no?, del videojuego, pues entraba en la máquina y configuraba un menú diciendo, bueno, pues hoy qué toca, ¿no?, para el jugador, hoy toca terrores nocturnos. Pues activaba una opción y el jugador que probaba esa máquina, pues se le provocaba ese efecto.
0: Increíble. ¿Fue tan importante Polybius por parte de la cultura pop o la de este siglo ya 21 que salió en series de televisión como Los Simpson o Marvel?
1: Sí. Y incluso tiene algún capítulo de alguna serie dedicado, ¿no?, a Polybius, libros incluso. Yo creo que a la hora de referirnos al misterio, ¿no?, que hay detrás del videojuego, y por mucho que sepamos que lo más seguro es que Polybius nunca existiera y que todo forma parte, ¿no?, de una historia muy bien hilada y que llega hasta nuestros días, la importancia que tiene Polybius yo creo que es capital, ¿no? Y quién sabe, alguien de los que nos está escuchando ahora, pues puede que lo haya probado algún día.
0: Si lo habéis probado, darnos un toquecito, 900-137-137, o mandar un mensajito, 633-50-50-11. Pero sí hay otros casos de juegos extraños o malditos, por ejemplo, el caso Berserk, no sé si lo digo bien.
1: Berserk. Pues mira, un juego de 1980 en el que llevábamos a un soldado que tenía que disparar a robots, ¿no?, que lo asediaban en un laberinto. Era un típico juego de la época, ¿no?, de recreativas, de las primeras recreativas. Sonaban voces digitalizadas, algo que para la época ya era bastante avanzado. Pero bueno, todo esto que te estoy contando, que el juego era bueno, ¿no?, tenía calidad, pasa a un segundo plano. ¿Por qué? Porque resulta que en el 82 un tal Peter Bukowski, bueno, pues visita un salón de juegos en el estado de Illinois, juega sus partidas, echa allí sus cinco duros de allí, claro, sabemos a saber, y bueno, pues cuando deja de jugar da 2, 3, 4 pasos y cae redondo al suelo, ¿no?, y allí muere de un infarto. A partir de ahí, esa noticia pues trasciende, se publica en los periódicos de la época, y Berserk a partir de ahí es un juego maldito. ¿Por qué? Porque de alguna manera pues es capaz de causar la muerte de un jugador. Aquí lo que pasa realmente, Miguel, es que bueno, este hombre pues tenía una patología cardíaca, mala suerte que le ocurrió justo después de jugar, y claro, alguien pues dejó constancia en la noticia de que Berserk estaba ahí de por medio, ¿no? En el sitio equivocado a la hora equivocada, totalmente.
0: ¿Cómo se ve que defiende los videojuegos, eh?
1: sí, eso no lo puedo negar.
0: Preguntan, hay varias preguntas, se saludan desde Nueva York, fascinante programa sobre los videojuegos, y un paisano tuyo desde Cádiz.
1: Qué bueno.
0: Saludos desde Cádiz a nuestro invitado, y dice el mejor programa de la radio, cosa que no nos creemos, y dice que si podíamos preguntar si los militares están presentes en este mundo, si hay usos militares detrás del mundo de los videojuegos.
1: Pues sí que hay, porque, bueno, pues Atari, ¿no?, que hemos mencionado antes varias veces, con razón, porque, como decimos, en los años 80 era el alfa y el omega del videojuego, pues resulta que tenía un juego que llamado Battlezone, que simulaba tanques de combate, ¿no? Era tan realista para la época que dice, otra leyenda más, ¿no? Otra leyenda, otro creepypasta más, dicen que el gobierno de Estados Unidos encargó a Atari, concretamente a Ed Rothberg, que fue el desarrollador de este juego, que le hiciera una máquina como esta, como Battlezone, pero ya más profesional, ¿no? Para que sirviese de método de entrenamiento para el ejército. Uh-huh. ¿Es una leyenda? Pues no una leyenda, porque ya hemos confirmado con el propio desarrollador que sí, que eso fue así, que le encargaron esa máquina y que el gobierno de Estados Unidos, bueno, pues se la provee al ejército, y el ejército, digo yo, que será más barato probar con un tanque virtual que con uno de verdad, ¿no? pues ahí estuvo, jugando a tope para, bueno, para entrenarse.
0: Damos otro pasito más y vamos con otro juego maldito, Doom, no sé cómo se pronuncia, perdón que mi incultura en el tema, como en muchos otros campos.
1: Este es Doom, Miguel. Doom. Doom, yo diría que también de los juegos más populares, ¿no?, de la historia. Y, por desgracia, también envuelto en un suceso muy popular, ocurrido en 1999 en el Instituto Columbine, en Estados Unidos, donde hay dos chavales, Eric Harris y Dylan Klebold, con 17, 18 años, que bueno, llevan a cabo una masacre en su instituto con armas de fuego. ¿Qué ocurre? ¿Qué papel juega Doom aquí? Bueno, pues resulta que estos dos chavales jugaban mucho a este videojuego, llegaban a crear mapas personalizados para jugar al videojuego, y uno de esos mapas se supone que era el del propio instituto. Entonces ese mapa lo usaron de entrenamiento, de preparación para esta masacre que finalmente, por desgracia, ocurriría.
0: O sea que a través del videojuego, o gracias o por culpa, llegan a esa masacre en ese colegio, el Instituto Columbine.
1: Está claro que no se puede negar que está involucrado Doom. Bueno, pues como hemos comentado antes, ¿qué culpa, qué responsabilidad tiene Doom, ¿no?, en todo esto? Está claro que Doom es un juego violento, un juego en el que disparamos a demonios que están sueltos por el planeta Marte, tenemos armas de fuego, correcto, todo eso es así. Pero bueno, ¿qué les llevó a estos chavales a extrapolar la ficción del juego a la realidad? Bueno, pues creo que nunca lo sabremos.
0: Preguntan también si se sabe el número de personas que han muerto a causa de videojuegos. Supongo que será una pregunta difícil de contestar, ¿no?
1: Es complicado, pero bueno, como te he comentado antes, Miguel, hay noticias que si se hace una búsqueda más o menos exhaustiva, pues están documentadas, ¿no? No lo podemos negar de que hay involucrados muchos videojuegos, ya sea por casos de infarto, casos de epilepsia también, o incluso, bueno, el propio Doom, ¿no?, que de forma más o menos voluntaria, pues estuvo ahí, ¿no?
0: Vale, otro capítulo también dentro de los juegos son los huevos de Pascua. Cuéntame qué es esto y qué tiene que ver con Sabrina, esa cantante italiana que un día en Navidad no sé qué pasó.
1: Bueno, nos acordamos alguno, ¿no?, de esa increíble Nochebuena.
0: ¿Te acordabas tú?
1: Bueno, pues Sabrina Salerno fue un auténtico ídolo de masa, ¿eh?, allá por finales de los 80, con sus canciones y tal. Mira, aquí
0: Boys,
1: en España...
0: Boy se llamaba la canción.
1: Boy era la popular, ¿no? Ah, había algunas más, pero sí, Nosotros solo nos acordamos de esa, ¿no? Curiosamente. Bueno, pues mira, Miguel, aquí siempre había mucha picaresca, ¿no? Desde los tiempos de Cervantes y sus Rinconetes, en fin, sus novelas de la época y tal. Bueno, pues con Sabrina también hubo picaresca, porque resulta que en España alguien decidió hacer un videojuego con Sabrina de protagonista. Y nada, pues nosotros llevamos a Sabrina en nuestro ordenador Spectrum hace muchos años de eso, ¿no? En los 80, un juego muy, muy arcaico.
0: ¿Tú jugaste a ello?
1: Lo jugué. Vale. Yo no sé cómo me lo compró mi abuelo, porque la carátula, tú sabes, ¿no? Era, verás, salía ahí la cantante en su máximo esplendor, vamos a decirlo así, ¿no?
0: Vale.
1: Entonces, bueno, pues tú llevabas a Sabrina y tenías que llegar a un sitio para dar un concierto. Y había gente que no estaba de acuerdo, ¿no? La gente de la ciudad, pues, le atacaba y tú tenías que defenderte como pudieras. El juego era muy malo, pero claro, a la hora de usar la imagen de Sabrina, pues el juego iba a vender, ¿no? De ahí la picaresca de la que yo hablaba. E incluso estuvo involucrado un desarrollador, Javier García Navarro, que le encargaron que hiciera una versión de este juego, le pagaron menos de lo que le iban a pagar y, como venganza, pues escondió un huevo de Pascua en Sabrina. Un huevo de Pascua muy curioso. ¿En qué consistía? Bueno, pues que tú solo podías jugar 5 veces a ese Sabrina.

0: versión que salió al mercado para la Game Boy, una de las primeras consolas portátiles. Cuenta la leyenda, una vez más, que este primer Pokémon, bueno, pues tenía una ciudad que se llamaba el Pueblo Lavanda. Uh-huh. Bueno, que tú cuando llegabas allí con tu personaje y tus Pokémon, pues todo adquiría un tono muy triste, ¿no? Muy melancólico. Era el sitio donde los Pokémon iban a morir, ¿no? Y entonces, claro, la música pues tenía que ser muy triste, pero tan triste era que dicen que el ritmo binaural que tenía esta melodía inducía a una depresión brutal a ciertos chavales de entre 11 y 13 años. Fíjate tú que la franja de edad es muy concreta, ¿no? Porque cuentan que ese tipo de melodía solo afectaba a esa franja de edad. Esto ocurrió en Japón, claro. Tú piensas, Miguel, que en Japón el sí. tema del suicidio, por desgracia, es un problema de primer orden, ¿no? Uh-huh. Que incluso hay bosques a los que la gente va directamente, ¿no? A morir. Uh-huh. Es una leyenda urbana, sí, es una leyenda urbana, pero como decimos siempre, en toda leyenda siempre hay un puntito de verdad que nos hace pensar, ¿no?
1: Y mucho además. 249-149 en las Islas Canarias. Teléfonos abiertos. David Cuevas está deseando coger el teléfono. Está tranquilo. 900-137-137. Y si queréis participar en ese concurso que tenemos hoy. Hay más datos que queremos daros.
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3: La censura en los videojuegos es un tema recurrente y que, por desgracia, lleva años ocurriendo. Desde el videojuego de Jack el Destripador, el primero solo para adultos, han sido muchos los títulos censurados por contenidos polémicos como violencia y escenas sexuales. Más de 3 millones de niños menores de 14 años usan a diario los videojuegos. Además de la frecuencia, llama la atención el nivel de violencia de esos juegos, presente en 8 de cada 10. Este es tan solo un ejemplo. Nos ofrece la información La Poción Roja.
4: Os hablo, cómo no, del siempre polémico y sangriento Mortal Kombat. El combate mortal, el juego que hizo que tus hijos adorasen el gore y que también hizo que viéramos a los videojuegos en los telediarios. Desde sus inicios en 1992, la saga de Mortal Kombat ha estado rodeada de polémica. Pero todo esto explotó cuando en 1993, desde el gobierno de los Estados Unidos, un día se levantaron y de repente se dieron cuenta de que en este juego había violencia. Y esto no se podía permitir. Llevarían el caso de Mortal Kombat hasta los mismísimos juzgados.
3: Hablamos de la violencia, pero también hay sexo y mucho más en esos videojuegos que llenan la pantalla y la vida de millones de personas en todo el mundo.
1: Nos quedan pocos minutos, Jesús, para terminar el tema. Uh-huh. Más de 3 millones de personas, de niños menores de 14 años, usan a diario los videojuegos solamente en nuestro país. Increíble, ¿no? Lo que será en el mundo.
0: Totalmente, Miguel, y por eso se hace muy necesario el tema de tener un mecanismo de limitación de edad, ¿no? Bueno, por lo menos de recomendación, ¿no? Algo, una etiqueta que en la caja del juego, en la portada, pues te indique, bueno, pues este juego es para mayores de 13 años, de 15, 18 o para todos los públicos. Y eso no lleva desde siempre, ¿no? Hubo una época en la que, bueno, era todo un campo abierto. No había ningún tipo de recomendación y podía pasar que un niño tuviera acceso a un juego pues que estaba enfocado para adultos, claro.
1: Ya. Nos preguntan si conoces The Suffering de la PlayStation 2, que dicen que es el juego más brutal jamás creado por esta plataforma o para esta plataforma.
0: Lo conozco, y es un juego muy de terror psicológico y bueno, pues como tantos otros, ¿no? Creo que no deja de ser el videojuego un medio, similar al cine, pero que de alguna manera todavía nos queda por verlo como un medio maduro, ¿no? Porque en el cine, bueno, tú sabes, Miguel, que hay películas de todo tipo que te infunden terror, que tienen violencia, que tienen sexo y tal, y parece que se ve como algo más

0: normal que verlo en un videojuego hoy día.
1: Ya. A ver cómo te hago la pregunta. ¿La mayor cantidad de juegos tienen que ver con eso que quizá ya acabas de decir? ¿Terror, por un lado? ¿Violencia? ¿O hay cosas más blancas y más dulces de caminar por el campito y encontrarte cosas bonitas? Y...
0: hay de todo, pero yo creo que si tú te vas a la lista de juegos más vendidos, al final la violencia está a tope, ¿no? Por ejemplo, Call of Duty es uno de los juegos más vendidos año tras año y ya sabemos de qué va, ¿no? Es, bueno, pues acción militar en la que llevamos a un soldado y bueno, pues tiene que disparar a todo lo que se mueva por pantalla. Bueno, pues está claro que al final, de alguna manera, ese tipo de género vende, ¿no? Y bueno, mientras que la educación, digamos, del que juega por parte de sus padres y tal, bueno, pues sea la adecuada, no veo problema siempre que se... Bueno, que se lleven a rajatabla, ¿no? Esas recomendaciones de edad.
1: Luego te preguntaré si hay algunos consejos para no caer en trampas de todo esto. Andrés, no voy a decir el apellido, dice que he jugado con muchos de estos videojuegos de los que estáis hablando, qué cosas tan curiosas estáis contando. Y preguntan otros por el estilo, sería Moonhun Howlax. ¿Qué opinas sobre ellos? Juegos también muy duros.
0: Sí. Fíjate, Manhunt, que yo lo incluyo también en Expediente V, pues nos pone la piel de una persona que empieza, digamos, a protagonizar snuff movies, estas películas en las que se graba por puro placer a la violencia, ¿no? Y nosotros somos los protagonistas. Fíjate tú que hay veces que, como en este Manhunt, parece que el juego traspasa líneas que tú no imaginarías, ¿no?, que se pudieran traspasar. Es verdad que este juego, por ejemplo, Manhunt, tenía un más 18 como una casa, porque es normal, ¿no? Está claro que es un juego para adultos. Pero bueno, fíjate que hay que tratarlo de forma madura, ¿no? Es decir, vale, esto es un simple videojuego, es ficción. Yo lo que voy a hacer en el videojuego, evidentemente, no lo voy a trasladar a la realidad, ¿no? Si me gusta este género de terror en el cine, ¿por qué no me va a gustar en la pantalla de un videojuego?
1: Dos o uno más, por lo menos. El sexo y General Caster. Creo que hay un juego que tiene que ver con General Caster y el sexo.
0: Sí, y yo creo que de los juegos... Este no tiene defensa ninguna, ¿eh, Miguel? Tú has visto que yo suelo defender los videojuegos, pero sí. Este fue totalmente infame. Dentro de la compañía Mystique a principios de los 80, pues se le ocurrió que un buen argumento para un videojuego sería poner al General Custer, el famoso General Custer, ¿no? Militar norteamericano que participó en la guerra de secesión y tal, y que fue abatido en su día por las tribus nativas indias, pues ponerlo en un videojuego para que se tomara la venganza de estas tribus nativas, ¿no?, que lo habían derrotado. Pero una venganza de forma sexual. De hecho, el protagonista del juego tenía que acosar sexualmente a una nativa que no se podía defender. O sea, algo totalmente aberrante. Pero este juego salió a la venta, ¿eh? Y no había... lo que hay hoy día, lo que hemos dicho antes, ¿no?, este código de edades que claramente delimitaba lo que podías o lo que no podías jugar. Así que fue uno de los casos de controversia bueno, más sonados de la historia.
1: Tenemos que ir terminando. Carmageddon, un juego en el que conseguías punto por atropellar personas en un coche, etcétera, etcétera, etcétera. Precauciones, ¿qué recomendarías en un minuto? ¿No caer en las trampas de los juegos o utilizarlos, bueno, quizá con educación o con cuidadito?
0: Pues mira, sí, cuidadito es la palabra, ¿no? Y Miguel, sobre todo, hacerle caso a esas recomendaciones de edad y también tener cuidado con estos videojuegos que hemos hablado al principio, de que al principio son gratis, pero si pulsas en tal botón o en otro botón, pues tienes que desembolsar una cantidad de dinero para que tu personaje sea mejor. Cuidado, porque eso sí es una adicción muy peligrosa.
1: Hemos hablado hoy de los juegos en este Expediente V, escrito por Jesús Relinque, Misterio Videojuegos, porque quizás el primer paso hacia el metaverso, eso que ya nos están anunciando, que quizá nos haga confundir la realidad con la ficción o con esos otros mundos. ¿Sabes qué te digo?
0: Dime.
1: Que prefiero jugar al parchís, al ajedrez.
0: ¿Sí?
1: O a las cartas, que meterme en estas historias.
0: Cuando quieras, Miguel, te vas a por Cádiz y echemos una partida.
1: Nos echamos una. ¿Forma de contacto contigo, Jesús?
0: Bueno, pues me podéis buscar por mi página web, jesusrelinque.com. Si queréis más información de Expediente V, podéis entrar en gamepress.es, la editorial que lo ha publicado. Y por redes sociales, Jesús Relinque, me buscáis y yo respondo con mucho gusto.
1: Ha sido un placer estar contigo.
0: El placer ha sido mío, Miguel. Espero verte, bueno, en el metaverso,
1: sí, ¿sabes? No, prefiero ir a verte a Cádiz y nos echamos una partidita a las cartas,
0: mucho
1: al
0: tute, mejor,
1: o a la brisca, o esas cosas que se jugaban antes, o a lo que quieras. Fuerte abrazo.
0: Un abrazo para ti, Miguel.
1: Hasta prontito. Hay un señor que se dedica a hacer un país mágico. Y tras sus huellas vamos a ir esta noche hasta Zamora. Estamos preparando algo muy especial con él. Él es Miguel de Lucas. Buenas noches, Miguel.
2: ¿Qué tal, Miguel? ¿Cómo estamos, tocayo?
1: Bien. ¿Qué país más mágico tenemos,
2: Hombre, pues nosotros tratamos de mostrarlo ahí en la 2 de nuestra televisión pública, viajando por toda España, conociendo y descubriendo también muchos misterios. Claro que sí.
1: Yo a veces me pierdo porque los domingos nunca sé a qué hora exactamente y lo pillo a veces a medias. A veces ha terminado, otras veces lo pillo al principio, horario, cuando lo ponían, ya mira, no lo pone, ¿no?
2: Mira, creo que lo mejor es rtve.es, RTVE Play. Tenemos en Televisión Española, en Radio Televisión Española, una plataforma digital con un nivel de contenidos y ahí está el programa disponible las 24 horas y además podéis elegir, ¿no? Podéis elegir qué lugar queréis conocer desde los ojos, desde la vista de alguien muy ilusionado.
1: No os lo perdáis. Miguel de Lucas es el autor, entre otros muchos, pero es el conductor y no os lo perdáis. Y con él, un tío mágico como es, lleno de ilusión, nos vamos a Zamora, el segundo congreso ahora de ilusión, ¿verdad?
2: Pues así es, segundo congreso de ilusión, que ya es una realidad y que se va a celebrar los días 10 y 11 en el Teatro Ramos Carrión de la ciudad del Románico, la ciudad que más románico tiene del mundo entero, en Zamora, la perla del Duero. Ahí estaremos con un montón de conferenciantes,
1: de amigos. Antes de que digas nada, ¿cuánto necesitamos la ilusión en estos momentos y la magia, verdad?
2: Yo creo que sí, además son dos conceptos que están completamente relacionados y que sin ninguna duda casan a la perfección. Y sí es verdad que estamos viviendo ahora una época, Miguel, un poco mala, ¿no? Con esta terrible guerra, la inflación, un montón de cosas, pero claro, no, como no dependen de nosotros directamente, no sé si sería bueno preocuparse por ellas porque no tenemos una acción directa sobre ellas. Por lo tanto, vamos a preocuparnos, o mejor dicho, a ocuparnos de las cosas que dependen únicamente de nosotros, como puede ser levantarse cada mañana con una sonrisilla.
1: Sí, señor. Déjame que diga otra cosa también de Zamora. Qué desconocida es. Bueno, por lo menos lo era para mí. Había estado varias veces, pero cuando vas de la mano de alguien como tú, alguien que evidentemente lo conoce mucho más profundamente, pues eso, descubres que es la que tiene más románico del mundo, has dicho, más que Palencia, más que...
2: Sí, porque mira, porque Palencia la tiene, pero en la provincia. Esa Frómista, ese Carrión de los Condes, esa desde luego la capital, pero Zamora es la ciudad que más románico tiene. Son iglesias urbanas y se pueden ver todas prácticamente paseando por la propia ciudad. Hay incluso iglesias separadas tan solo unos cuantos metros. Y yo creo que es una ciudad que merece mucho la pena, una ciudad en la que yo he decidido, bueno, vivir no siempre en Zamora por temas de trabajo, pero en la que puedes disfrutar mucho. Tenemos un maravilloso AVE que son 50-55, una hora de duración muy muy cómoda y que te deja en esa ciudad que, sin ninguna duda, aprovecharemos este congreso ahora ilusión para también dar a conocer la ciudad y la provincia.
1: Merece la pena una visita. Próximo fin de semana, 10 y 11, segundo congreso ahora ilusión con un montón de gente. Ya como dice aquí la información, dos días repletos de formación personal de alto impacto, con conferenciantes muy especiales, ¿verdad, Miguel?
2: Sí, sin ninguna duda. Yo creo que hacemos una mezcla, un maridaje maravilloso entre lo que es la ciencia de la ilusión y las experiencias personales, ¿no? Yo creo que va a ser un juego maravilloso, ¿no? Vamos a tener a personas tan especiales como puede ser Sara Escudero, como puede ser Javi Rodríguez o el famoso y conocido Pedro García Aguado, al que tendremos también en el en el programa. No sé si he desvelado ya una sorpresa, pero bueno, ahí está Pedro García Aguado y también Elsa Punset. Yo creo que es un cartel de cojonudo, de ¿no? Lujo. A estas horas se permite decir la palabra,
1: sí. Sí, señor, cojonudo. ¿Y Aldo Linares?
2: Aldo Linares estará con nosotros el viernes en una mesa de la ilusión. Y luego también estará en la grabación del programa Espacio en Blanco, que será en torno a las 10:30, con entrada libre hasta completar el aforo, donde, bueno, yo tampoco sé muy bien lo que va a ocurrir. Eso está en vuestras manos, queridos amigos, pero es verdad que contamos con la presencia de Pedro García Aguado y de Aldo Linares, que contar con Aldo es una auténtica maravilla, ¿no? Lo que está haciendo ahora mismo en televisión, y no solo en televisión, es, yo creo que si fuera de otro país, si no fuera un tipo tan cercano y tan amable y tan cariñoso, ya tendría una estatua, ¿no?, en cualquier sitio.
1: Sin duda. ¿Y va a haber magia, Miguel, de la tuya?
2: De la tuya
1: siempre la hay porque estás ahí, pero esa otra sorpresa, ¿o no dices nada?
2: Sí, habrá más que seguro, habrá sorpresas, pero eso ya quedará para toda la gente que quiera estar con nosotros, ¿no?, desde el viernes. Y sí que me gustaría recordar que es algo que está apoyado, ¿no?, por Caja Rural de aquí de Zamora y por la Diputación de Zamora, por Tecozán, y son instituciones que nos han ayudado a que los precios sean tan asequibles como que por un bono de 22 euros puedas asistir absolutamente a todo, ¿no? Cualquier conferenciante en cualquier otra ciudad, solo su conferencia tendría un valor mayor. Recordamos que las conferencias sí son de pago, pero que la mesa de ilusión, el programa que vamos a grabar, evidentemente es completamente libre hasta que se llene el aforo, que se llenará como ocurrió el año pasado, y también es de aforo libre el premio que le vamos a entregar el viernes día 10 a Javier Lozán, el Ovejas de la serie El Pueblo, porque ha sido un tipo que ha saltado a la fama, ha saltado a la popularidad, y la ha usado para crear una conferencia y ayudar a jóvenes a entender lo malo y lo negativo que es hacer bullying a los demás.
1: Ahí está la cita, 10 y 11 de febrero, Teatro Ramos Carrión en Zamora, que bien merece una visita, y mucho más luego asistir a este congreso con un montón de amigos, con mucha magia y con mucha ilusión. Y el programa después, 11 de febrero, a partir de las 10 de la noche, con entrada libre, y os esperamos a todos, ya estáis avisados. Si quieren más información o cómo conseguir entradas, ¿dónde, Miguel?
2: Pues en la web de Teatro Ramos Carrión, o en aeroilusión.com, o si no, en Google, con escribir ahora ilusión, ahí ya aparece todo.
1: Como siempre, va a ser un placer estar contigo, con todos vosotros, y darnos un abrazo y disfrutar de Ilusionados del mundo de la magia.
2: Pues maravilloso, Miguel, aquí esperamos con brazos abiertos, estamos ya contando las horas. Voy a ir, creo que venís en tren, así que voy a ir a la estación del AVE y me voy a poner ahí en medio a recibiros.
1: Con pancarta, ¿vale?
2: Hombre, está hecho.
1: Un abrazo fuerte, nos vemos.
2: Venga, buenas noches. Adiós, adiós.
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4: Hola, buenas noches, Miguel. Te envío mi primer audio después de 8 años de oírte. Desde un sitio muy bonito y muy especial. Desde el castillo de Cullera, un sitio muy bonito para escuchar Espacio en Blanco en directo.
1: Con la gratitud por ese saludo desde ese castillo y desde multitud de lugares que nos enviáis, todos son sitios bonitos para escuchar la radio, sobre todo de noche. Y si es el Espacio en Blanco, pues mejor, ¿no, David?
5: Por supuesto que sí, Miguel, ¿qué te voy a decir? Buenas noches.
1: Buenas noches, don David, ¿cómo estás?
5: Pues muy bien, aquí pues con un buen puñado de historias de nuestros oyentes que yo creo que van a poner un poquito los pelos de punta a aquellos que nos estén escuchando, pero bueno, son sus historias y obviamente pues aquí las tenéis.
1: Vale, hoy hacemos más amplia esa sección tuya porque básicamente son esos oyentes que se ponen en contacto para contarte, valga la redundancia, extrañas experiencias que les han ocurrido, ¿verdad?
5: Pues así es, Miguel, así es.
1: ¿Empezamos?
5: Empezamos, venga.
1: Cuéntame.
5: Pues mira, Pilar R, así quiere que la llamemos y así obviamente la vamos a llamar. Ella, bueno, pues trabaja para una inmobiliaria en Madrid y en la primavera de 2016 sucedió algo relacionado con uno de los pisos, precisamente, que estaba vendiendo su inmobiliaria.
1: Hemos llamado un poco a esta parte casas en venta y a veces en esas casas en venta ocurren cosas como esta.
6: Entonces, estaba en una calle del barrio de Ibiza, enseñando una vivienda exterior, una tercera planta, y bueno, yo sé que hacía buen tiempo porque estaba dando el solito, eran como las 12 de la mañana o así, y tenía la visita de un cliente, un señor mayor. El hombre, estuvimos dando vueltas. Bueno, el piso estaba habitado por una chica, que era la hija de los dueños. Actualmente, en ese momento ya la madre había fallecido, y vivía solo el padre, que no vivía allí, solo vivía la chica. Y el padre me dijo que quería vender la vivienda, te cuento esto por si es importante, porque la chica no estaba cómoda, no quería seguir allí, estaba pues como con la pena de la madre, porque yo creo que la madre murió de algo de cáncer y debe ser bastante agónico, ¿no? Entiendo que sea en algún hospital, pero bueno, que esa chica estaba bastante afectada, ¿no?
5: Sí.
6: Y entonces nada más que me trasladó que la hija se quería cambiar a otro sitio, que a él le daba mucha pena porque había sido la casa que había comprado con su mujer pues de novios y tal, y que había sido muy feliz ahí y que le daba mucha pena, pero bueno, que era la única hija que tenía y que tenía que seguir adelante con ello.
1: Prolegómenos de lo que pasaba, pero la cosa parece que va más, ¿no?
5: La cosa va más. Nos centramos en el piso. Entonces ella está enseñando el piso y hablando con la persona que está dispuesta a adquirirlo, y sucede algo.
6: Entonces vuelvo a la visita, ya digo, sobre las 12 de la mañana o así. El señor muy amable, ve todo el piso, tres habitaciones y nada, ya me dice, le veo interesado y me dice, pues Pilar, vamos a conversar sobre el piso porque realmente me interesa y tal. Y entonces le hice sentarse en el salón, que había dos sofás en L. Él se sentó en el sofá izquierdo, a mi izquierda, por decirlo así, que él miraba hacia el balcón a la calle, y yo miraba justo enfrente, que había un dormitorio, que fue donde se llevó. Bueno, había dos dormitorios, uno me quedaba más esquinado y otra puerta enfrente de donde yo estaba sentada. Y tal como yo, claro, al estar hablando con él, yo me dirigía un poco inclinada a mi izquierda a ver al señor, ¿no? Pero en un momento dado miro al frente y que veo pues un brazo de mujer desnudo, o sea, sin ropa, que como un movimiento de ballet, que hizo un movimiento como de abajo hacia arriba y de arriba hacia abajo. No sé si me estás... Sí. Como si tú estás sentado y yo levanto, me dices, levanta el brazo línea recta, pues lo levanto. Con un poquito de ángulo el codo, es decir, y la muñeca como... Por eso te pongo el ejemplo de un poco de una bailarina de ballet, así como muy, muy suave.
1: ¿Te imaginas que estás viendo un piso y de repente aparece una mano solo que se mueve?
5: Te digo lo que haría yo.
1: Salí corriendo.
5: Bueno, yo intentaré comprobarlo, ¿no? Hay que tener una mentalidad sanamente escéptica y comprobar, porque yo primero que pienso es que a lo mejor hay alguien ahí. Lo que pasa es que cuando entrara en la habitación y me diera cuenta de que aquello aparecía por el quicio de la puerta y que aproximadamente la distancia que había entre la puerta y la pared era de entre 5 y 15 centímetros, y obviamente que no había nadie, pues la cosa se pondría un poco seria.
1: Pero la historia continúa, ¿verdad?
5: La historia se pone aún más interesante, porque... Esto que hemos escuchado, hay quien puede pensar que es una alucinación, ¿no? Oye, alguien ha parecido ver algo así, ¿no? No sé, a saber por qué. Pero hay un efecto físico. Parece ser que aquello, sea lo que sea, interactúa con el entorno. ¿Y de qué manera?
6: Entonces me quedo así mirando y entonces veo el brazo como de abajo arriba sube, y según baja, un espejo que había pegado en la pared, diríamos a la derecha de la puerta, dentro del dormitorio, se cae y se hace añicos. Pero yo en ese momento di un grito, más que por el brazo, por el espejo, por el impacto. Pero claro, me callé de... Bueno, el suceso del espejo, el señor lo vivió conmigo, pero yo me callé la otra historia. Entonces nos levantamos los dos hacia la habitación y nada, el espejo totalmente, dijo, ay, nada, tranquila, Pilar, esto es el calor, que con el calor se ve que estaba pegado en la pared, era de esos típicos espejos estrechitos haciendo una S, que lo suelen vender en Ikea, algo así. Dice, y eso se ve que se ha despegado y se ha roto. Digo, ¿cuánto lo siento? Digo, no, pero vamos a ver. Digo, lo importante es que ha sido después de estar en la habitación, porque digo, fíjate si llegamos a estar y rompe, porque es que además se hizo añicos. O sea, el estruendo fue brutal. Total, que ya terminé de charlar con el hombre y le despedí. Yo me quedé para cerrar la casa y recoger los espejos. Bueno, te puedes imaginar, cuando cerré la puerta, claro, yo estaba asustada. Uh-huh. Porque malo que se te rompa el espejo, no por el mero hecho de lo que la gente dice de los espejos, sino porque, bueno, es una casa ajena, tienes que tener cuidado. Es que el brazo yo lo vi. Uh-huh. Es que yo lo vi clarísimamente.
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1: Y con David Cuevas en estos minutos de nuestro programa. Habría que preguntar si al final el señor compró o no compró el piso, ¿verdad? Qué curioso.
5: Habría que preguntarlo, sí. Bueno, esta historia nos llegaba por mediación de su hija Sonia y bueno, ahí queda. Pero ahí queda hasta cierto punto.
1: Déjame que te diga, en algunas partes del mundo obligan a los vendedores o las inmobiliarias a avisar si ha habido alguien o algún suceso luctuoso en la casa antes de venderla y contárselo a los posibles compradores.
5: Parece ser que depende del país. En Estados Unidos creo que no es así, por alguna información que he consultado, aunque pueda haber cambiado. Depende del estado. En Estados Unidos ya sabemos que hay muchos estados, obviamente, y que en función del estado hay unas leyes u otras, ¿no? Bueno, pues no sé si es el caso de nuestra siguiente historia. Nos la cuenta Ana, y hay una relación. Ana no vende pisos, pero quería comprar una casa. Una casa en un pueblo de Guadalajara. Si me permites, no vamos a decir el pueblo, y luego vamos a entender el porqué. Bueno, pues ella está buscando casa. Ahí lo dejamos.
1: Vamos a escuchar.
7: Pues esto pasó en el 2013, finales de verano, más o menos septiembre. Estábamos buscando una casa por Guadalajara o alrededores y vimos en una inmobiliaria un anuncio de un chalet que era bastante grande y con un precio muy bueno, mucho más bajo que el del resto de las casas. Y quedamos con el agente de la inmobiliaria para ir a verlo. Lo que sucedió fue que cuando pasamos a la casa, llevaba mucho tiempo en venta, era muy grande, muy bonita, además un chalet de esquina con que tiene mucho más terreno que el resto, pero cuando entré a la casa pues sentí una sensación como de agobio, de querer salir corriendo, pero yo no sabía por qué, simplemente sentí eso, pero no le dije nada a nadie, ni a mi pareja de entonces, ni a la gente de la inmobiliaria, simplemente porque pensarían que estaba loca. Estuvimos viendo la casa, la planta de arriba, la planta de abajo, y subiendo por las escaleras del sótano a la primera planta, pues le pregunté al chico de la inmobiliaria que si en esa casa había muerto alguna persona. Y me dijo, mira, no lo sé, porque esta casa la lleva otro compañero que no ha podido venir hoy. Le pregunto y te llamo y te digo algo. Y así se quedó la cosa. Nos despedimos de él y yo estaba con la mosca detrás de la oreja y decidí preguntarle a la vecina de al lado. Y la mujer salió, era pues muy maja. Y yo vi que cuando le hice la pregunta de si sabía si había pasado algo raro en la casa, se le llenaron los ojos de lágrimas. Y me dijo, sí, hubo dos asesinatos y un suicidio.
1: Creo que incluso salieron noticias en la prensa.
5: Un hombre mata a su exmujer y a la pareja de esta y se suicida, todo frente a su hijo. Es uno de los titulares. En prensa, en algunos medios no solamente aparece el pueblo, sino aparece la calle y la dirección. Entonces, por eso decía que quizás no era muy recomendable dar demasiados detalles, ¿no? Esto tuvo lugar, bueno, pues hace aproximadamente unos 15 años. Tampoco vamos a dar demasiada información al respecto.
1: ¿Te pasa alguna vez que vas a alguna casa que no conoces y de repente sientes así como un frío, un desasosiego que no te gusta?
5: A mí particularmente no, pero es que yo soy un poco canto rodado para estas cosas también.
1: Sí, eres un poco tocho.
5: Soy bastante tocho, entonces no soy precisamente un ejemplo a seguir, ¿no? Bueno, el caso es que, claro, Ana, obviamente al escuchar aquello, pues se queda pues, obviamente un poco extrañada, ¿no? Y bueno, pues lo que hace es lo que haríamos cualquiera, comprobar la información.
7: Y luego en internet miré la noticia, que era real, y en la noticia explicaba que la expareja de la mujer que vivía en el chalet, que ya tenía una nueva pareja, pues esta expareja entró y mató a su exmujer, a la pareja de su exmujer, y luego se suicidó él. La sensación era como si la casa me echara de allí.
1: Menos mal que se fueron de la casa.
5: Pues así es.
1: Pero la seguían pasando cosas a ella, ¿no?
5: Bueno, seguían pasando cosas a ella en otros sentidos, pero déjame decir que, claro, yo consideraba que debía hacer cierta comprobación. Entonces viajé al lugar, me pillaba relativamente cerca de donde yo vivo, y bueno, pues fui a la casa. Entonces llamé para comprobar si ahí había alguien, y efectivamente la casa está habitada. Cuando, sin dar detalles concretos de lo que había sucedido, obviamente, ¿no?, pregunté pues acerca de si había percibido algún tipo de fenómeno extraño, cosa que estaba preguntando a otros vecinos de la zona porque había escuchado rumores, la respuesta fue que no sabían nada al respecto, ¿no? Pero bueno,
1: ¿no te miran como si estuvieras zumbado cuando entras así a una casa? Oye, ¿aquí hay fantasmas? ¿O aquí ha pasado esto? ¿O aquí...?
5: Pues depende de la casa. En este caso la cosa no pasó del interfono. Como me dijo que no había pasado nada, tampoco, obviamente, tampoco insistí, ¿no? Si me hubiera a decir que sí, obviamente hubiera intentado que me lo contara.
1: Vale, pero creo que se siguen pasando cosas a esta protagonista de ahora, ¿no?
5: A Ana, una oyente, una fiel oyente de Espacio en Blanco, que de hecho ha estado alguna vez aquí con nosotros viendo el programa, también en una ocasión se encontró con una extraña sombra.
7: Pues esta experiencia me pasó, no sé si en el año 2005 o 2006. En aquel entonces yo estaba casada con un guardia civil y estábamos viviendo en un pabellón de un cuartel de un pueblo de Guadalajara. Y bueno, esto me pasó una noche... cuando me fui a acostar. Estaba recién acostada, o sea, imposible haberme quedado dormida, porque fue meterme en la cama, apagar la luz de la lámpara y ver pasar la sombra de una persona, una sombra negra, pasando por la puerta de la habitación en dirección a la nada, porque no había salida.
5: ¿Y a vista de perfil? ¿O la viste de frente?
7: No, de perfil. Iba caminando por el pasillo y la vi cuando pasó por la puerta de la habitación. Una sombra perfecta de una persona.
5: ¿Recuerda la complexión física?
7: Pues era delgada. Unos 70, 70 y pico más o menos, diría yo.
5: ¿A qué distancia lo viste más o menos?
7: Pues un par de metros.
5: ¿Y bueno, y qué pasó después?
7: Pues yo me asusté y entonces pregunté a mi pareja qué estaba haciendo, por si había sido él. Y me contestó que estaba tumbado en el sofá viendo la tele. Y justo me levanté de la cama para ver si era cierto, y estaba pues tumbado en el sofá viendo la tele con la luz del salón apagada.
1: Juan Gómez nos dice en un mensaje que en Estados Unidos sí hay obligación de informar si ha habido algún crimen en una casa, si quieres comprarla, menos en New Jersey. Y Pilar dice, tapadita estoy en la cama mirando de reojo el espejo de mi cómoda, por si acaso.
5: Bueno, pues si hay ahora mismo alguien escuchando en algún hospital, mejor que baje el volumen y lo escuche mañana en el podcast.
1: No, que lo siga escuchando, es interesante.
5: Porque lo que nos cuenta Ana, bueno, Ana es auxiliar de enfermería, trabaja en un hospital, y bueno, en ocasiones, pues en su trabajo, pues suceden cosas.
7: Luego comenté con mis vecinas lo que me había pasado, por si alguien más del cuartel pues le había pasado algo parecido. Y me comentaron que unos años antes, pues un guardia civil se había suicidado de un disparo en uno de los pabellones. Bueno, y quién sabe si lo que me pasó a mí pues tiene relación con la muerte de esta persona.
5: Y me has comentado algo, tú actualmente estás trabajando en un hospital. No sé decir en qué hospital, pero bueno, en ocasiones pasan cosas que, bueno, que son difíciles de explicar, ¿no?
7: Sí, a veces suenan timbres de habitaciones que están vacías. Voy a la habitación y evidentemente veo que es una habitación que está vacía.
5: ¿Y quién puede pulsar el timbre de una habitación vacía?
7: Pues en principio nadie.
1: Qué curioso que mucha gente que trabaja en hospitales, David, nos ha relatado experiencias de este tipo de fenómenos, o puertas que se abren o que llaman desde una determinada habitación, o ascensores que suben y bajan en la noche cuando están de turno. Seguramente nos está escuchando mucha gente. Saludamos a toda la gente que trabaja de noche en hospitales y en otros lugares, ¿verdad? Viven fenómenos de este tipo.
5: Sí, monjas.
1: Que caminan, o enfermeras que ya no están y que están por ahí caminando.
5: Sí, y los hospitales son un foco de experiencias súper interesantes, e incluso algunas de personas que clínicamente muertas luego han dado detalles de quién la estaba curando, de cómo la estaba haciendo, de qué manera, ¿no? Insisto, todo lo que sucede entre esas paredes fantásticas y formidables que consiguen, la mayoría de ocasiones, pues
1: ayudar un montón a las personas enfermitos,
5: alargar nuestras vidas, pues tienen muchísimas... Y estoy seguro de que ahora mismo hay enfermeras o auxiliares que nos están escuchando y se están sonriendo entre ellas, ¿no? Porque esto que nos ha contado Ana y otras cosas que has comentado tú seguro que suceden de forma habitual.
1: 633-50-50-11. Si queréis mandarnos un mensajito de voz, nuestro compañero lo recibe y podéis ser protagonistas, como está ocurriendo hoy con algunos de nuestros oyentes. Hay más, ¿no? Nos queda todavía un poquito de tiempo.
5: Nos queda una última historia. Nos queda una última historia. Esto nos lo contaba alguien a quien voy a llamar María. Y bueno, pues tiene que ver con algo de lo que hablamos tú y yo.
1: Premoniciones.
5: Hace poquito. Y es precisamente del Premoniciones.
1: Ah, te conté la del coche, ¿no? Sí, te la conté.
5: Sí, me la contaste, yo te conté alguna. También el compañero Manuel Carballo nos contó otra. Nos sinceramos demasiado. Y en esta línea, bueno, pues he traído esta historia de alguien que escucha habitualmente el programa y que a mí me parece cuando menos curiosa.
8: A ver, el día 22 de febrero de 1984, resulta que a la una de la madrugada me desperté y no podía dejar de llorar. Tenía algo, me ahogaba, un sentimiento de tristeza, de dolor inmenso, tremendo, y no podía dejar de llorar. Miré a mi hijo, que estaba durmiendo al lado, era muy pequeñito, y un añito. Y miré a mi marido, todo estaba bien, había hablado con la familia, todos estaban bien, pero yo me ahogaba, no podía dejar de llorar. Y una tristeza tremenda. Estuve casi llorando hasta las 3 de la madrugada, que conseguí quedarme dormida. Y pues eso, cuando me desperté, que me despertó el teléfono a las 8 de la mañana, pues fue que había fallecido mi padre. En ese momento era la persona más importante en mi vida. Quería a mi marido con toda mi alma, a mi hijo con pasión, pero mi padre era lo más grande que me había ocurrido y había fallecido de repente. Cuando suena el teléfono le digo a mi marido, dime cualquier nombre menos el de mi padre. Y efectivamente fue mi padre. Había fallecido a la una de la madrugada, justo cuando yo me desperté llorando desconsoladamente sin saber por qué.
1: Premoniciones, ¿verdad? Se sienten a veces cosas.
5: Sí, y permíteme decir, para rematar esta historia, que ese niño de un año que dormía junto a ella en la cuna era yo.

0: que la historia no la ha contado tu mamá.
1: Efectivamente.
0: ¿Sí?
1: Sí.
0: Qué curioso. Si queréis contar, bueno, decir, decía que cuento una historia secreta que tenemos entre nosotros, que creo que pusiera el corte entero que nos ha traído, hemos cortado un pedacito súper pequeño, y decía, luego hay una sorpresa, no me había contado nada, vaya, qué curioso.
1: No te contó nada, no te la esperabas, ¿eh?
0: No, no me la esperaba. Estás abierto a que nuestros oyentes te cuenten cosas, ¿verdad?
1: Sí, efectivamente, un correo electrónico, davidcuevas@gmail.com, o también me podéis localizar en Instagram como David Cuevas Insta, y también pues por Twitter como de Cuevas C. Esperamos vuestras historias. Si me permites, Miguel,
0: sí.
1: Un par de cositas muy rápidas. Una de ellas es que comentábamos hace poco, Mikel Navarro había hecho un cortometraje llamado Abducción, inspirado en un caso real. Bueno, pues anunciar a todos los oyentes que se va a estrenar el próximo jueves 16 de febrero a partir de las 7 de la tarde en Madrid, en La Reina Lagarta, que está en la calle de la Palma número 14. Pues ahí estará el propio Mikel Navarro y compañeros como Bruno Cardeñosa, Miguel Pedrero y un servidor. Así que quien quiera acercarse, pues entrada libre y gratuita hasta completar aforo.
0: Y dentro de poco la entrevista en exclusiva de un músico, Jean-Michel Jarre, ¿no?
1: Sí, efectivamente. Dentro de poquito tendremos en Espacio en Blanco, en una entrevista exclusiva, a nada más y nada menos que Jean-Michel Jarre, con quien pudimos estar personalmente hace pues muy poquitos días, y que yo creo que va a hacer ilusión a muchos oyentes, ¿no? Que sean un poquito medio humanos y que relacionen, obviamente, los sonidos cósmicos de Jarre con esto del misterio.
0: Sin duda. Ten cuidadito si vas a comprarte una casa, ¿vale?
1: Bueno, iré contigo de la mano por si acaso, porque seguro que no hace falta preguntar ni al de la inmobiliaria ni a los vecinos, porque como tú tienes poderes, me vas a poner sobre la pista si algo extraño pasa.
0: Feliz semana, nos vemos prontito.
1: Igualmente.
0: Dos y treinta y siete en las Islas Canarias. Seguimos en directo y seguimos con más enigmas. Ahora nos vamos hasta los cielos a buscar algunos misterios que allí ocurren con nuestro siguiente compañero.

0: nueva temporada y volvemos a volar. Y para hacerlo tenemos a nuestro comandante favorito, Iván Castro Palacios. Buenas noches, Iván.
1: Buenas noches, Miguel. Bienvenido a bordo. A ti y a todo el equipo, pues en una temporada más.
0: Como siempre, volar contigo, un placer. 8 años, dices, que ya llevamos volando, buscando esos misterios en los cielos.
1: 8 años llevo viajando contigo a través de los misterios en los cielos, como le hemos puesto el nombre a nuestra sección. Y nada, bueno, pues agradecerte públicamente que cuentes conmigo para esta sección y este tipo de historias, y espero, como hemos hablado, pues que sean muchos años más, ¿no? Y que no aburramos a la gente con estos temas.
0: Un honor y un placer. Yo creo que vamos a tener cuerda para rato, porque gusta mucho esto de los misterios. Y hoy creo que vas a, lo decía aquí a micrófono cerrado, se me pone la carne de gallina, mucho miedo lo que vas a contar para gente que vuela mucho. Y no es que yo me incluya.
1: Es un tema que da mucho respeto, es un tema que existe cada día menos, hay que decirlo y recalcarlo.
0: Menos mal.
1: Pero al inicio de la historia, siempre nos gusta recalcar, rebuscar un poquito en el inicio de la historia de la aviación, y hoy vamos a hablar de algo, pues bueno, un asunto un poco negro.
0: Por dar un titular, atentados aéreos, ¿no?
1: Sí, vamos a hablar de los atentados aéreos, pero vamos a redirigirnos, como te decía, un poquito al principio de la historia de la aviación comercial, y vamos a hablar de aquel primer atentado en una aeronave comercial y los siguientes que le sucedieron, que fueron un poco los primeros en torno a la aviación.
0: ¿Utilizaban bombas de nitroglicerina?
1: Bueno, se han utilizado diversos explosivos, muchas clases, ¿no? Principalmente se usó en los primeros tiempos dinamita, bombas de fabricación casera, nitroglicerina, pero si nos remontamos al año 1933, donde vamos a comenzar la historia de esta noche, pues es cierto que la tecnología en explosivos tampoco era la más avanzada, ¿no? Entonces, pues las bombas también eran más rudimentarias, y esos atentados aéreos que comenzaron en 1933, como vamos a contar, pues estaban hechos a base de un poco lo que había a mano, ¿no? Y en este caso, en el año 1933, a bordo de un Boeing 247, un avión bastante rudimentario, que para la época ya era un avión muy moderno, con los primeros pilotos automáticos, tren retráctil, etcétera, pues fue objeto de un atentado, y el atentado se produjo con una bomba de nitroglicerina.
0: 1933. Cuéntame cómo fue.
1: Pues mira, vamos a hablar de este primer atentado aéreo que está registrado hoy en día, hace 89 años de aquel suceso, permanece hoy en día sin resolver. Es uno de los misterios aeronáuticos que vamos a tocar en Espacio en Blanco, porque es un caso sin resolver hoy en día. Este avión realizaba la ruta de Nueva Jersey, California, en los Estados Unidos, y estalla en pleno vuelo debido, pues, a la detonación de una bomba de nitroglicerina. Hubo un montón de investigaciones. De hecho, agentes famosos que luego se saltaron a la palestra de la prensa, etcétera, porque eran agentes del FBI muy conocidos por otros casos, etcétera, pues investigaron este caso, ¿no? Y este vuelo de United Airlines, que cubría esa ruta, voló por los aires el 10 de octubre de 1933.
0: Como cuentas, no se consiguió desentrañar el enigma, hubo muchas víctimas.
1: En aquellos tiempos, los aviones comerciales no llevaban muchos pasajeros. Afortunadamente, entre comillas, no hubo muchos fallecidos, porque murieron 3 tripulantes y 4 pasajeros. El total de los ocupantes que iban en el avión. El avión sufrió 2 explosiones, una fue a causa de la bomba, otra por los efectos de la bomba, y prácticamente pues se desintegró en el aire, ¿no? Hubo un montón de investigaciones. Sí se logró saber que el explosivo se había ocultado en los lavabos, que fue cuando explotó en esa zona del avión. Y bueno, las investigaciones dieron tantos giros que incluso se llegó a investigar a la mafia. ¿Por qué? Porque el avión tenía una parada prevista en Chicago y podría haberse relacionado con algún asunto de la mafia. Sin embargo, esta conexión pues se descartó por completo.
0: Según los datos que tengo aquí, muchos de los supuestos o, bueno, atentados o intentos de atentados en aviones eran para acabar con políticos importantes también, ¿no? Ahora me sigues contando un poco más a la gente ese que estuvo investigando.
1: Sí, de hecho, esos primeros atentados y los primeros sabotajes a los aviones comerciales se hicieron un poco con la idea o con el objetivo de asesinar a diversos líderes políticos en pleno vuelo. Sin embargo, había la segunda parte, que era, aparte de intentar asesinar a esos líderes políticos, luego el grupo terrorista en cuestión debía de reivindicar esos atentados. Pero, sin embargo, ya vemos que comenzaron a volar, entre comillas, ¿no?, a explosionar aviones en 1933, y sin embargo la primera reivindicación por un atentado con una bomba, un atentado, un sabotaje aéreo, no llegó hasta 1986. Hubo muchos grupos terroristas que se pasaron al secuestro de aviones, a la piratería aérea, más que al volar aviones por los aires, ¿no? Lo que conseguían o lo que buscaban precisamente era esas negociaciones para conseguir beneficios políticos, económicos, etcétera. En 1986 empezó un poco esa historia vinculada a los palestinos de Abu Nidal, que fue pues un grupo que fue el primero que reconoció públicamente la colocación de un explosivo en un avión. Luego vinieron los tiempos de Al Qaeda, como todos ya sabemos, con los atentados en del 11 de septiembre, etcétera, e incluso hemos llegado pues a vivir hace poco, en el 2015, por ejemplo, pues un atentado contra un avión comercial con una bomba a bordo también, en concreto el vuelo 9268 de Metrojet.
0: Ahora nos vas a contar algunos otros atentados, o bueno, bombas en aviones que ponen los pelos de punta. Intervino un agente del FBI muy, muy, muy, muy famoso, ¿no?
1: Sí, el agente del FBI que persiguió a ese famoso delincuente, ¿no?, ese John Dillinger tan conocido en los Estados Unidos, fue el encargado de esta investigación del primer atentado aéreo. Fue Melvin Purney, se llamaba el agente del FBI, fue un ídolo en los Estados Unidos, consiguió capturar a por entonces aquel enemigo público uno como número uno, como era Dillinger, y sin embargo, bueno, pues su fama no le ayudó a desentrañar un poco el misterio de este Boeing 727, el misterio de este Boeing 247 que estalló en los aires, ¿no?
0: Primer atentado contra un avión, pero hubo muchos más. El siguiente, tengo aquí los datos, 1949.
1: Después de ese año, en el 33, en 1949, hubo el segundo atentado contra un avión comercial. Era un avión de la Canadian Pacific Airlines. Estalló volando en rumbo a Quebec y murieron 23 personas. Cuando se comenzó la investigación, pues no se tardó en descubrir que el avión lo habían explosionado a base de dinamita, que estaba colocada a bordo, y la causa es muy curiosa a la vez que triste, ¿no? Pero no deja de ser algo curioso. El responsable, el terrorista, entre comillas, el asesino, fue un joyero. Era un joyero que se quiso deshacer de su mujer, de su esposa, que era una de las 23 pasajeras que iba a bordo de ese avión de la Canadian Pacific Airlines. ¿Por qué? Porque tenía una relación oculta que mantenía con una camarera de 19 añitos y quería deshacerse de la mujer para poder conseguir esa segunda relación que hasta el momento estaba oculta. Este joyero fue descubierto, fue juzgado y fue condenado a muerte.
0: Ya podía haberse dedicado a hacer otras cosas, joyas o alguna cosa así. Más atentados o más sucesos que hayan ocurrido, creo que en 1955.
1: Aquí, en 1955, comenzaron un poco esos atentados, un poco por tener como objetivo alguna figura política, ¿no? Nos vamos a un vuelo que era de Air India, cubría la ruta de Hong Kong a Yakarta y estalló en vuelo. Cuando comenzaron las investigaciones, al poco tiempo...
2: Son las 6 horas.
3: 6 de la mañana.
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1: Son las 8 horas.
2: 8 de la mañana.
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7: Pues saludamos a esta hora de la mañana al senador por Murcia, Antonio Luengo, que hoy está con nosotros desde Madrid, vía telefónica. Antonio, ¿qué tal? Buenos días.
8: Muy buenos días, ¿qué tal? Encantado de saludarles.
7: Muchísimas gracias, Antonio, por atendernos desde la capital de España, donde, pues una vez más, se han presentado esas alegaciones, esas enmiendas a la famosa ley de costas que pone en peligro, pues, poblados como el de Puntas de Calnegre. Ayer nos comentaba su compañera, Antonia López Moya, algo sobre Puntas de Calnegre, pero que no es el único poblado que se encuentra en peligro a lo largo y ancho de la costa de la región de Murcia. Hay muchísimas viviendas y más de 800 familias, creo recordar que decía Paco Bernabé, en peligro de perder sus casas.
8: Sí, la verdad es que es algo totalmente injusto. ¿Qué pretende el gobierno de España? Pretende llevar a cabo lo que es la demolición de una cantidad de viviendas que fueron construidas en su momento, que tienen un valor etnográfico importante en todo lo que es la costa española, y ellos pues ahora, pues por el principio de intentar de que esto pueda afectar al litoral debido al cambio climático, pues lo sacan de la manga y lo que hacen es confiscar esas viviendas. Es decir, obligan a los propietarios a que las derriben y encima de todo que los propietarios paguen ese derribo. Eso es totalmente injusto y eso es algo que venimos denunciando desde el Partido Popular de hace muchos años. Como bien dice usted, no solamente afecta a Puntas de Calnegre, también al puerto de Mazarrón, al Portús, a Cabo de Palos, a Los Nietos, en definitiva prácticamente a toda la región de Murcia, y no solamente la región de Murcia, sino a todas las costas españolas, fundamentalmente en el Mediterráneo. Mire, esta semana, por enésima vez, repito, por enésima vez, llevábamos al Senado una iniciativa, ¿no? En este caso, exigiendo que se llevara a cabo una moratoria, es decir, que paralice el gobierno esa intención que tiene de derribar las viviendas y robar a los vecinos, porque es lo que va a hacer, va a acabar con miles, con cientos de familias, son más de 88.000 familias en todo nuestro país las que se van a ver afectadas precisamente por este tema, ¿no? Entonces, nosotros hace ya más de dos años, estoy hablando en marzo de 2024, en el Senado aprobamos una ley con el objeto de que se modificara la ley de costas, que es la que utiliza el gobierno para llevar a cabo ese derribo de esas viviendas, y como lo que han hecho ha sido meterla en el cajón de Armengol, como hacen con todo lo que sale del Senado, no lo han querido tramitar, pese a que no solamente tenía el apoyo del Partido Popular, había otros grupos que si fuera la Cámara Baja, si fuera el Congreso, saldría adelante la ley. Y por eso Sánchez la tiene congelada en el cajón. ¿Y qué ocurre? Que son muchas las familias en la región de Murcia, más de 600, que viven con angustia y con una inquietud increíble, porque no saben qué día va a llegar Costas, te va a derribar tu vivienda y encima de todo te va a obligar a pagarla. Por eso lo que aprobábamos precisamente el miércoles en el Senado era exigir al gobierno una moratoria, para que los oyentes lo entiendan, pues que se lleve a cabo la paralización de todos los expedientes que se están tramitando por parte del gobierno para evitar que sigan avanzando y evitar que se generen daños que sean totalmente irreversibles. Como les digo, nosotros queremos proteger esas viviendas que tienen un valor etnográfico muy importante, muy característico, que de alguna forma definen todo lo que es el litoral murciano. Evidentemente no vamos a parar hasta que no lo consigamos. Iremos a las instancias que haya que ir, pero como bien saben ustedes, a este gobierno le queda muy poco tiempo y tan pronto entremos nosotros podremos llevar a cabo la reversión de esta barbarie que pretende el gobierno. Como repito, no se trata de expropiar, no se trata de coger dinero público y pagar a esos vecinos, no, no. Es confiscar. Si el gobierno llega, te derriba la vivienda y encima de todo te obliga a ti a pagarla, algo totalmente injusto. Y no son viviendas que se han construido hace dos días, sino son viviendas que llevan muchísimos años y que es injusto esa pretensión de este gobierno sanchista, que lo único que hace es daño a toda la población. Y si es de la región de Murcia, pues más contento se pone haciéndonos daño.
7: Hay una fijación, desde el Partido Popular, así se ha puesto de manifiesto, hay una fijación con la región de Murcia, no solamente en el tema que hemos tratado, el primero, el tema de las viviendas de Puntas de Calnegre, de Cabo de Palos, como usted decía, de otros puntos de la región de Murcia. Hay una fijación también en materia de infraestructuras. Ayer lo comentábamos también con el gobierno del Partido Popular de Lorca, esa reunión, esa tercera mesa de reunión para la apertura, ¿no?, de esa línea tan importante, esas infraestructuras que son necesarias para nuestra comunidad autónoma, la línea Baza-Guadix-Granada, que se cerró y nadie sabe el porqué, pero que tan necesaria que de momento también se hace caso omiso a eso.
8: Absolutamente, es que es un castigo continuo, ¿no? No sabemos esa fijación, esa obsesión, esa actuación maquiavélica que nos tiene el gobierno de Pedro Sánchez hacia la región de Murcia. ¿Por qué los vecinos de Lorca no pueden disfrutar de esa línea ferroviaria tan necesaria, que favorecería la comunicación, que permitiría generar oportunidades, que favorecería el desarrollo de la comarca, que contribuiría de forma directa pues a lo que es el avance de la zona, ¿no? En este caso, pues del Guadalentín. ¿Por qué no lo hace? ¿Por qué no quiere ponerlo? ¿Por qué no es una prioridad para ellos? Pues está muy claro, estos son votos, y perdónenme que sea así de sincero. Ellos dan por perdida la región de Murcia. Ellos saben que aquí en la región de Murcia los ciudadanos son muy consecuentes y con sus actos y son muy responsables. Ellos saben que los habitantes de la región de Murcia saben decidir en cada momento cuál es su mejor opción política para defender sus intereses, y saben que el Partido Popular vamos a muerte porque queremos defender los intereses de la región de Murcia, porque queremos posicionar a nuestra región como una de las regiones más importantes de nuestro país, ¿no? Y sin embargo, ellos lo que hacen es, la única forma que tienen para hacernos daño a nosotros es castigar de forma directa a los vecinos, por esa falta de inversión en infraestructura. Acuérdese el retraso que tuvo el AVE para llegar a la región de Murcia, ese AVE tortuga que tenemos, que cada dos por tres también tiene bastantes incidencias, ¿no? Hoy es más, hay una incertidumbre importante para coger un tren, y hay muchísima población que por desgracia no coge el tren porque no puede arriesgarse a llegar tarde a su destino, a su trabajo, o a donde vaya a destinarse, a donde vaya a desplazarse, ¿no? Y en ese sentido nosotros seguimos exigiendo que se abra ya esa vía ferroviaria y evidentemente que se avance de forma urgente con las líneas ferroviarias que permitan dotar a Lorca de una comunicación ferroviaria que se merece, una comunicación del siglo XXI, no del siglo XVIII.
7: Otra cuestión, señor Luengo, que quería abordar con usted, el sector primario. ¿Qué mensaje le podríamos transmitir, ¿no?, a nuestros agricultores y a ganaderos frente, bueno, ese nuevo recorte importante del trasvase del agua? Usted que ha trabajado mucho el sector primario, la comunidad busca de alguna forma, la comunidad autónoma de Murcia busca alguna alianza con la Confederación Hidrográfica del Segura para frenar ese hachazo al trasvase Tajo Segura. ¿Se va a conseguir? Porque no parece que haya mucha voluntad de solucionar todo esto.
8: Mire, yo por mi experiencia y por conocer como conozco perfectamente cómo funciona la Confederación Hidrográfica del Segura, que no es ni más ni menos que el brazo ejecutor del gobierno de Sánchez, es decir, Sánchez ordena y ellos ejecutan, ¿no? Es decir, aquí hay unos profesionales muy buenos, pero esos profesionales pues están sometidos a la presión que ejerce el Ministerio de Transición Ecológica, dependiente del gobierno de España, como todos saben, ¿no? ¿Y su obsesión cuál es? Su obsesión es cerrar el trasvase Tajo Segura. Y algún oyente podrá decir, bueno, es que a lo mejor hay un problema en alguna zona de España y ese agua hace falta para resolver algún problema o para contribuir a garantizar el desarrollo de otra zona. No, no, no es así. O sea, la única motivación que utiliza el gobierno de España para recortarnos el trasvase Tajo Segura es decir que es para mejorar el caudal ecológico del río. ¿Qué es eso? Eso es mejorar la biodiversidad, es decir, lo que es las especies de animales y plantas que hay en el río. ¿Qué ocurre? Que ese río, hay algunas zonas en nuestro país que no está perfectamente en una forma óptima, y lo que pretenden es que circule más agua por el río para que se mejore, y no, lo que tienen que hacer es dejar de verter agua contaminada al río Tajo, y lo que tienen que hacer es invertir, como hemos invertido en la región de Murcia, en depuración, para que todos nuestros oyentes lo entiendan. El recorte de trasvase va a suponer, o sea, el hecho de que suba apenas un centímetro, apenas un dedo, el caudal de agua a la altura de Toledo, por ejemplo, en diferentes zonas del río Tajo, va a conllevar una reducción del 50%, es decir, más de 100 hectómetros cúbicos los que nos van a recortar. Y como les digo, esto tiene únicamente una motivación personal y una motivación totalmente injustificada y nada técnico. Recientemente el Supremo se manifestaba sobre ello. El Supremo decía, mire, han presentado diferentes recursos y tengo que decirles que esto es una decisión política, es decir, no se ha cometido ningún error administrativo. Pero ahora, como dice muchas veces nuestro presidente Fernando López, mira, cerrar un hospital es potestad de la comunidad autónoma. ¿Lo va a hacer? No. Podría hacerlo, sí, pero no lo va a hacer, porque iría en contra de la propia ciudadanía. Entonces, cerrar el trasvase, ¿lo pueden cerrar? Sí, pero ¿es ético? ¿Es lógico? ¿Es adecuado? Pues no. Y en ese sentido nosotros vamos a seguir trabajando y peleando. Yo, el mensaje que me decía es un mensaje de esperanza, es decir, llevamos muchos años sufriendo, llevamos ya 8 años sufriendo esa presión permanente y continua de la amenaza del recorte del trasvase Tajo Segura. Muchos ya lo asemejan, ¿no?, al cuento del lobo. Parece que llega, pero que al final nunca llega, pues sí va a llegar. Y lo más lamentable es que cuando llegue será demasiado tarde. Hay que seguir sensibilizando a la población para que sigan metiendo presión hacia toda la, sobre todo al Partido Socialista, para que se

0: Con respecto a esto que estamos tocando, el sector primario, el sector agrícola y ganadero.
1: Sí, la verdad es que son bastantes las que estamos gestionando aquí en el Senado, ¿no? Como decía usted, pues van a tener la oportunidad la semana que viene de saludar a un magnífico profesional, al nuevo consejero, también Sara Lovera, una extraordinaria consejera, con Joaquín Buendía, el nuevo consejero, una persona también muy capacitada como era Sara, una persona capaz, una persona que conoce perfectamente el sector primario y una persona que va a empatizar de manera directa, que ya lo está demostrando con el sector primario, que conoce perfectamente cuáles son las principales debilidades y amenazas que tiene el sector en nuestra región y que va a contribuir de forma directa para corregirlas y, evidentemente, para minimizar el impacto de todas las decisiones que está teniendo el gobierno de Pedro Sánchez sobre la agricultura, la ganadería y la pesca en la región de Murcia. Como bien decía usted, son muchas las iniciativas. Y le voy a contar una que precisamente ayer tramitábamos en el Senado y que es muy preocupante. Mire, ahí actualmente, yo sé que en la zona de Guadalentín no hay tanto cítrico, pero en otras zonas de la región de Murcia sí hay bastante producción de cítricos. Y hay un virus que se está expandiendo de forma importante, que es el virus de la clorosis nervial amarilla, que está provocando una merma en la producción de los cítricos, sobre todo del limón, y que está afectando pues de forma importante a todo lo que es la zona mediterránea, ¿no? Este virus, pues precisamente le quiero comentar que ayer en el Senado el Partido Socialista me decía que no lo consideran como una plaga, es verdad que no es una plaga, es una enfermedad, pero bueno, eso es propia de la ignorancia de ellos, pero que no consideraban que esto podía ser un peligro, y cuantificaban apenas en 180.000 euros las pérdidas que va a ocasionar esto en la región de Murcia. Eso denota ignorancia, denota desconocimiento y denota, la verdad es que, un desánimo absoluto hacia el agricultor, ¿no? Y en ese sentido, desde el Partido Popular vamos a seguir defendiendo sus intereses y, por supuesto, vamos a seguir haciendo lo que estamos haciendo por orden de nuestro presidente, Fernando López Miras, que no es ni más ni menos que bajar a la tierra, escuchar a nuestros agricultores, a nuestros ganaderos, a nuestros pescadores, absolutamente a toda la sociedad, evidentemente impulsar iniciativas para hacerles el día a día más fácil. Le puedo garantizar que ganas de trabajar, ganas de luchar y ganas de pelear por nuestra región tenemos y muchas.
0: Pues tanto usted como Antonio López Moya, como Francisco Bernabé, los senadores que nos representan en la región de Murcia, en Madrid, bueno, están haciendo un trabajo importante. Senador, muchísimas gracias por atendernos. Ha sido un placer hablar con usted en el día de hoy. Feliz fin de semana.
1: Muchísimas gracias a usted, un feliz fin de semana y, por supuesto, un abrazo muy fuerte a todos los oyentes. Quiero mandarles un mensaje de esperanza, que ya queda muy poquito para que este gobierno salga ya por la puerta y que pueda entrar de verdad un gobierno como el de Feijóo que pueda defender los intereses de nuestra región en Madrid. Muchísimas gracias.
0: Muy buenos días, senador.
1: Gracias.
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0: Juan Antonio Navarro, pues ha estado bueno, muy vinculado a lo que es la modernización de regadíos, la gestión del agua, un tema crítico en la zona, el impulso también del sector agroalimentario local, que es sin duda un motor económico gigante en el levante almeriense, famoso por sus lechugas, entre otros cultivos, y el de la flor. No olvidemos también que hay una importante empresa en Pulpín, en este caso dedicado a este sector. Juan Antonio, ¿qué tal? Buenos días.
3: Muy buenas, Juan, ¿qué tal? ¿Cómo estamos?
0: Pues un placer saludarte ahora en este día a través del teléfono. Concejal, para quien no conozca la realidad de Pulpín, y hablando del sector primario, ¿qué peso real tiene la agricultura? Yo comentaba algo en principio, unas pinceladas. ¿Qué peso real tiene la agricultura y la ganadería en la economía y el empleo en el municipio a día de hoy?
3: Bueno, pues realmente la agricultura es el principal motor económico de Pulpí. Es cierto que la ganadería también, sobre todo con el ganado porcino, tiene un peso bastante importante, pero el principal motor que tiene Pulpí económico, ya no solamente Pulpí, sino todos los pueblos de aquí de alrededor del Levante almeriense, incluso de la vecina región de Murcia. Muchas personas se desplazan diariamente hacia Pulpí para poder trabajar y sacar la casa adelante.
0: Venimos sin duda de unos años complejos a nivel global, costes de producción, inflación, cambios normativos en la agricultura, en la ganadería. ¿El estado de salud actual de los agricultores y ganaderos pulpileños?
3: ¿Cómo has dicho? No te he escuchado bien, se ha cortado.
0: ¿Cuál sería el estado de salud actual de los agricultores?

0: Agricultores y ganaderos pulpileños, a nivel de tantos cambios que ha habido en cuanto al tema de producción, inflación, cambios en la normativa?
1: Pues es cierto que, bueno, desde hace unos años hacia aquí, de hecho, yo marcaría el COVID como punto de inflexión y el inicio de diferentes guerras, ha afectado bastante sobre todo a las materias primas de los agricultores, porque incluso con fertilizantes que han subido a precios desorbitados, las propias materias primas, ha sido un conjunto de cosas que está perjudicando a los agricultores locales. Ya no solamente la subida de costes y la inflación se refiere, sino también el tema legislativo con lo que se refiere de poder atacar a plagas. Hace poco reivindicábamos desde aquí de Pulpí el auge del pulgón, que afectó a muchísimas hectáreas de los agricultores pulpileños y zonas colindantes también de aquí de Pulpí. Y al final es como una impotencia el que no puedas combatir esas plagas porque simplemente por un pensamiento político no te permitan hacerlo y es algo bastante injusto y que están pagando, por desgracia, nuestros agricultores cada día.
0: Bueno, yo antes hablaba del tema de la modernización de regadíos, la gestión del agua, y sin duda el agua es oro líquido en el levante almeriense y también aquí en la región de Murcia. Con la sequía estructural que afecta en este caso a las provincias de las que hablamos, ¿hay algunas medidas que se están coordinando desde el ayuntamiento con las comunidades regantes, por ejemplo, para garantizarles el suministro?
1: Es cierto que, por suerte, el Ayuntamiento de Pulpí sí que facilita y colabora en todo lo que la comunidad regante en este caso y las propias empresas necesitan, pero gracias a que tenemos empresas que apuestan por la innovación, sabemos de la importancia que tiene el agua también en nuestra zona y concretamente para la agricultura, todas estas empresas trabajan sistemas en las que permite reutilizar el agua y también, sobre todo, reducir ese desperdicio de agua. Es algo también que cabe destacar y que yo personalmente me quito el sombrero porque hay tantas personas trabajando detrás de estas empresas para que al final el consumo de agua sea el mínimo posible y sacar la producción de la mejor manera. O sea, creo que es algo a destacar e incluso creo que es algo que no hace único, no solamente a nivel almeriense, sino a nivel mundial, porque con tan pocos recursos lo que en este pueblo se consigue sacar hacia adelante es algo totalmente increíble.
0: Se habla mucho en estos días también de la modernización de regadíos, de la digitalización del campo. Hoy en día prácticamente sin las tecnologías casi que no se funciona. No sé si en este sentido existen ayudas en este caso para los agricultores a nivel municipal, planes específicos para ponerlos al día de cómo manejar sus explotaciones.
1: Es cierto que como tal a subvenciones por parte de la administración local no tenemos, pero sí que hacemos llegar todas las subvenciones que puedan venir de ámbitos nacionales o incluso autonómicos a todas las empresas de aquí de Pulpí. Nos ponemos siempre en colaboración a disposición de todas las empresas para facilitar toda la información, incluso la documentación que fuera necesaria para realizar este tipo de solicitudes. Pero como hablando del tema de digitalización, me gustaría destacar que hace no mucho, hace unos meses, visitamos diferentes empresas junto a Juan Pedro, el alcalde, aquí en Pulpí, y veíamos cómo apuestan por esa innovación que comentábamos. Ahí me chocaba mucho también ver cómo una máquina láser reducía, o sea, eliminaba las malas hierbas de los campos de cultivo, algo que a simple vista el humano no somos capaces ni siquiera de poder ver. Y al final también estamos quitando un trabajo que, digamos, está muy castigado a pie de campo y que lo conseguimos hacer con las máquinas, simplemente mejorando la calidad de vida de las personas que trabajan en las empresas de Pulpí. Y creo que también, ya no solamente a lo que agua se refiere, que obviamente van muy avanzados y son innovadores, pero que también destacar estas facilidades que están incluyendo las empresas pulpireñas para cuidar a sus trabajadores y para que el trabajo en el campo sea cada vez un poco menos costoso.
0: Bueno, Pulpí albergan a grandes gigantes del sector agroalimentario. Pulpí es la sede también de algunas de las empresas agroalimentarias más potentes de España. También hablaba yo del producto de la lechuga, hablaba también del sector de la flor. También conocemos bueno, esa importante empresa que tiene Pulpí. Y en este sentido, se están dando pasos importantes, ¿no? A nivel empresas agroalimentarias o de otros sectores relacionados con el sector primario.
1: Totalmente. Aquí, como bien dices, el principal producto por excelencia ha sido siempre cultivos de hoja, en este caso la lechuga, pero cabe destacar también que hay empresas que trabajan el ajo en sus diferentes variedades, la sandía o incluso las brásicas. Es cierto que la mayor parte de producción que se realiza en Pulpí es cultivo de hoja. Y como bien decía, al destacar el que estas empresas sean de origen pulpileño, trabajen en nuestro municipio, además de trabajar también en otros lugares a nivel nacional, porque es cierto que en los meses más calurosos aquí es más complicado llevar un cultivo y se desplazan a otras zonas más frescas, pero cabe destacar la creación de riqueza y empleo que están creando estos grandes monstruos, como bien dices, porque hay muchas empresas auxiliares a la agricultura en este caso que, bueno, están resurgiendo dentro de nuestro municipio, que están creando ese empleo y riqueza tan necesario y que está haciendo al final que Pulpí siga avanzando y siga creciendo.
0: Bueno, tenemos Primaflor también en Pulpí.
1: Totalmente. De hecho, yo soy trabajador de Primaflor. Yo, aparte de concejal, trabajo dentro de la empresa. Y es una empresa, bueno, bastante innovadora, como comentábamos, una empresa puntera a nivel no solamente nacional, sino internacional. Y qué voy a decir yo, si nada más que tengo buenas palabras en este caso.
0: La verdad que se está haciendo un muy buen trabajo. Bueno, decíamos el concejal al comienzo, ya casi para terminar, que a menudo pues la agricultura acapara los titulares, ¿no? Cuando se habla de Pulpí, pero también tiene ese sector ganadero que defender, ¿no?
1: Efectivamente, como hablábamos, el sector porcino dentro de Pulpí tiene una gran importancia y bueno, es un sector, verdad, que es algo más minoritario que la agricultura, pero en el que desde hace muchos años está asentado en nuestro municipio y cada vez, por desgracia, hay menos ganaderos también por todo el tema legislativo que hablábamos anteriormente, pero desde la parte del ayuntamiento todo lo que podamos facilitar y apoyar a este sector estamos en línea de realizarlo.
0: Bueno, última cuestión, concejal. ¿El joven ve atractivo el campo, la ganadería? A día de hoy, ¿hay jóvenes interesados en formarse? ¿Ese relevo generacional del que siempre se habla y tanto preocupa?
1: Es complicado, es cierto que en esta zona, como lo tenemos de cuna, por así decirlo, sí que puede ser más fácil el que una persona joven se preocupe por formarse y por querer entrar en una empresa, porque al final estamos hablando de empresas referentes, como decíamos, no solamente a nivel local, sino a nivel nacional, incluso internacional, y eso sí que es una gran motivación para los jóvenes de Pulpí. También el tener la flexibilidad de esos estudios que permitan poder formarse para poder aportar a las empresas es importante, y por aquí por la zona sí que hay lugares donde poder formarse. Lo que no sé si el joven ve atractivo o no cómo se ve el campo desde fuera. Al final, una vez que estamos dentro de las empresas agrarias, vemos la dificultad real que tiene el mercado, pero desde fuera yo creo que la gente no es consciente de la realidad que este vive.
0: Pues ojalá que se vayan dando pasos, concejal. El otro día, como yo decía al comienzo de la entrevista, estuvimos en la geoda de Pulpín, con usted, con otros miembros de la Corporación Municipal del Ayuntamiento de Pulpín, hablando precisamente de turismo, de cultura, de ese importante lugar que está trabajándose, ¿no?, para declararlo Patrimonio de la Humanidad por parte de la UNESCO, como nos decía el alcalde, que es fantástico lo que vimos allí, que el que no lo haya visto tiene que verlo. Y además estamos en el Expláyate, el programa de verano de Pulpí. Así que, concejal, ha sido un placer nuevamente hablar con usted, en este caso del sector primario. Y muchísimas gracias, por atendernos hoy en Cadena Azul. Un saludo.
1: Muchísimas gracias a vosotros. Un saludo.
0: Un abrazo. Hasta luego.
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0: Y es momento para saludar a otro de los invitados de esta mañana. Queremos hablar con Marcos Martínez, bueno, que es el director gerente de Sacoge. Nos vamos hasta la Diputación, a la Orquina de La Hoya. Marcos, ¿qué tal? Buenos días.
3: Hola, buenos días.
0: Pues muchísimas gracias, Marcos, por atendernos, por hablar con nosotros en este programa, en este tiempo de radio, porque claro, para nosotros es fundamental, ¿no?, hablar del tema del cooperativismo, tratar el tema del sector primario, porque a nadie se le escapa, ¿no?, que es el sector que alimenta muchísimas familias. Sacoge nació allá por el año 93, como todos saben, gracias a la unión de un grupo
3: no,
0: de...
3: No,
0: No.
3: Quizá del 88, ¿eh?
0: Efectivamente, 1988, efectivamente, que estaba aquí la fecha equivocada. Bueno, concretamente, después de ese nacimiento y varias décadas después, ¿qué porcentaje de familias, ¿no?, de la Diputación Lorquina depende de forma directa o indirectamente de la actividad de esta cooperativa tan importante que tenemos en la comarca?
3: Bueno, pues en su día la formaron 24 agricultores de aquí, de la zona de La Olla. Se unieron para poder comercializar. Empezaron con algo de brócoli, algo de lechuga. Y bueno, con el paso de los años, pues hemos ido desarrollando más productos, más volumen. Y bueno, al día de hoy yo diría que entre cooperativas, trabajadores directos y trabajadores directos que tienen los propios socios, hay más de 1,000 familias que dependen de esta industria.
0: Bueno, siempre se ponen como ejemplo del buen trabajo, del saber hacer las cosas a la cooperativa se acoge.
3: Pues sí, en general siempre nos ha gustado estar un poco ahí innovando y viendo un poco con nuestros clientes en Europa lo que nos demandan y introducir productos nuevos y demás. Pues y esa ha sido nuestra trayectoria en estos años, el ir adaptándose a los nuevos tiempos, adaptando los formatos de consumo a las necesidades de la ama de casa e introduciendo nuevos cultivos que se adapten bien en esta zona y que tengan desarrollo.
0: Bueno, de hecho, su cooperativa, que está situada, como decíamos al comienzo, en la Diputación de La Olla, se puede decir que es una de las empresas agrícolas de la región que más hectáreas, en este caso, destina al cultivo de los denominados productos ecológicos.
3: Pues sí, tenemos una línea importante en ecológico. Hace más de 20 años ya que la iniciamos. En la actualidad tenemos más de 350 hectáreas dedicadas a ello y, bueno, es verdad que llevamos unos años muy complicados con el tema de las plagas, porque cada vez hay más presión de plagas en el campo y los medios de lucha son menores. Entonces, pues nos preocupa, aunque intentamos siempre estar desarrollando cosas por medios naturales que podamos controlar esas plagas, pero no es fácil.
0: Bueno, tenemos que crear datos, si le parecen, hablamos de hectáreas, por ejemplo, ya se superan, en materia de cultivo ecológico, creo que se superan las más de 80.000 hectáreas en la región de Murcia, entre ellas las que tiene, en este caso, Sacoge, y tenemos, sin duda, la superficie, como decimos, más grande en este sentido. ¿Cómo está viviendo el sector del cooperativismo la situación actual que tenemos en el mercado?
3: Pues en el ecológico en general está siendo unos años bastante difíciles, porque ya solamente en convencional ha habido ya bastantes restricciones en cuanto a la utilización de productos fitosanitarios. Cada vez se busca más una agricultura más sostenible y con menos riesgos para la salud en cuanto a que haya materias activas que sean perjudiciales. Eso hemos visto ya esta campaña en cultivos de lechuga y en otros cultivos donde hemos sufrido en el convencional problemas serios que no hemos podido controlar porque a nivel del Ministerio de Agricultura no nos han dejado utilizar ciertos productos de manera puntual para controlar ese ataque masivo. Y eso va en deprimiento del ecológico, porque si ya en un producto convencional la lucha es muy difícil, teniendo herramientas de fitosanitarios, en el ecológico es casi imposible. Entonces, estamos bastante preocupados de cara al futuro en ese sentido, en que no haya, de alguna manera, algo sostenible que busque el equilibrio, que podamos controlar las plagas de la mejor manera y buscando siempre la seguridad alimentaria en el convencional, pero que a su vez en el ecológico también podamos seguir cultivando.
0: Bueno, Sacoge representa también la suma de 3 décadas, como decíamos al comienzo, Marcos, liderando el cultivo de productos hortofrutícolas artesanos y dan como resultado pues una cooperativa agrícola exigente que garantiza el más alto nivel de comercialización y distribución a nivel internacional. Usted lo decía, que nació de la unión de 22 agricultores de La Olla, se comenzaron con 300 hectáreas, se ha ido creciendo y en la actualidad pues más de 27 socios, alcanza anualmente una facturación importante, un volumen importante también de kilos de productos manipulados y exportados, da trabajo a muchísimas personas. Y ahora me gustaría preguntarle por el BIMI.
3: Sí.
0: También
3: pues bueno, han sido fue un producto que lo comenzamos con él hace, creo que fue en 2010-2011, cuando realizamos los primeros ensayos también, porque era un producto que estaba despertando el interés en ciertos países. El inicio no fue sencillo porque era un producto de muy laborioso, de mucha mano de obra, de tener que controlar muy bien. Pero en fin, hemos conseguido controlar nuestros procesos tanto en campo como en almacén, y en estos últimos años pues hemos tenido la suerte de ir creciendo, y ahora pues es una de las especialidades que hacemos en esta cooperativa en mayor volumen, y la verdad que al día de hoy estamos contentos con esa línea. Ha despertado el interés en toda Europa, porque al final, aunque el aspecto es de un brócoli, pero es un producto que es más suave de comer, más dulce, tiene mejor elaboración gastronómica que tiene el brócoli, y todo el que lo prueba, pues la verdad que le gusta y repite.
0: En una entrevista que le hicieron recientemente en la prensa escrita, usted decía que se cuenta con cerca de 20 referencias en cultivo convencional y 10 en ecológico.
3: Sí, así es. Así es nuestra carta de productos que tenemos. En los últimos años, como digo, en algunos hemos tenido que, en ecológico sobre todo, levantar los brazos, porque es casi imposible ya poder cultivar por lo que te he comentado antes, pero no tiramos la toalla, seguimos intentando investigando, buscar soluciones para el futuro para poder mantener esas líneas y además ir introduciendo otras nuevas.
0: Uh-huh. Hablamos de espárragon, hablamos de brócoli, hablamos de bimín, hablamos de lechugas. El 85% de los productos de Sacoge se destinan a la exportación, llegando en este caso a los lineales, ¿no?, de supermercados y frutería de toda Europa. Principalmente, el mercado más atractivo o el que más responde es el Reino Unido.
3: Para nosotros sí. Nosotros hace ya muchísimos años que empecemos a introducirnos con las cadenas de Reino Unido, y ahora mismo yo diría que más del 70% de nuestra facturación depende de ese país. Y bueno, y no hemos abierto ahí un hueco en ese mercado. Intentamos de ir creciendo lo que podemos, pero estamos muy volcados con ellos, con cómo son los sistemas de ellos, con programación, con líneas fijas de trabajo semanales y seriedad, que es lo que se busca.
0: Bueno, ahora me va a contar Marcos si le parece esa nueva variedad de verdura fruto del cruce natural entre dos especies. Me imagino que ya sabe de qué hablo, pertenecientes a la misma familia. Hablamos de un brócoli y hablamos de una col.
3: Sí, pues esto es el bimi, el famoso bimi que te he comentado,
0: ¿sí?,
3: que bueno, viene del cruce de en su día que hicieron con ese brócoli con una col china, uh-huh. Y de ahí pues al final sacaron, con el paso de 3 o 4 años, llegaron a sacar este producto que bueno, que tiene estas cualidades y se adapta también a esta zona, o sea que va muy bien.
0: Bueno, una verdura saludable y bueno, pues ya más de 30 años de vida pues trabajando, ¿no?, en beneficio del sector primario. ¿Cómo está yendo la campaña en la actualidad?
3: Bueno, ahora acabamos de iniciar hace 10 días con la campaña ya de verano, porque la de invierno ya hemos terminado a primeros de junio. Se finalizó. Ahora estamos con lo que es principalmente con sandía y algún tipo de melón que hacemos también de variedades así especiales. Y bueno, estamos en plena producción ahora mismo. La verdad que no hemos arrancado con buen pie porque los precios no son los atractivos que deberían de ser para estas fechas. Pero sí es verdad que, dado a la ola de calor que estamos sufriendo los últimos días, tanto aquí en España como en Europa, ha despertado la demanda. Está saliendo mucho producto ahora mismo de fruta de verano en general para toda Europa, y creo que eso nos va a ayudar por lo menos a que este amontonamiento que se estaba produciendo de producción para estas fechas a descongestionar y que en cierta manera podamos vender lo más razonable posible.
0: Bueno, ¿hay productos en mente de estudiar nuevas variedades?
3: Pues ahora mismo en verano nosotros tenemos ya con un cliente holandés, desarrollamos una variedad de un melón con sabor a lima, se llama la variedad el limelón, un sabor peculiar que se está abriendo hueco en el mercado. Es verdad que no es fácil porque en verano hay muchos tipos de melones y ya no sabe ya el ama de casa qué va a comprar. Uh-huh. Pero este melón ha despertado interés por su sabor fresco, su sabor cítrico, y bueno, ahí estamos desarrollando. Y este año hemos lanzado otra nueva variedad de un melón que se llama Meliso, donde ese melón es el típico característico sabor del melón amarillo que teníamos tradicionalmente los últimos 30 años aquí en la zona de Murcia, pero con un cruce con Cantalup. Entonces aporta el sabor y la textura de un melón amarillo, pero a su vez la vida útil, la carne y tal de un Cantalup. Algo que creemos que puede despertar interés también en el futuro, pero bueno, ahora toca desarrollarlo.
0: Bueno, Marcos, de vez en cuando vemos al presidente de Cantabria hablar del brócoli. Desde que estuvo en la olla hace algunos años, el brócoli se le ha quedado como marcado, ¿no?
3: Pues sí, la verdad que tuvimos la suerte en su día de poderlo traer aquí al pueblo, de que se involucrara un poco con el producto. Es un producto que también a él le despertó interés por lo saludable que es. Pues la verdad que de las pocas cosas que hemos atinado y hemos tenido suerte con Miguel Ángel, que fuera nuestro embajador en el brócoli, porque creo que no hay persona que pueda hacerlo tan bien como él. Lo lleva grabado en el corazón, y por donde quiera que va anunciando el brócoli, lo saludable que es. Y de dónde viene.
0: Yo creo que sí, si la gente conociera a fondo las propiedades que tiene el brócoli, lo bueno que está preparado, como se prepare, yo creo que más de una persona consumiría brócoli. A mí me encanta. Bueno, pues el brócoli se introdujo en la olla ya por el año 86, procedía de Escocia, se extendió poco a poco por toda la comarca, por toda la región, y hoy hablamos de la cuna del brócoli en nuestra comarca, la del Guadalentín. El señor Revilla, ya digo, promocionando el brócoli por donde quiera que va. Y que nosotros, sí, bueno, nos alegramos un montón, ¿no?
3: Totalmente. La verdad que tenemos la suerte en esta zona de tener una superverdura como es el brócoli, lo saludable que es, uh-huh, lo desconocida que es a nivel nacional, porque bueno, en otros países se consumen ya en cantidades de abismales, de mucha cantidad por persona, uh-huh, y aquí es algo que cada día yo pienso que va a tener teniendo futuro, porque es una verdura que es esencial, se ha convertido en esencial, igual que antiguamente en cualquier casa no podía faltar tener patata o tener cebolla para poder hacer un plato gastronómico. Pues yo creo que brócoli se ha posicionado ahí por lo saludable que es y lo sano que es para mantener el cuerpo bien.
0: Pues Marcos Martínez, director gerente, se acoge un placer hablar con usted, y ha sido, pues eso, lo dicho, un gusto el saludarle, y seguiremos en contacto. Muchas gracias por atendernos.
3: Pues nada, muchas gracias a vosotros.
0: Un abrazo, buen día.
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4: Vamos, listo. Salud, muchachos, por esa mujer.

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0: las 10 de la mañana. 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

0: las 12 del mediodía. 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

0: Doy por inaugurado oficialmente el verano 2026. Bienvenidos.
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0: Ya te puedes ir preparando porque hoy la despensa de lo mejor de la semana está a rebosar de cargamento fresco. Te adelanto un poco de lo que te vas a llevar a los oídos durante la próxima hora. El legendario DJ Carl Cox ha sido condecorado oficialmente por el rey de Inglaterra en reconocimiento a su trayectoria. Ariana Grande vuelve a demostrar su gran corazón con la creación de una fundación benéfica. Nos llegan excelentes noticias del equipo de Bonnie Tyler, ya ha salido del coma. Y escucharemos a Los Caños, Neil Mouliné, Inna, Shakira, Lizzo, Danny Ocean, Miles Smith y mucho más.
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0: Ritmo urbano para empezar, pero con un sonido un poco distinto. Creo que te va a gustar cómo arranca hoy lo mejor de la semana. Me lo dices cuando acabe de sonar Ropa Cara, el nuevo single de Ozuna con la producción de Yampi.

0: Con firma de uno de los más grandes del género, Ozuna de nuevo con la producción de Yampi. Dos mentes maestras que se han vuelto a reunir en el estudio para Ropa Cara, una canción que estrenó el pasado día 16 en el primer concierto del tour europeo Una Aventura World Tour, una gira que Ozuna arrancó en Ibiza.
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0: Las que entran ahora en lo mejor de la semana son cinco voces legendarias que vuelven a ponerse de actualidad aliándose con la franquicia de La Patrulla Canina. La nueva aventura animada llegará a los cines el 14 de agosto y los Backstreet Boys despliegan toda su energía y vitalidad en la banda sonora con un himno familiar titulado Bottle Up.

0: resistiendo. Después de más de 3 décadas, los Backstreet Boys suenan a los Backstreet Boys de siempre en More Love. El tema central para la banda sonora de la Patrulla Canina, la Dino película, escrito por Ed Sheeran, que aparece justo antes de que se lancen otra vez a su residencia en Las Vegas. Los Backstreet Boys van a presentar este verano el show Into the Millennium en el Sphere. El año pasado ya lo hicieron y triunfaron en sus 35 conciertos ante 575 mil espectadores.
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0: El mítico, el legendario DJ y productor británico Carl Cox acaba de conseguir a sus 63 años un gran logro a nivel personal, pero a la vez un hito histórico para la cultura de club y la música electrónica. Ha sido condecorado por la Casa Real Británica como oficial de la Orden del Imperio Británico en la lista de honores concedidos con motivo del cumpleaños del rey Carlos III. Un reconocimiento de máximo nivel para un DJ que lleva más de 40 años haciendo bailar a todo el planeta desde la cabina. Y Carl Cox no ha sido el único. El DJ y locutor Jude Jules, Julius O'Riordan, también ha sido nombrado miembro de la Orden del Imperio Británico por sus servicios a la música y el derecho del entretenimiento.
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0: Dos grandes figuras de la música negra estadounidense unen fuerzas. Una reina del funk y miembro del Salón de la Fama del Rock and Roll, Chaka Khan, y uno de los padrinos del rap de la costa oeste, Snoop Dogg. Están juntos en el segundo avance del nuevo álbum de regreso de Chaka Khan, Boogies in My Soul.

Después de 7 años desde su último álbum, Chaka Khan tiene listo Chaxila, su disco número 23 previsto para el 18 de septiembre. Un álbum con 10 canciones que se adelantó con el single que da título al disco y que tiene continuación en Boogies in My Soul, con la colaboración de Snoop Dogg. Y no es la única sorpresa del disco. Otro grande también se ha apuntado. Lenny Kravitz hace también una dupla en Bring the Party. Tal y como nos llegó la información, nos dio un vuelco el corazón. ¡Qué recuerdos tenemos de la música de Los Caños! Los gaditanos se disolvieron en 2026 y regresaron el año pasado con una gira para celebrar los 25 años del grupo. Parece que esta gira les ha vuelto a hacer entrar las ganas porque ahora, más de 20 años después, están aquí de nuevo con nueva música. Tienen nueva canción, con todo, y avisan de que es el avance de su quinto álbum.

0: El próximo capítulo de la historia de los caños se está escribiendo justo ahora y lo estás viviendo en directo con el primer avance de su nuevo disco. La primera canción nueva en 20 años con una nueva formación que está liderada por Kiko y Juande. El título ya lo dice, Los Caños han vuelto con todo.
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0: Ariana Grande acaba de dar una lección con su compromiso humanitario. La superestrella, que ya lleva años apoyando a varias organizaciones, ha dado un paso más y ha creado su propia fundación benéfica sin ánimo de lucro, la Brighter Days Ahead Foundation. Una fundación que tiene como objetivo proporcionar ayuda humanitaria, apoyo psicológico, atención médica, refugio y educación a los niños que viven en zonas de guerra y a los colectivos vulnerables. Como primer paso, Ariana Grande ha puesto los focos sobre los niños de Palestina. Una misión que ha calificado de urgente, en la que además de aportar una importante suma de dinero de su propio patrimonio para poner en marcha el proyecto, va a destinar parte de los beneficios de sus próximos proyectos comerciales y también de su marca de cosméticos. De esta forma quiere asegurarse de que la ayuda sea constante y directa sobre el terreno. Me quito el sombrero y la felicito. Que cunda el ejemplo.
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0: Apunta el nombre y el título. Esto lo vas a bailar sin parar en todas partes este verano. Ya es un himno veraniego. Ina Morales.

verano acaba de empezar y ya se nos amontonan las canciones que van a marcar el ritmo de la temporada. Y esta no va a faltar. La rumana Ina enciende las pistas cantando en español Morenito y preparando el terreno para su única actuación en España este año. El 22 de agosto su gira europea tiene parada en Marbella.

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2: Ya está en las tiendas el álbum de debut de Miles Smith. Salió el 19 de junio. El británico ya tiene en las calles las 15 canciones de My Mess, My Heart, My Life. Publicar el disco de debut es un gran hito para cualquier artista, por mucho éxito que tenga, y Miles Smith lo ha querido celebrar lanzando un nuevo single, Heaven.

0: El álbum de debut de Miles Smith ha salido de sus sesiones de terapia, de sus notas personales, y son un refugio para sanar y equilibrar la salud mental, que espera que, además de ayudarle a él, ayuden a cualquiera que las escuche y lo necesite. Por eso las ha sacado de paseo. Su gira mundial ya está en marcha, recorriendo Norteamérica, Europa y Reino Unido. Y es en su país donde tiene preparado para noviembre un superconcierto en el O2 de Londres, con todas las entradas vendidas. Nada mal para un álbum de debut.
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0: El venezolano Danny Ocean enciende motores para inaugurar el verano 26 que empieza esta semana. Y lo hace con una sorpresa en forma de EP, un mini álbum con 8 temas titulado Babylon Blue. Un trabajo en el que rescata temas inéditos de su imaginario sonoro, gemas ocultas surgidas durante la creación de Babylon Club, el álbum que lanzó el año pasado. Son temas producidos por él mismo solo con la ayuda de la inteligencia artificial. La primera en sonar es Caramel.

0: esto ha sido un viaje a un oasis de frescura, de ritmo y sabor tropical guiados por Danny Ocean. Caramel es solo la primera muestra del Babylon Blue, un EP con fusiones de reggae, afrobeat y pop para ponerle banda sonora al verano. Un EP en el que hay dos colaboraciones a destacar, una de Ryan Castro y otra con Timbaland.
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0: Es momento de inyectar a las ondas una dosis masiva de buen rollo, color y energía 100% contagiosa. El mensaje es muy claro. Neil Moliné te da una única instrucción muy fácil de seguir. ¡Salta!

0: hace unas semanas, Neil Moriné abría las puertas de su cuarto disco Nexo, que se fue directo al número uno en ventas de vinilos en España. Un disco con 10 temas que ahora completa con un añadido para agradecer a sus fans este gran logro, el Nexo 11. Una canción que ha avisado en redes que está hecha para reventar altavoces y encima no se hace responsable. Salta.
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0: Vamos a forzar los potenciómetros al máximo de su capacidad para intentar trasladarte toda la potencia del nuevo single de Lizzo. Sexy Ladies es la última de las canciones que sale como single de su quinto álbum Beach, que se publicó el 5 de junio. La colaboración es de los históricos UCB, la Uncle for Ben, que se hicieron famosos precisamente por la canción Sexy Lady. Esto es un homenaje a los 50 años del sonido.

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La crítica ya ha calificado este Sexy Ladies con Lancal Forban como uno de los pilares fundamentales del beach de Lizzo. Su último álbum, que ha tardado 4 años en llegar y que es completamente distinto al sonido que nos tenía acostumbrados. O te encanta o lo odias. Así de divididos están los fans de la rapera de

0: Millones de fans de Bonnie Tyler en todo el mundo estaban en vilo. La galesa ha estado un mes en coma inducido tras sufrir complicaciones médicas. Bonnie Tyler, que tiene 75 años, empezó a encontrarse mal a principios de mayo mientras estaba en la localidad portuguesa de Faro y tuvo que someterse a una cirugía intestinal severa. La operación inicial fue un éxito, pero días después sufrió un paro cardíaco y los médicos la pusieron en coma inducido para proteger sus órganos y para facilitar su recuperación. La buena noticia es que después de un mes ya ha salido del coma y aunque está en cuidados intensivos y su recuperación va a ser larga y lenta, los médicos se muestran optimistas y dicen que con paciencia y reposo absoluto volverá a los escenarios muy pronto. Ante este panorama, a su equipo no le ha quedado más remedio que anunciar la cancelación o que posponen todos sus conciertos programados hasta finales de agosto para 2027. Mantienen de momento la agenda de otoño a la espera de ver cómo progresa la rehabilitación.
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0: Olivia Bay llegó a OT cargada de dudas y nervios y además de ganarse al público, se hizo con la segunda posición de Operación Triunfo 2025. Después de su paso por la academia, faltaba escucharla ya con su debut oficial. El momento ha llegado. Su esperadísimo single de presentación ya ha entrado en el cajón de novedades de lo mejor de la semana. Lo comparto contigo, sin miedo a caer.
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0: Estamos ante el nacimiento de una nueva estrella. Esta es la carta de presentación y el inicio oficial de la carrera musical de Olivia Bay. Una chica que ya está entre nuestros favoritos. Ha llamado poderosamente nuestra atención y nos ha robado el corazón con Sin Miedo a Caer.
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0: Los británicos Blossoms acaban de anunciar que ya tienen listo un nuevo álbum. Lo van a llamar Songs from the Wedding Cake y saldrá el 2 de octubre. El anuncio lo ha hecho el líder de la banda, Tom Osden, que ha añadido que van a salir de gira por grandes recintos en Reino Unido de cara a finales de año. Y también ha aprovechado para anunciar nuevo single, Meet Me in Love.

0: Blossoms nos tienen acostumbrados a un sonido más indie pop de corte británico, pero esta vez dan un giro hacia la pista de baile. Con base de disco funk clásico que te lleva hasta los años 70, presentan Meet Me in Love, el avance del sexto álbum de estudio de este quinteto de Manchester, que ha contado con la colaboración de la modelo y presentadora de televisión Maya Chama para el vídeo de la canción.
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0: La madrileña Gara Durán y el burgalés Barry B han vuelto a cruzar sus caminos para demostrar una vez más que cuando juntan sus talentos forman un tándem perfecto. Su química es infalible. Ya lo han demostrado en otros duetos como en El lago de mi pena y lo vuelven a hacer con Una casa en el Teide, el nuevo adelanto del primer álbum de Gara. Ojalá.

0: en el hueco reservado hoy en lo mejor de la semana para la paz y la intimidad se ha colado la poesía de la nueva canción de Gara Durán y Barry B. Va a estar en el primer álbum de Gara y no se llama Una casa en el Teide porque sí. Hay un motivo. La familia materna de Gara es de Tenerife. Un saludo a toda la isla desde aquí y una canción como esta la conecta directamente con sus raíces emocionales.
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0: El murciano Carlos Segura, Malva, se ha juntado en el estudio con Easu Ortiz, una de las promesas deslumbrantes y revolucionarias y uno de los nombres que destacan de la nueva generación de artistas mexicanos. Y lo hace precisamente en una canción que se llama México.

0: Las ondas de la radio no conocen fronteras y si te quiero llevar de viaje a México, no necesitas pasaporte, ni visas, ni maletas. Solo las ganas de apuntarte a movidas como esta. Lo que propone el nuevo single de Malva, esta vez junto a Easu Ortiz, un artista de Hermosillo que lleva colgado el título de pionero del sonido retrobélico, una fórmula que renueva el sonido regional mexicano con la frescura del pop.
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Una de las voces más elegantes del pop internacional está de vuelta con un nuevo álbum. Es un placer poder pincharte la canción que da título oficial al nuevo disco de Natalie Imbruglia. El disco, con 12 canciones, saldrá el 4 de septiembre y se va a llamar como este single, Algorithm.

0: se hizo mundialmente famosa en 1997 con su single Torn, una canción ya inmortal que conoces seguro. Es la australiana Natalie Imbruglia. Nos muestra un poco más de su próximo álbum con el segundo single de adelanto, el tema titular Algorithm. Un pequeño tasteo de un disco que se va a publicar también en una versión en vinilo y una versión vinilo deluxe. Seguro que habrá sorpresas.
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0: Como estamos en plena vorágine mundialista, hoy nos vamos con la canción oficial del mundial en la versión remix de Clean Bandit.
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0: Una versión del super éxito de Shakira y Burna Boy que se ha lanzado para apoyar al Fondo de Educación Ciudadana de la FIFA. Esta es la última por hoy. La próxima cita es dentro de 7 días, aquí mismo, en Lo Mejor.

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1: Hola a todos, muy buenas, Benji.
2: Hola, Natalia, muy buenas a todos. Iniciamos con el número uno del Top Latino Urbano de esta semana. Solecito

0: Saco de papel, Fonseca, durísimo.
1: Seguimos con Sofía Reyes, lo bueno y lo malo, imparable.

0: Guayana y Messier Periné, natural, estratosféricos.
1: Contigo, lo último de Pity Zion, incluido en fórmula.
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0: Manuel Turizo. Te hacen falta dos.
1: Llega Maluma con Tu Recuerdo.
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0: Regalito, piso 21 y Juan Duque.
1: Ganas de tenerla, Silvestre Dangond, imparable.

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1: Lonely, Catáis y María Becerra, estratosféricas.

0: de otro planeta. Gracie, discúlpeme, señor.
1: Continuamos con Eric Bryan, Destiempo.

0: Buon buongiorno, Naina Bay Machinata.
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2: Me has invitado a bailar. Estás espectacular.

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Uno se pone delante de este micrófono, de esta cadena nacional de radio tuya y de este programa, con ganas de dirigirse a sus buenos amigos oyentes, con ganas de explicarles un sinfín de cosas, con ganas de acrecentar, si cabe, un pensamiento creativo, hablar de emociones, de sentimientos, de empatía. Y a veces nos quedamos, pues, con la mente en blanco, seguramente como le habrá pasado a más de uno. Y no es una cosa que nos tenga que preocupar, no nos preocupa, porque eso significa que tenemos muchas cosas en la cabeza y al final las neuronas pues tienen que ir buscando de una idea a otra idea a través de su sinapsis, y a medida que van pasando los años, esas sinapsis pues a lo mejor no son tan rápidas como cuando uno tiene 18 años. Creo que no es el lugar ni el momento para hablar de ese tema, porque tampoco cursamos nosotros una edad como para eso. Es más un título de broma que en otra cosa, pero caramba, también nos ocurre, sin tener una edad avanzada, que concurran ese tipo de atropellos. Y uno se da cuenta que cuando está delante de este micrófono hay tantas cosas de qué hablar, tantas, tantas y tantas. Tantas buenas y tantas malas y tantas buenas, que no sabemos por dónde empezar. Y nos gustaría que todo fuera un mensaje positivo, un mensaje cordial, que todo sea felicidad, pero tampoco es eso. Que haya algo de oscuridad en la noche no es malo, es de noche. Pero que esa noche se traslade al día ya es algo preocupante, ¿verdad? Quizás lo que a mí particularmente a día de hoy me preocupa muy mucho es nuestra situación, la nuestra, la de todos. La de cómo estamos, de cómo va el mundo, de cómo va España, de cómo vamos todos los españoles, vivamos en una comunidad o en otra. No se trata de hablar de una manera o de hablar de otra, o tener ciertos estímulos por una cosa o por otra, sino hablo en general de cómo nos va la vida a todos. ¿Cómo le va la vida al señor de la punta más punta de España y de la otra punta más punta de España? Hablo de esos resortes que se llaman gobierno, que se llaman políticos, y se habla de cómo llegar a esos puntos estratégicos de punta a punta, haciéndolo bien y ayudando al prójimo. Hablo de las situaciones que está viviendo España, hablo de las situaciones que está viviendo el mundo, pero sobre todo los que vivimos en esta península. Porque no es uno ni dos, sino son muchos las personas, los amigos oyentes, que se dirigen a nosotros a través de nuestro correo electrónico luces@lucesenlaoscuridad.es para contarnos su situación, sus momentos, sus problemas, de cómo viven, de qué pueden hacer, que cómo salen, que el problema está ahí, que si no fuera por sus padres, que si no fuera por los abuelos, que si no fuera, que si no fuera, que si no fuera. El que si no fuera está a la orden del día. Y uno se plantea y se pregunta, ¿de verdad el españolito de hoy tiene que vivir a expensas de aquellos que lo han hecho todo por nosotros desde nuestro nacimiento?

Existen animales que han ocupado un lugar incluso terror. Y escuchar su aullido en las noches hace temblar la sangre. Nos referimos al lobo, un animal poderoso que tiene muchos más significados de lo que pudiéramos pensar. En nuestra emisión de hoy, junto a uno de los mayores expertos naturalistas de nuestro país, vamos a tratar de conocerle más profundamente. Habrá algo más. Una invitación a jugar. Prepárate. Presencias y aullidos cercanos nos esperan esta noche.

0: Fíjate la música que hemos puesto para presentarte y saludarte.
1: Sí, es impresionante la radio, qué bonita es. Qué grande es la radio cuando se hace bien, claro.
0: Saludar a nuestro invitado, un placer tenerte aquí en el estudio en directo, Luis Miguel Domínguez, el Lobo Marley.
1: Gracias, Miguel.
0: Qué gusto
1: Buenas
0: verte.
1: Noches a todas, a todos.
0: Qué gusto verte.
1: Gracias.
0: Naturalista, te han dado un montón de premios por un montón de programas de televisión. Y dices que estás muy inspirado últimamente.
1: Estoy muchísimo. Tengo una actividad mental espectacular, pero ciertamente yo considero que es una auténtica inspiración. Sí.
0: ¿Casi divina?
1: Pues prácticamente, sí. Fíjate, soy agnóstico y me cuesta trabajo manejar el término divino al margen de la religión, pero algo de esto hay, sí.
0: Estuviste en nuestro programa, decía... No voy a decir nada más, hace cinco años,
1: sí.
0: Que fue cuando te dio el ictus.
1: Justamente, hoy es el día del ictus.
0: Fue
1: el día 18 de mayo del 2019.
0: Wow.
1: Y bueno, en un principio los oyentes saben perfectamente que un ictus, que en latín quiere decir golpe, es ciertamente un golpe que viene con la intención de arrebatarte, de llevarte, de matarte. No lo consiguió y aquí estamos.
0: Dando guerra.
1: Con algún problemita de fábrica, alguna discapacidad que otra y con muchas ganas de vivir. Aquí estoy.
0: No sabes cómo me alegra. Viviste una experiencia de vida después de la vida que viniste a contarnos aquí a nosotros,
1: sí,
0: una ECM. Y me dices que ahora agradeces o entiendes todo eso que te ha pasado.
1: Sí, sí, porque lo que me ocurrió cuando yo me senté en este mismo estudio hace 5 años es que venía impresionado y perplejo por la sensación que yo había vivido. Que algún amigo enseguida me dijo, Luismi, esto es una ECM, lo que te ha pasado es una experiencia cercana a la muerte. Pero cuando de verdad

0: he entendido todo lo que esa ECM quiso contarme, para qué se dio, por qué se dio, por qué tuvo esa forma y fondo, ha sido a posteriori, ha sido el año pasado y es todavía a día de hoy que cada día voy descubriendo claves que tienen que ver con aquello. Y esa es la parte que me hace sentirme bendecido e inspirado, el hecho de entender qué pasó en mi muerte. No morí, aquí estoy, viví algo maravilloso.
1: Y hoy estás con nosotros porque has escrito un libro, entre otros muchos, Lobo, Historia, Ciencia y Conciencia, y queremos compartir un poco historias de lobos contigo. Has estado cara a cara con ellos, claro.
0: Sí, hombre, claro, por supuesto.
1: ¿Pero lobos amansaditos o de los...?
0: No,
1: de...
0: no, los lobos siempre son algo que nunca se habla de ello, pero lo más importante, los lobos son amorosos. Los lobos son amorosos porque son sociales, porque son seres cariñosos, familiares, porque una manada de lobos, nosotros los naturalistas la denominamos como un grupo familiar. Míralo, ahí va, un grupo familiar. Por cierto, Miguel, estamos en mayo, el mes de los lobos. Es cuando las lobas están pariendo, este mes de mayo.
1: No hay casualidad, por eso estás aquí.
0: No, no, es verdad, todo coincide y todo encaja a la perfección.
1: Sin embargo, cuando uno, decíamos en esa introducción, cuando te ves cara a cara con un lobo por ahí en el monte y te mira, wow, cómo se te ponen los pelos de punta.
0: Sí, el lobo tiene ese porte, esa majestuosidad que tienen los superdepredadores apicales, que tiene el tigre real de Bengala, por ejemplo, que también lo tiene, sin duda. El lobo tiene esa capacidad de transmitir con su mirada un montón de cosas. Lo que pasa que ahora, Miguel, después de tantos siglos de persecución, hay miradas de lobo que son la faz, no del lobo, la faz de la tristeza. Te puedo decir que a la hora de escribir este libro, un fotógrafo de naturaleza estupendo, Víctor Tabernero, me dijo: Luismi, yo me encargo de aportar el material fotográfico para este libro a favor del lobo. Digo, bueno, vale, gracias. De manera muy, muy bonita, muy generosa. Cuando estábamos seleccionando el material para el libro, de repente aparece una fotografía con un primer plano de un macho de lobo en el campo, un lobo en la raya de Portugal, en la provincia de Zamora. Por tanto, un lobo que no ha vivido en cautividad, un lobo libre, precioso, que él fotografió con teleobjetivo, aparece, no sé en qué página.
1: He visto la foto, he visto la foto.
0: Bueno, la mirada de ese lobo a mí me sobrecogió, porque por primera vez tengo que enfrentarme a un ejemplar de nuestra fauna silvestre que muestra tristeza en la mirada. Eso es ya lo último que podemos permitir, que nuestra fauna esté acojonada, que nuestra fauna sea eso, un mamífero huidizo, un mamífero temeroso, un mamífero con miedo, con tristeza por haber perdido a tantos compañeros de viaje. No hay derecho, pero la verdad es que la foto demuestra que lo que yo llamo el canis lupus desolatus, yeah, y no signatus, sino el desolatus, el canis lupus desolado, existe.
1: Vale, existe, no, sí. Vamos a entrar en polémicas con los ganaderos y ese tipo de cosas.
0: No, porque el lobo no es ganadería, el lobo no es un hecho ganadero, por tanto, venir a hablar de lobos y acabar hablando de ovejas y de cabras, vale, no sería nada bueno.
1: Vale, te saludan desde Montevideo, Uruguay, Costa Rica, desde Salvador, en el Escorial también, Patagonia, Chilena, desde Noruega. Un montón de amigos que ya te están saludando.
0: Qué bien, gracias.
1: 2:17, el lobo va a ser nuestro protagonista sin meternos en... Hay mucha historia, ya no hace falta meternos en polémicas y ya veréis. Tras esa introducción, comenzamos.
2: Existe una historia común que el ser humano ha compartido como especie y sociedad con el lobo. Desde numerosos puntos de vista, la zoología, la historia, la filosofía, el lobo ha estado presente en todas las civilizaciones del planeta. Es uno de los animales que ha dejado un profundo rastro en nuestra cultura. Acercarnos a él y a la huella que ha dejado en nosotros, casi ya olvidada, será nuestra intención junto a nuestro invitado de hoy.
1: El lobo ha sido súper importante en todas las culturas y en la nuestra, ¿verdad? Desde tiempos inmemoriales.
0: No cabe ninguna duda. Cuando hablamos del lobo, no solo vamos a hablar del lobo ibérico. Hoy hablamos del Canis lupus. Hablamos del cánido más exitoso del planeta. Es el mamífero que tiene la mayor distribución mundial. Bueno, por encima está quizá la ballena azul. La ballena azul se mueve en los océanos de todo el planeta y lo hace en libertad plena, y lo hace como lo hacen los seres libres, a su aire y buscando motivos para existir. Bueno, además de ser eso, un cánido exitoso, es un cánido inspirador, es un animal de poder. Y es un animal de poder para muchísimas culturas. En el caso de la península ibérica, lo fue para todas aquellas etnias que en el periodo prerromano habitaban la península ibérica. Lo es hoy también, aunque más de uno ni lo imagine, para las personas que viven en el mundo rural ibérico. El lobo es un animal que inspira y un animal de poder. Y desde luego en toda Europa lo ha sido y lo es.
1: Hay historias, por ejemplo, en Roma, que los fundadores Rómulo y Remo fueron amamantados por una loba.
0: Sí, por la loba Luperca, indudablemente sí. Sí, pero fíjate, este hecho fundacional del Imperio Romano y de la gran ciudad de Roma no es único en la historia. Mucho antes que Roma fueron los etruscos los que deciden definirse como hijos de lobos. Los etruscos decían que eran hijos de los lobos. De hecho, la famosa escultura en la que vemos amamantar a una loba a dos cachorros humanos, a Rómulo y Remo, esa estatua la tenemos en versión etrusca, por lo menos de 1000 años antes de la fundación de Roma. Si nos vamos a Turquía, por ejemplo, Miguel, antes del Imperio Otomano, aparece también una leyenda fundacional, que es la de la loba Asena. La loba Asena cuida, amamanta, protege hasta que crece y se hace un hombre, al único niño, al único turco que queda vivo después de una batalla en la frontera con China. Bueno, Asena, esa loba, es la madre de todos los turcos. Cualquier mujer, cualquier hombre en Turquía se consideran hijos de la loba Asena. Cuando las mujeres turcas en Anatolia, por ejemplo, tienen problemas para quedarse embarazadas, invocan al lobo. El lobo es un animal que inspira. Genghis Khan, cuidado, el monarca del Imperio Mogol, ¿no? Bueno, él ya lo decía, Temujín lo decía, el propio Genghis Khan y todos los historiadores de aquellas épocas maravillosas en aquel imperio maravilloso, que la estirpe Khan está inspirada por un lobo azul. Un lobo azul que lo que hacía era juntar la tierra con el cielo, o sea que era una especie de puente vivo entre lo terrenal y lo etéreo y celestial. Ya los mogoles tenían al lobo también en su cultura. Y así podemos seguir toda la noche, sin parar.
1: No he dicho nada del libro, es una delicia leerlo. Luego me contarás de dónde te ha venido la inspiración. El lobo también está en muchas monedas antiguas.
0: Ay, claro. Bueno, yo la llevo en mi cuello hoy, por ejemplo. Tú fíjate, las cecas...
1: Me la tienes que enseñar, Isabel.
0: Las cecas, ahora mismo las cecas que en la península ibérica, por ejemplo...
1: Cecas son monedas, ¿no?
0: Sí, cecas son las fábricas de moneda...
1: Fábricas.
0: ...que emitían moneda oficial, como la Casa de la Moneda nuestra, ¿no? Bueno, teníamos, mira, una...

0: El animal estaba capacitado para absorber parte del protagonismo que el César tenía.
1: No me digas que era el lobo, ¿no?
0: El lobo, además de cuerpo entero, ¿no? El lobo de cuerpo entero representado en la Iltirta, o sea, en Lleida, y en la ceca también de Iltirraca. Iltirraca es la ciudad del lobo. Los íberos tenían una capital del lobo que estaba ubicada en los cerros de Úbeda, en Úbeda la Vieja. En Úbeda la Vieja, ahí estaba Iltirraca, que era la ciudad del lobo. Y ahí se hacía mucha moneda y siempre el lobo estaba en esa moneda.
1: Te mando un abrazo muy fuerte desde Cádiz. Me dicen que eres un ejemplo de superación personal para todos.
0: Venga, un beso.
1: Y hacer una pregunta que luego te voy a pasar. 2 y 24, 1 y 24 en las Islas Canarias. Seguimos adelante.
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3: Hoy estamos conociendo a un animal poderoso, inquietante, incluso maldito durante muchos siglos. El canal Animal Planet nos ofrece algo de información sobre él.
4: Una manada grande de lobos viaja a través del terreno. Los lobos pueden viajar hasta 48 kilómetros diarios en busca de comida. Los lobos y los bisontes se cruzan a menudo en Yellowstone, pero solo si un bisonte se encuentra vulnerable y enfermo, los lobos cazarán. Un macho y una hembra dominantes los dirigen. Los alfas se aparean de por vida y son la única pareja reproductora de la manada. El resto de la manada está formada por sus crías o hermanos. Los lobos fueron erradicados del parque a principios del siglo XX. Se reintrodujeron en 1995 y han prosperado desde entonces. Su influencia en el parque lo ha remodelado todo, desde el litoral de las riberas hasta el aumento de las aves de presa y las manadas más saludables de alces y bisontes.
3: La influencia de los lobos en la naturaleza, su forma de vida, de comunicarse, son algunas de las incógnitas que nos aclarará nuestro protagonista.
1: Dices que cuando se veía una manada de lobos, decís una familia de lobos, ¿no?
0: Sí.
1: Es decir, que hay íntima relación entre ellos.
0: Totalmente. Es decir, cuando vemos una manada de lobos y tenemos la suerte de verla, que todo el mundo sepa que lo que estamos viendo es un grupo unido que trabaja en equipo con unas normas muy estrictas, unas normas de comportamiento y unos roles de comportamiento, con un macho y una hembra alfa que, como acabamos de escuchar, son los únicos que se van a reproducir y que además van a mantener su lealtad al grupo y a ellos mismos durante toda la vida. O sea, hay una cierta monogamia, si queremos decirlo así, en el caso del lobo.
1: ¿El macho alfa no se aparea con otras
0: hembras? No, de ninguna manera, porque estos animales deben considerar que el juego sexual sin un afán reproductivo es una energía perdida. Recuerda que el lobo, sobre todo, tiene una mínima obligación, un mandato atávico, que es distribuirse por el territorio en base a sus necesidades y sobre todo distribuir genes. O sea, genéticamente los lobos son portadores de un tesoro que es el que de verdad puede salvar a la especie. La especie ahora mismo, en el caso del lobo ibérico, de nuestro lobo, tiene un problema genético sobre todo. Por eso a mí me dicen, no, Luis Miguel, están mintiendo, el lobo ibérico no está en peligro de extinción. Y yo me empeño en decir, claro que está en extremo peligro de extinción. El lobo ibérico, y el lobo en términos generales, es una copa de cristal de Bohemia. O sea, se puede romper en cualquier momento, porque le falta variabilidad genética. Es decir, El lobo no nos importa si hay 5.000, 10.000, 8.000 ejemplares. En España no tenemos más de 2.500 lobos, más o menos, según los últimos censos. Lo que

0: Nos importa la calidad genética de la población. Yes. Ese es el problema que tiene el lobo, fundamentalmente. ¿Y por qué? Pues mira, porque se le apretó tanto, se le intentó extinguir tantas veces, que en los años 70 del siglo pasado entró en un cuello de botella genético. ¿Qué hizo el lobo, que es un ser resiliente como ningún otro que ha sido capaz de aguantar hasta aquí? ¿Qué hizo para salvarse? Aparearse entre hermanos, la consanguinidad, la endogamia, tirar de relaciones familiares, sexuales. Y eso arruinó genéticamente a la especie. Y ciertamente esto es lo que están padeciendo nuestros lobos hoy. Esto ha pasado en México con el lobo mexicano, esto ha pasado, por supuesto, en Estados Unidos. El problema es mucho más complejo de cuántos lobos hay. Hay 20.000, a uno le puede parecer subjetivamente mucho o poco. Yo aseguro y afirmo que los lobos que hay ahora mismo en España caben todos posiblemente en este estudio. Si los ponemos juntitos y los apretamos un poquito en este estudio de radio, caben todos los lobos que hay en la península ibérica.
1: Claro. Vale. Decía en su introducción que son capaces de caminar 40 kilómetros al día.
0: Y más. Sí. Hay lobos que han atravesado Europa en 3-4 días, ¿eh? Los lobos belgas, que los pobrecitos también están buscando cómo pueden contactar con otros lobos para intercambiar fluidos y genes, esos lobos se pueden hacer perfectamente 200, 300 kilómetros.
1: Wow.
0: En una noche, en un día, vamos.
1: Déjame que pongamos una pequeña información.
2: Un alto porcentaje de muertes de lobo se da por la depredación de ellos mismos. La comunicación de los lobos es a base de aullidos y la marcación de territorio mediante el olor de sus patas y la orina. Con el aullido se localizan más fácilmente entre ellos y también lo utilizan para mandar señales de alerta contra otras manadas rivales. Es un mito que los lobos aúllen cuando hay presencia de luna llena. Pueden hacerlo en cualquier momento del día.
1: Ponemos esa información, ¿cómo se comunican entre ellos? ¿A través del aullido o a través,
0: sí,
1: de la mirada también?
0: Bueno, el aullido es algo maravilloso. ¿Cómo vamos a negar que pueda haber algo tan impresionante como es esa manera de comunicarse? Pero es bien cierto que no son las noches de luna llena, porque muy al contrario, lo que el lobo quiere es aullar sin que le vean, sin que le detecten.
1: Mira, por ahí anda aullando.
0: Y la luna no le ayuda a eso.
1: ¿Lo estás escuchando?
0: Sí. Con respecto al aullido, me gustaría contar algo que todavía
1: cuenta.
0: Se están estas investigaciones avanzando en ellas hasta publicarlas. ¿Sabes que para que el aullido sea todavía más potente y llegue a más rincones de la serranía donde se esté dando, los lobos buscan en ocasiones, por ejemplo, los túneles de los trenes?
1: ¿Sí?
0: Sí, se meten en ocasiones a zonas donde hay túneles y aúllan para aprovechar el eco y propagar ese sonido de manera más eficaz, ¿no? Esto lo sabemos gracias a los trabajos de Ramón Grande del Brío, por ejemplo, ¿no? En fin, lo más bonito de lo que he escuchado esta noche, hay algo que sí quisiera matizar. Se ha dicho, hace un momento lo hemos oído, que muchos lobos mueren matados por otros lobos.
1: Eso te lo iba a preguntar,
0: sí,
1: ahora, sí.
0: Esto es verdad, porque los lobos son muy territoriales. Lo que quiere decir que, claro, cuando hemos protegido por ley al lobo en España, se pensaba que iban a proliferar como si fueran ratas o ratones, ¿no? Los lobos son cánidos, son por tanto muy territoriales, son los reyes de la territorialidad, y esas glándulas a las que hemos hecho alusión hace un momento son las que marcan permanentemente el terreno, y lo que se van haciendo es solapar en el paisaje la demografía del lobo y en base solamente a las presas que haya. Dependiendo del número de presas que haya en un territorio, va a haber lobos o no los va a haber. Y claro, en este sentido el lobo nunca va a haber superpoblación de lobo, nunca jamás.
1: Ya, déjame que, bueno, te pregunto, hay muchas historias de seres humanos que han sido, sí, cuidados y sacados adelante con lobos.
0: Es muy bonito.
1: El libro de la selva está basado en una historia real.
0: Sí, sin duda. Mowgli es un niño de verdad que existió de verdad en la India, que fue encontrado por un grupo de blancos, que lo encontraron y que había sido amamantado por una loba y había convivido con una manada de lobos. De ahí, Kipling, recoge esta historia y escribe el libro de la selva. Uh-huh. Pero esto venía ya de muy atrás. O sea, la idea de que las lobas amamantan a cachorros humanos abandonados es algo que ya, por ejemplo, en la antigua Grecia, en la Grecia clásica, se daba. Hasta el siguiente punto. Fíjate, en la antigua Grecia, el Canis Lupus era una deidad, era un dios, ¿vale? Pero la loba todavía era dos veces dios, era doblemente dios, por ser lobo y por ser hembra, ¿no? Las lobas eran consideradas lequeias, decían los griegos. ¿Y lequeias qué quería decir? Bueno, eran diosas que habían enamorado al mismísimo Zeus. O sea, Zeus estaba a la vez enamorado de una loba y una loba de Zeus, pero además el papel y la función de ellas era, de alguna manera, arbitrar aquellas normas que se iban a llevar a cabo en los rituales de madurez que tenían que pasar niños y niñas. Bueno, los rituales iniciáticos, cuando se pasa de la pubertad al estado adulto, etcétera, etcétera, eran vigilados por las lobas. Las lobas eran las que se encargaban de esa función. Y posiblemente de ahí, culturalmente, vienen tantas leyendas como la que he mencionado de Roma, con Rómulo y Remo, uh-huh, o Asena en Turquía, o entre los etruscos. Quizá por eso. Quizá porque ya los griegos consideraban que la loba era, porque lo he dicho antes, puro amor, pura maternidad. La loba se dedica en cuerpo y alma a sacar adelante a sus lobendos, a sus cachorros, ¿no? Y esto ha pasado toda la vida.
1: Kamala y Amala en la India o en España, por ejemplo, hay un caso que tú estabas con él.
0: Claro, el caso de
1: Marcos Rodríguez Pantoja.
0: De mi amigo Marcos, que como sabéis, en Sierra Morena, en la zona de Castilla-La Mancha, pues fue un niño abandonado por su familia hasta el punto de que el padre vendió a Marcos a un cabrero que vivía solo, y lo vendió, como era aquella España de los años 50, como esclavo realmente. Entonces este niño se encariñó mucho con este cabrero y el cabrero con él. Pero Marcos un día se quedó solo en mitad de aquella espeluznante sierra, porque a este hombre le dio un infarto y el cabrero murió. Y cuando Marcos se queda solito en aquella Sierra Morena, él, que había visto a los lobos y sabía dónde había una manada de lobos, se acercó, entró en una cuevecita y ahí había parido una loba a varios lobendos. Entonces Marcos, despacito, gateando como pudo, era un chaval de 9 años, imagínate, entró dentro de la cueva, acarició y abrazó a los cachorros de lobo, a los lobendos, para él era compañía, y era algo muy bonito, hasta que de repente apareció la madre. Y la madre traía el cuerpo mutilado de un ciervo para dar de comer a sus cachorros. Y lo que hizo fue empujarle con el hocico a Marcos, lo echó hacia el fondo de la cueva y le dejó que compartiera la comida con sus cachorros. Luego vino el macho, vinieron los otros ejemplares de la manada, y Marcos fue encontrado por la Guardia Civil con el pelo largo, más allá de la cintura, con las uñas largas, incapaz de andar erguido, andando y caminando a cuatro patas. Cuando lo encontró la Guardia Civil, Marcos tenía más de 20 años, o sea que pasó media vida con una manada de lobos. Marcos Rodríguez Pantoja es un ejemplo de esta misteriosa actitud que tienen las lobas por cuidar a los niños y no comérselos, como más de uno cree, claro.
1: Se están haciendo estudios en los que se sabe, esa introducción que poníamos era de Yellowstone, cuando han introducido de nuevo los lobos, se han recuperado toda la vida en el parque.
0: Sí, esto es muy bonito porque además tiene una explicación muy sutil. ¿Por qué el lobo regula y beneficia a los ecosistemas? Mira, hay un factor que los ecólogos estudian ahora mismo en profundidad, que es el factor miedo. El factor miedo aparece en todas las ecuaciones que intentan descifrar cómo funciona un ecosistema. ¿Qué quiere decir el factor miedo? Mira, si yo soy un ciervo y sé que no hay lobos en un territorio, o sea, que no hay ningún superdepredador que a mí me pueda comer, yo me tiro más tiempo ramoneando. Yo estoy comiendo aquí unas hojas de chopo y veo ahí un sauce y me voy hacia el sauce tranquilo y dedico al acto de comer y ramonear mucho más tiempo porque sé que nadie me va a atacar. Ese es el factor miedo. Cuando aparece el superdepredador, cuando hay lobos en un ecosistema, se ha comprobado con cronómetro en la mano que los ciervos comen más deprisa y que por tanto no castigan tanto a la botánica de la zona. Por eso los lobos consiguen que el bosque de ribera de Yellowstone prospere y prolifere de manera impresionante, porque lo que hace es aplicar el factor miedo a los ungulados. El lobo no necesita cazar y comer para implantar su ley. Solo con cagar y mear y aullar ya lo tiene todo hecho. Solamente con que un lobo se suba a un cerro y aúlle, ya los ungulados saben perfectamente que el factor miedo se va a imponer y que seguramente cuando estén comiendo, por la espalda les va a entrar una mandíbula afilada de un lobo, ¿no? Esa es la función del lobo.
1: Vale. En alguna parte del libro dices, el lobo es un regalo para nuestras vidas. No quiero entrar en polémicas con ganadores y toda esa política que hay por ahí. Es un regalo para nuestras vidas.
0: Hombre,
1: si puede
0: regalo.
1: Ser breve, porque sí, quiero que nos cuentes
0: mucho. Es un regalo. Mira, el lobo, por ejemplo, puede ser un regalo para todos. También, sin duda, para la ganadería. Mira, es tan evolucionado y tan eficaz el lobo que tiene una serie de capacidades cerebrales que no tiene ningún otro animal en el planeta. Por ejemplo, las neuronas olfativas. O sea, buena parte del cerebro de un lobo está dedicado exclusivamente al olfato, al sentido del olfato. ¿Qué quiere decir esto? Bueno, lo que quiero decir es que un lobo que va caminando por una trocha, por un camino, en la alta montaña, de noche, no tiene capacidad de ver, pero se le cruza un jabalí corriendo deprisa a 200 metros y ya por el olfato ese lobo sabe que ese jabalí porta tuberculosis bovina, por ejemplo.
1: ¿Sí?
0: Sí, o sea, huele la enfermedad de la presa. El lobo tiene la capacidad de oler la enfermedad que está portando ese jabalí, que es el que va a contaminar al resto de los ungulados, incluidas las cabras del señor Manolo, ¿no? Entonces el lobo, además de saber eso, sabe que esa presa va a ser mucho más fácil de cazar para él, porque se va a fatigar más cuando huya, porque va a estar más nerviosa, porque la tuberculosis la va a afectar. Bueno, imagínate qué cortafuegos es para las zoonosis contagiosas el lobo, la presencia del lobo. Por eso digo que es un tesoro. Hace una cantidad de servicios ecosistémicos gratuitos que no podemos ni imaginar y por supuesto que no podemos valorar económicamente. Si echáramos cuentas veríamos cuánto le debemos al lobo y a lo mejor más de uno se quedaba calladito en su casa.
1: ¿Estás a gusto? ¿No estás cansado?
0: Estoy encantado. Estoy cansado porque me levanté hoy a las 6 de la mañana, como siempre, y no he parado.
1: Vale.
0: Pero estoy muy feliz.
1: Dice que en su pueblo hay bastantes lobos por la zona de Teruel, disfrutando del programa desde la Ciudad de México, desde Cabo Busto, que no sé dónde será esto. Un abrazo para Luismi, un placer escucharte. 2:43, 1:43 en las Islas Canarias. A ver si me decís dónde estará Cabo Busto, debe estar en España. Seguimos adelante. Mucho más que contaros con este invitado que tenemos hoy aquí y es un placer escucharle.
3: Hablando de lobos, no podemos olvidar una de sus mayores leyendas. El canal Mira la Historia nos da los primeros datos.
4: El hombre lobo es una de las criaturas mitológicas más temibles que existe. Tal criatura ha esparcido el miedo y el terror por todo el mundo durante milenios. El hombre lobo emerge de un hombre que en noches de luna llena se transforma en una criatura bestial que será una mezcla de hombre y lobo. Este monstruo vagaba por la noche devorando a los hombres y animales que se cruzaban en su camino, causando una ola de terror dondequiera que fuera, hasta que llegó el amanecer y así el hombre lobo volvió a su forma humana. Cuando una de estas criaturas asalta una región, es común que las poblaciones locales creen grupos para cazar a la bestia. Sin embargo, a veces estas bandas también terminaban siendo víctimas de las criaturas, ya que el hombre lobo no puede ser asesinado con armas convencionales. El animal solo puede ser herido por armas de plata. Así, los cazadores se especializaron en exterminar tales criaturas, llevando espadas, cuchillos o flechas de plata, e incluso armas de fuego, equipadas con las famosas balas de plata.
3: El hombre lobo y el terror que suscitaba en todos los tiempos y lugares. Vayamos a saber algo más de todo ello.
1: Me confirman que Cabo Busto está en el concejo de Valdés, en Asturias, en Luarca. Mm. Un lugar increíble. Y te saludan también un sitio donde yo tengo muchas ganas de ir, desde el Observatorio de Calar Alto, en Almería. Oh, están ahí observando el cielo y...
0: ¡Qué maravilla! ¡Cómo no! Claro.
1: Y escuchando el espacio en blanco.
0: ¡Qué bien!
1: Antes de hablar de hombres lobos, ¿por qué el lobo ha dado tanto miedo a lo largo de la historia y le hemos temido tanto y ha habido tanto odio en contra de él durante toda la historia?
0: Los extremos se tocan. Yo creo que de la admiración hemos pasado a la tontería a través de... Yo siempre digo, contra el mito, el dato. Entonces el dato lo hemos olvidado y como sociedad nos hemos... O sea, toda esa admiración que tenemos por un animal poderoso, que además yo diré que es admiración y algo de envidia, porque el lobo nos lleva adelantando por la derecha y por la izquierda media vida, y esto el Homo sapiens no lo ha aceptado. Entonces se han desarrollado en base a esos miedos y a esos temores una serie de leyendas como esta de la licantropía, ¿no? Y la licantropía tiene una explicación que yo en este libro intento aportar. Y creo que está muy bonita esta historia y ahora mismo te la voy a relatar poquito a poco. Mira.
1: Yo tenía un paisano, Manuel Blanco Roma Santa, ahí en Galicia.
0: Sí, Roma Santa, tú sabes, está bien que me le menciones, tú sabes que Roma Santa fue bautizado como niña.
1: Sí.
0: ¿Vale?
1: Hemos hablado muchas veces
0: de
1: esa historia.
0: Es decir, que esta persona tenía un problema muy serio de identidad de género en un tiempo muy complicado y posiblemente eso lo llevó a convertirse en el primer asesino en serie de España. ¿Qué cosa más lógica que si a mí me da por matar personas y puedo cargarle el muerto, nunca mejor dicho, a un lobo, pues yo diga que es que me he convertido en lobo, que tengo un problema porque no soy yo, es que me ha poseído el espíritu del lobo? Y esto a la larga y después de los siglos ha perjudicado muchísimo al animal, obviamente. Pero estamos hablando de personas que tenían problemas de carácter psiquiátrico, que sin duda eran psicópatas, asesinos en serie, y que le cargaban el muerto al lobo, ya digo. Pero hay una explicación muy, muy bonita, y es que en la Edad Media, fundamentalmente, hasta hoy en día, pero desde luego en la Edad Media, el pan se hacía con harina de centeno, ¿vale? Yeah. Y el centeno, en ciertas condiciones de humedad, de mucha lluvia, por ejemplo, en territorios como el territorio galaico, el centeno genera un hongo que es el Claviceps purpurea, el cornezuelo. Es un hongo que aparece en la espiga del centeno. Sabemos que a partir de ese hongo, que es un hongo casi imperceptible, en el año 1938, en un laboratorio suizo, se sintetizó el LSD, ¿vale? El LSD salía de ese hongo del centeno. ¿Qué quiere decir esto? Bueno, desde mi punto de vista está muy claro. Toda Europa, sin saberlo, era toxicómana. No lo sabía. pero cada vez que se comían una rebanada de pan con chorizo y pan de este centeno, las familias enteras se miraban, se veían el brazo lleno de pelo. Oye, te ha salido un colmillo más largo que otro. Claro, el LSD estaba haciendo su función. Tú fíjate hasta qué punto se curaba ese problema de licantropía o de fuego de San Antonio, como se llamaba también esta enfermedad, que daba escozores, picores, que a la gente le hacía pasar muy mal la vida. Se curaba si hacías el Camino de Santiago. Pero no por una cuestión religiosa, sino por una cuestión alimentaria.
1: ¿Qué me dices?
0: La gente dejaba de comer pan de centeno y comían pan de trigo candeal. Y entonces cuando tú comías pan de trigo candeal todos los días, en vez de centeno manchado con este hongo oscurito, pues realmente no te pasaba nada. Comías trigo y no pasaba nada. Sin duda yo creo que esto está un poco en la base de la licantropía, que por otra parte la antropía forma parte de la colección de psicopatías y de enfermedades relacionadas con el plano psicológico. O sea, el hecho de que una persona considere que se ha convertido en un animal es algo que ya la psicología clínica lleva manejando desde hace muchos años. Lo que pasa que es diferente, Miguel, que tú y yo decidamos convertirnos en un conejo que convertirnos en un lobo. Si tú dices, Luis, me he convertido en un conejo, bueno, lo más que puedes hacer es darme un mordijito, ¿no?, como conejo. Pero si te has convertido en lobo, ¿qué vas a hacer? Morder el cuello de la persona que tengas al lado y generar todo ese proceso. Proceso que ha llevado en la historia de la humanidad a territorios de mucho dolor, porque esas personas estaban enfermas, tenían una enfermedad y fueron maltratadas por una sociedad basada en las leyendas, en los mitos y en los cuentos, ¿no?
1: Qué curiosa explicación del hombre, de la licantropía.
0: Muy curioso, pero ciertamente, sinceramente lo creo. No se te olvide la frase, trigo limpio, no eres trigo limpio. Esa frase tiene mucho que ver con este libro y yo voy a explicarte luego una cosa muy bonita al respecto. Pero esa frase nos está hablando de alguien en quien no puedes confiar. El trigo limpio no era, era el centeno limpio, ¿no? Realmente la frase se refería al centeno, no al trigo.
1: 2:52, 1:52 en las Islas Canarias. Tenemos más que contaros todavía.
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6: El lobo es uno de los animales espirituales más fascinantes y atractivos. Asimismo, es uno de los más potentes y especiales, ya que se suele identificar bastante al lobo con el chamanismo o con los nativos norteamericanos. No obstante, el color del lobo también puede revelar cosas de nosotros que no pensábamos. Cuando una persona tiene al lobo como un tótem, es porque está en un punto de sus vidas que necesita un guía espiritual. Quienes tienen al lobo como animal espiritual suelen ser personas con inquietudes espirituales, incluso pueden ser profesores o simplemente personas que enseñan constantemente a otras acerca de la vida, la moral y la fe. Es por ello que se considera que el lobo es el maestro de los maestros.
3: El espacio La Velociblue nos ha dado algunos datos sobre la relación entre el lobo y el espíritu. Hay más y queremos conocerlo.
1: ¿De dónde viene el nombre de Lobo Marley, tu nombre?
0: Mira, Lobo Marley se lo puse yo en el año 2012, que es cuando fundé esta plataforma ciudadana, en honor a un lobito que se llamaba Marley y que mataron en Picos de Europa, que lo frieron a balazos a través de las órdenes de un corrupto director del Parque Nacional de Picos de Europa.
1: No nos metamos en cuestiones de
0: hombre,
1: ese tipo.
0: Tú fíjate, aquel lobo murió en un espacio natural protegido, donde se supone que no se podía matar a una especie como era el lobo, que es el que le da el porqué, el significado a Picos de Europa. Aquel era un lobo que además iba marcado con un collar radioemisor. Ese collar estaba aportando muchos datos sobre su comportamiento y era un estudio en el que el Estado español había gastado hasta el momento 300.000 euros.
1: ¿Qué me dices?
0: Bueno, cuando a este lobo se le mata, yo me entero de aquello y aquella es la gota que colma el vaso. Se llamaba Marley, era un lobo que tenía el pelo un poquito largo y por eso los biólogos que lo marcaron le llamaron Marley. Y por eso yo puse Lobo Marley como nombre a esta plataforma ciudadana que ha hecho historia consiguiendo que por fin un gobierno de España proteja al lobo por ley, como de hecho está en estos momentos, algo que nunca había pasado.
1: Vale, el lobo y el espíritu, decías en introducción, los chamanes tienen mucha relación con ellos. De repente estás en ese viaje de conciencia y te conviertes en un animal de poder, y a veces es el lobo ese animal de poder.
0: Pues yo al respecto, me dan escalofríos contar lo que voy a contar.
1: Tienes que contarlo. Nos quedan 4 minutos, son
0: claro,
1: las noticias.
0: Voy a ello.
1: Y luego seguimos, ¿eh? O sea, que tranquilo.
0: Vamos a ver, resulta que una de las cosas que yo he descubierto en estos últimos tiempos de mi ECM, o sea, uno de los mensajes que estaban por ahí y que yo no supe percibir al principio cuando me pasó, tiene que ver con esto, tiene que ver mucho con el lobo, y me voy a explicar. Resulta que en un momento determinado, cuando estoy al borde mismo de la muerte, cuando estoy casi con el encefalograma plano, cuando hay un fallo multiorgánico que hace que mi estado de coma, que fue de más de 2 meses, pues casi se acaba todo porque me muero. Justo en ese momento en el que me estoy muriendo, yo avanzo desnudo y descalzo por la ladera de una montaña y de pronto aparecen 5 lobos ibéricos que me rodean.
1: ¿Qué me dices?
0: Me rodean. Los veo, yo estoy desnudo, me impresionan, no me dan miedo, no, ni mucho menos. Puedo estar temeroso, pero no miedoso. Y no temeroso porque me vayan a hacer algo aquellos lobos, sino, fíjate, porque los veo que son lobos ceremoniales, vienen flotando. No los acaricio, no me apetece la típica imagen del lobito corriendo por una pradera verde y yo detrás con ellos. Y eso no pasa porque yo considero que es faltarles al respeto, no quiero acariciarles. Bueno, estos lobos me llevan a beber a una poza de agua cristalina maravillosa. Me llevan a beber porque yo me estoy muriendo de sed, es una sed criminal que yo tengo en ese momento, fruto del intubamiento que tenía porque no era capaz de respirar por mí mismo y de la traqueostomía que tenía aquí en mi tráquea, ¿no? Entonces, fruto de esa sed, estos lobos me llevan a beber y me salvan en aquel momento. Y los tengo a mi lado y los veo y alucino. Luego he sabido, el año pasado, que grandes maestros de la arqueología ibérica, como don Federico Battenberg, explicaban con claridad que para el pueblo íbero el lobo no era solo un animal de poder, no, era mucho más. El lobo era el psicopompo principal del pueblo íbero. Psicopompo, ya saben, Miguel, es griego antiguo. Psico es alma, pompo el que conduce. El que conduce las almas, el que lleva las almas al inframundo, a descansar. Vinieron a buscar mi alma, vinieron a protegerme, a cuidarme, y yo me debo a ellos. Antes con carácter intelectual y científico, ahora además con un carácter espiritual, no cabe duda.
3: Ese animal, maldito durante siglos y siglos, puede traernos enseñanzas a los hombres si sabemos verlas. En el canal Camino a la Sabiduría podemos encontrar algunos ejemplos.
7: Así como los lobos en la manada, somos más fuertes cuando nos unimos en familia y nos apoyamos mutuamente. El verdadero poder reside en la armonía de la manada, donde cada lobo cumple su función para el bien del todo. La comunicación va más allá de las palabras. Aprende a escuchar con los ojos, al igual que los lobos. La jerarquía es natural, pero el liderazgo se gana con el ejemplo, no con la fuerza. Sé flexible como el lobo, capaz de adaptarte a los cambios de la vida con gracia y determinación. En la caza de la vida, la persistencia es la clave para alcanzar nuestros objetivos más desafiantes. Proteger a quienes amamos es un instinto que nos une, al igual que la manada protege a sus cachorros.
3: He aquí algunas de las lecciones que podemos aprender del lobo. Pero quizá haya algo más.
1: Como ese lobo que acompaña a las almas de este mundo al otro, como te ocurrió a ti.
0: Sí, sí, claro.
1: ¿No has terminado de contar la historia? Si quieres, puedes hacerlo. Cinco lobos.
0: Sí, Miguel, sobre todo es, me hago una gran pregunta, o sea, ¿quién es capaz de matar, de acribillar a balazos y de exhibir como un despojo en Facebook, por ejemplo? Mira qué lobo he matado a un ser que te va a acompañar en el último momento de tu vida, que ha acompañado a tu abuelo, que acompañó a tus padres, a un psicopompo. Eso es un sacrilegio. O sea, lo que quiero decir es que la muerte del lobo es algo que a mí me pone negro, me enfada infinitamente, porque es un sacrilegio clarísimo. Estamos hablando de destruir el auténtico puente que tenemos no solo con el más allá, sino con la parte espiritual de todos los pueblos que las tienen, y que ahí está uno ubicando las partes más bonitas de nuestro existir. ¿Por qué traicionar al lobo de esa manera? Entonces, lo que yo viví me demuestra que el lobo ha sido mi guía espiritual durante toda mi vida, pero que además fue capaz de darle un sentido a mi muerte. O sea, cuando yo estaba muriéndome, aparecieron, y con una función que era la de acompañar a mi alma. Y por eso yo no quería acariciarlos, por eso te he dicho que mi visión hacia ellos era la visión, yo estaba viendo una deidad, estaba viendo a un ser prodigioso que tenía una función. Esto lo tenía yo claro, y no me dio por acariciar a aquellos lobos. Me quedé sin tocarles, sin acariciarles.
1: ¿Cómo los viste? ¿Estaban flotando? ¿Venían flotando?
0: Venían.
1: ¿Era una manada?
0: Eran etéreos, eran ánimas de lobo. Yo llegué a contarle a Mónica, a mi compañera, cuando yo volví del estado de coma. Por otra parte,
1: ¿te acordabas perfectamente de ello cuando volviste?
0: Me acordaba y me acuerdo absolutamente de todos los detalles. Y te puedo decir más. Mira, yo estaba efectivamente en un coma muy complicado, jugándome el todo en una partida. Un estado de coma, cualquier médico que nos esté escuchando lo sabe y puede corroborarlo, es un periodo vital en el que una persona se la está jugando, es obvio. Yo tuve un fallo multiorgánico muy serio y me iba, yo realmente me iba. Y de repente, si tú lees el informe que se elaboró en la UCI sobre mi persona, pasas de ver fallo multiorgánico, los riñones, los pulmones, el corazón, fallas de eso, o sea, lees esa parte, pero automáticamente lo siguiente que lees es: el paciente vuelve. El paciente vuelve orientado y consciente. Comunicativo y con ganas de hablar. O sea, dime por favor, ¿qué porcentaje de personas que han estado en un estado de coma complejo como el mío vuelven y vuelven así, ¿no? Esa es la inspiración a la que yo me refiero.
1: ¿Y decías?
0: Yo volví inspirado. Hasta el punto de que este libro, claro, efectivamente me ha sido dictado por el propio lobo. Y me explico, tú sabes que Beethoven con 40 años le preguntaron en una ocasión, le dijeron: vamos a ver, señor Beethoven, ¿cómo usted ha compuesto la novena, por ejemplo, esa belleza? Y Beethoven dijo: no, oiga, yo no he compuesto nada, yo solo lo estoy copiando, ¿no? Él decía, yo estoy copiándolo. Bueno, pues a mí, modestamente, y no queriéndome ni mucho menos comparar con Beethoven, pero me ha ocurrido algo muy parecido. De alguna manera este libro yo lo he escrito de verdad, de manera física, con un dedo, porque tengo una hemiplejia que evita que yo pueda con la mano izquierda teclear. Entonces yo he tecleado con un dedo el ordenador en una escritura prácticamente automática Mónica, lo sabes, para verme 12, 15 horas diarias frente a un ordenador y con un dedo escribiendo casi automáticamente. Me lo estaban dictando. Yo notaba y percibía en mis oídos algún susurro. He llegado a escuchar, por ejemplo, no eres trigo limpio. Esa frase que he dicho anteriormente a mí me aparece después de que me acuesto una noche con la sensación de no haber redondeado el capítulo en el que hablo de la licantropía. Me estaba faltando algo y por fin doy con ello porque oigo en el oído derecho mío mientras estoy en la cama, oigo una voz ronca, rasgada, que se acerca a mi oído y dice: no eres trigo limpio. Y entonces ahí me despierto automáticamente, me voy al ordenador y escribo otros 20 folios que están ahí, donde hablo del no eres trigo limpio, que se acaba convirtiendo, por ejemplo, en Inglaterra, en una única palabra endiablada, muy difícil de pronunciar, sobre todo para mí que no domino el inglés. Esa palabra significa indigno de confianza, y esa palabra la que han utilizado los ingleses toda su vida para denominar al lobo, indigno de confianza. Y así llamaban al lobo en Inglaterra, en el Reino Unido, hasta que lo extinguieron, hasta que acabaron con él. Y yo todo esto lo he ido descubriendo poco a poco, este es un libro de muchísima investigación, gracias a una inspiración que realmente me pedía a voces: escribe este libro. El lobo lo necesitaba, claro. Por favor, Luismi, escribe este libro.
1: ¿Escuchaste ese aullido del lobo?
0: Sí, bueno, los he escuchado a lo largo de mi vida muchísimas veces. Siempre digo que como la UNESCO declara Patrimonio de la Humanidad inmaterial, la palabra inmaterial se utiliza al flamenco, por ejemplo, otra serie de cuestiones. Yo digo que hay un patrimonio natural inmaterial, que es patrimonio de la humanidad sin duda, y que es el aullido, por ejemplo. O sea, si tú estás con tus hijitos pequeños metido en una casa rural de la provincia de Zamora o de Ávila o del Bierzo, estás metido en tu casa rural y de repente afuera aúllan los lobos, esos niños que se abrazan a ti debajo del edredón, ¡ay, papá, vamos a ver al lobo, vamos, mira, lo estoy escuchando! Eso tiene un valor absolutamente increíble, que no cabe ninguna duda que se puede cuantificar de alguna manera, ¿no?
1: Vale, este es nuestro invitado. Déjame que ponga una última parte que tenemos preparada contigo, sí, que no tiene mucho que ver con los lobos, pero lo que tiene que ver con alguien que tú conoces.
0: Claro.
3: Hay individuos que han decidido parar el tiempo y cambiar la historia. Uno de ellos es Sidney Pozuelo.
8: La Declaración Universal de los Derechos Humanos abrange a todos. Indios, negros, amarillos, vermelhos, rojos, sea lo que sea. Por eso ellos son importantes. Pero hay otros aspectos. Ellos son una indicación permanente de que el mundo puede ser vivido de otra forma, más armoniosa, menos consumista, más sencilla, más simple, que no necesitamos de acumular cosas para sermos felices.
3: Son palabras del hombre que paró el tiempo. Nuestro invitado nos cuenta algo más sobre él.
1: Quería terminar con estas palabras de Sidney Pozuelo, a quien tú has conocido, que has escrito un libro sobre él, que yo no tengo, me tienes que pasar, y que tuvimos la oportunidad hace muchos años. Gracias a ti estabais en la selva y pudimos hablar con él. No sé dónde estabas, en Brasil. Con
0: sí, estábamos con los Zoé en el río Cuminapanema, sí. Joder, me acuerdo.
1: ¿Qué memoria tienes?
0: Y con un iridium, recuerdo que me puse en contacto, sí, claro, fue muy bonito. Sidney Pozuelo es otro lobo de alguna manera. Es alguien que que es necesario para nosotros, no cabe ninguna duda. Es el gran indigenista comprometido a tope con una única labor, que es proteger a esos pueblos, a esa diversidad cultural de Amazonia. Y desde luego, sin Sydney, estos pueblos no existirían, estarían todos extinguidos. A Pozuelo yo, sinceramente, le admiro, le quiero mucho, le adoro. Y escribí este libro también por un mandato, era mi obligación moral. No quería irme, que yo también, obviamente, me tendré que marchar en algún momento, aunque ahora no me haya tocado, lógicamente moriré en algún momento, y quería irme con este servicio hecho a mi hermano, Sydney Ferreira Pozuelo. Sí.
1: Es un hombre que en Brasil ha luchado contra todo tipo de gente que está tratando de quitar, claro, o ha tratado de quitar territorios a los indígenas, claro, sobre todo a los no contactados, claro, y los ha protegido.
0: Y lo más importante de lo que Sydney ha hecho de su ingente obra es sobre todo haber parado el tiempo de la destrucción, el tiempo del deterioro, el tiempo de la extinción de estos pueblos. Sydney lo paró frenando en seco un proceso que se hacía con buena intención, que era contactar con los pueblos indígenas isolados, como así los llaman en Brasil, aislados, contactar con ellos para pacificar territorios. Y en ese contacto, estos indígenas se contagiaban de una simple gripe y morían de pronto 20, 30, 40 indígenas de un poblado. Sydney se percata, obviamente, de eso y decide el no contacto. Y desde que Sydney, como funcionario del gobierno de Brasil, o sea que no trabajaba en el tercer sector desde una ONG, sino que tenía una responsabilidad de hombre de Estado, lo que hace es plantear una nueva estrategia. No contactemos con ellos. Dejemos que sean ellos los que decidan cuándo entran en contacto con el hombre blanco, porque si no iban a morir todos. Y Sydney paró el tiempo y paró la destrucción de estos pueblos.
1: Sin embargo, por desgracia, en Brasil, en la Amazonía, en Venezuela, en Colombia, en Ecuador, siguen destrozando la selva, siguen entrando garimpeiros, siguen abriendo pozos de petróleo, contaminando los ríos,
0: claro,
1: quemando increíble cantidad de hectáreas de ese pulmón. No, sí, acabamos de entender.
0: No acabamos de entender. No quieren entender, sobre todo los que llevan a cabo esa destrucción paradigmática de un tiempo suicida. Somos un mono loco y además suicida, porque matar Amazonia es matarnos todos un poquito, y especialmente en un periodo de emergencia climática como es este, ¿no? Amazonia no es el pulmón del planeta, no es verdad, no. A mí me enfada cuando lo digo.
1: Vale, perdón.
0: Amazonia es mucho más que eso. Amazonia es la sala de máquinas de la nave Tierra, del planeta Tierra. O sea, todas las nubes que estamos viendo sobre nuestras cabezas estos días locos de mayo, esta primavera tan bonita, esas nubes se han fabricado todas, buena parte, en Amazonia. Se han fabricado allí y han venido hasta aquí. O sea, que la lluvia que necesitamos, la lluvia que recibimos, esa lluvia es made in Brasil o Perú o Bolivia. Son 9 estados, 9 países los que forman parte de la cuenca amazónica. Y es un territorio sagrado en sí mismo. Es el gran escenario de las grandes historias. Amazonia. Y especialmente Amazonia brasilera, ¿no? Que es un 70% de ese territorio.
1: ¿Qué aprendiste de Sydney Pozuelo y de los Zoe, o de esas aventuras que has pasado con esos pueblos?
0: Bueno, de Pozuelo he aprendido a dirigir equipos. Creo que es muy importante. Sydney es un hombre que dirige equipos en situaciones muy difíciles, en una selva, en una situación de peligro de muerte. Mantener la cohesión de un equipo de 20 o 30 personas en aquellas expediciones, como yo le he visto en acción en aquel territorio. Yo he aprendido mucho de Sydney. Yo también he dirigido mis equipos, obviamente, a otro nivel. Equipos de rodaje y grabación en Amazonia o en Vietnam o donde sea, ¿no? Y eso lo he aprendido de Pozuelo. Y he aprendido que los sueños se pueden conquistar. Y también he aprendido, ojo, cuidado, que cuando conquistes al sueño, a ver qué haces con eso, qué vas a hacer luego con esa historia tan bonita de amor íntimo entre tú y tu sueño. Bueno, he aprendido a gestionar todo eso con mi amigo Sidney Pozuelo, claro.
1: ¿Y con los Zoé, con los que estuviste?
0: Uy, con los Zoé aprendí la bonomía en estado puro, ¿no?
1: ¿Eran gente buena?
0: Sí, los Zoé son el pueblo bonito. Fíjate, cuando un Zoé despierta por la mañana tempranito y pone el pie en suelo después de bajarse de su hamaca, en ocasiones tiene, como todas las personas, un día malo, un día cruzado, y está de mala leche, está enfadado. Entonces, ¿qué hace todo el grupo? Le miran, saben que este hombre va a provocar algún conflicto porque tiene mal humor, y ¿qué hacen? Se tiran a por él y le hacen cosquillas.
1: Sí.
0: Esto es lo que hacen los Zoé. Personas que con una mano te pueden romper el cuello perfectamente si ellos quieren, cosa que no pasa nunca porque son seres pacifistas, lo son de hecho. Pero fíjate, a base de cosquillas rompen la tensión social, ¿no? Bueno, un pueblo así, imagínate cómo puede ser, maravilloso, claro.
1: ¿Cuánto tiempo estuviste con ellos?
0: Bueno, pues con los Zoé he estado en diferentes etapas. La etapa más amplia fueron en torno a 4 meses.
1: ¿4 meses?
0: Sí, en la selva. En el poblado de los Zoé. Pero porque, claro, a mí me tocaba dirigir una serie que se llamó Amazonia, Última Llamada, y donde yo me moví por todo el territorio brasilero. Entonces yo dejaba mi equipo de rodaje allí, me iba a la otra punta de Brasil, luego volvía otra vez, y esa era mi vida. Vida muy feliz y muy bonita. Que imagínate ahora con una discapacidad lo que yo puedo llegar a sufrir recordando esos tiempos tan bonitos de mi vida.
1: El 11 del 12 del 22 ya mandé un saludo a Luismi. Hoy vuelvo a reiterar mi más sincera admiración a este maravilloso e incansable luchador. Desde Abarán, un saludo y espero conocerlo personalmente para que me firme un libro. Abrazos, Úrsula. Este es uno de los muchos mensajes que te llegan.
0: Qué bonito. Un beso para todas, por favor. Permitidme que en este aspecto ahora mismo no pueda contestaros como quisiera, pero sentirlo así, sentir que mi corazón está con vosotros, claro.
1: Luis, me ha sido un placer estar contigo.
0: Gracias, Miguel.
1: Sabes que te tengo un cariño infinito.
0: Yo
1: te agradezco que sigas llenando el mundo de luz. Y no solamente hemos hablado del lobo por defenderle, sino quizá a las nutrias, a las águilas, a los ciervos, a los barbos, a las truchas, a las ranas.
0: Sí, por favor.
1: A todos esos animales que nos están machacando.
0: Claro.
1: Y que estamos destruyendo.
0: Claro, es que es impresionante mirarse al ombligo permanentemente y decir, en este antropoceno en el que vivimos, el Homo sapiens es lo mejor, somos lo más del planeta. Y yo, cuando veo un charrán ártico en las Islas Feroes, hace unos meses que estuve por allí, y veo que ese pajarito tan bonito, tan blanquito, se hace todos los años 80.000 kilómetros volando.
1: ¿80.000?
0: Sí, porque va del polo norte al polo sur varias veces a lo largo del año, ¿no? Y claro, que llegue un imbécil y le pegue una pedrada al charrán o le pegue un tiro, me parece algo, sobre todo, torpe y odioso, ¿no? Que no pienso admitir mientras yo viva, ¿no? No hay derecho, ¿no? No puede ser. Respeto, por favor. Eso necesita nuestra biodiversidad.
1: Y aprender de ellos, de ese lobo que ha sido hoy nuestro protagonista. ¿Lo ha hecho bien, Mónica? ¿Lo ha hecho bien el programa?
9: Estupendamente.
1: Gracias. ¿Forma de contacto contigo?
0: Pues sí, bueno, la forma de contacto conmigo, para cualquiera que quiera escribirme. Mira, yo voy a darte mi correo electrónico. LM Domínguez, Wildlife, o sea, WILD, Life, o sea, Wildlife, @gmail.com.
1: Lo apuntamos.
0: Perdonad, por favor, mi ritmo, porque tengo daño cerebral adquirido y en ocasiones controlar la cosa y que salga bien me parece mentira, es una especie de milagro.
1: Pero... No se te nota nada, ha sido un placer estar contigo, que se repita. Vale. Gracias, os quiero.
0: Venga.
1: Y gracias por las lecciones y llenar de luz este planeta.
0: Miguel, querido mío, ¿qué de personas en un hospital, después de un susto como el mío, te escuchan cada noche? Esa voz tuya, tan bonita, que parece que es la que me dictó lo del trigo limpio, esa voz rasgada, que es tu voz, tan bonita, es una joya en el panorama informativo, que por otra parte ahora mismo es desinformativo casi siempre. Entonces te lo agradezco de corazón.
1: Gracias, gracias. 3:28, 2:28, en las Islas Canarias. Hay más Espacio en Blanco esta noche. Gracias, nos vemos prontito.
0: Venga.
1: Gracias. Claro. 3:30, 2:30 en las Islas Canarias. Tenemos más temas para ofreceros en este Espacio en Blanco de hoy. Algo que tiene que ver con novelas, con piratas, con tesoros. Ahí os lo ofrecemos.
3: La Punta Biosnar es un espectacular mirador en los acantilados del monte Jaizkibel. Un lugar desde el que se avistaban ballenas y que también sirvió como puerto de contrabando. Ese será el telón de fondo de la historia que nuestra próxima invitada nos viene a relatar. Una novela ambientada en Hondarribia donde se mezclan extraños ecos de la historia del corsario Jean Fleury. Según la leyenda, el pirata francés asaltó las carabelas del conquistador Hernán Cortés en su viaje de regreso a España para robarle el fastuoso tesoro del emperador azteca Moctezuma. Acompáñanos en el próximo tiempo hacia leyendas, tesoros perdidos, fantasmas y algo más.

0: Pues en los próximos minutos nos vamos de colonias, nos vamos de campamento con una invitada que ha escrito una novela que dicen de ella que es un thriller diferente y lleno de aventuras detectivescas, adictiva, plagada de sorpresas y sobre todo con historia y tesoros, que es lo que aquí nos interesa. Nos vamos a saludar a Laura Azcona, la autora de El Pacto de las Colonias. Buenas noches, Laura.
1: Buenas noches, ¿qué tal?
0: Un placer que estés en el Espacio en Blanco.
1: Sí, el placer es mío.
0: ¿Eres oyente del programa también?
1: Sí, sí, sí, a mí el tema misterio, bueno, a los hechos me remito, me atrae y mucho además. Sí, sí.
0: Eres periodista, analista de negocios digitales, docente en la Universidad de Navarra y has escrito este libro que se llama El Pacto de las Colonias. Es una novela, pero hay un trasfondo histórico que es el que nos interesa. Pero antes de nada, ¿tú has ido de colonias?
1: Pues mira, esta pregunta me la están haciendo mucho y
0: claro,
1: no.
0: Supongo. No habrá sido, ¿no? Ese era otro tiempo, ¿no?
1: No, o sea, sí que, o sea, en realidad en mi época sí que tocaba, lo que pasa que dentro de los sorteos que hacían en mi turno, digamos que no tocó, pero sí que fue mi hermana mayor.
0: Vale. Era increíble las cosas que pasaban ahí. Y tú,
1: sí. Antes
0: de entrar en la historia, hablas de un fantasma, el fantasma de Clara que estaba en las colonias, que tiene que ver con el libro, que tú has estado allí. Cuéntame un poco esa historia antes de nada.
1: Sí. Pues mira, es una historia súper interesante porque en la fase de documentación del libro me permitió la Fundación Caja Navarra, que llevan gestionando las colonias todo este tiempo, que casi llevan ya más de 90 años, creo, en funcionamiento. Pues hablaban de una historia en aquella visita que me llamó mucho la atención. El edificio en sí rezuma historia, tiene piedra, tiene cadenas, tiene unas habitaciones de 40 camas y obviamente pues en esas paredes y en esos suelos ha habido de todo y mucho, ¿no? Entonces contaban que dentro de la historia del edificio, en todos los campamentos de verano suele haber alguna leyenda y en este caso pues está la leyenda de Clara, ¿no? Que Clara al parecer era una niña que estuvo allí de campamento y que murió en extrañas circunstancias. Lo que ocurre es que cada uno le da como su toque, entonces hay como distintas versiones de cómo falleció, ¿no? Unos dicen que se tiró de una torre, de la torre del edificio de las colonias, que por cierto es de Víctor Eusa, que es una torre increíble, enorme, muy alta. Otros dicen que se ahorcó con las cadenas del escudo de Navarra, porque ahí se ve como el navarrismo que también tiene el edificio y bueno, que hay distintas como versiones, ¿no? Pero es cierto que hace poco cuando estuve ahí presentando el libro en el propio edificio, sí que hablaban de un cuadro que tuvieron que retirar de esta niña rubia, ¿no? Que era como además cumplía como todos los clichés, una niña jovencita, rubita, palidita y tal, que bueno, el cuadro estaba colgado del pasillo y lo tuvieron que quitar porque ahí no había nadie que pegara

0: También has colaborado con la policía para ver cómo investigan ciertos objetos históricos, ¿no? En tu investigación para hacer todo este trabajo.
1: Sí, esa parte de documentación también fue muy, muy interesante. En este caso, pues, como bien dices, me tocó hablar con policía foral, pero sobre todo la parte más potente de lo que es historia y arqueología, que es otro ámbito que me apasiona, vino un poco de la mano de tanto Berta Balduz, que es la jefa del taller de arqueología aquí en Navarra, como de Alicia Ancho, que es la jefa de restauración de bienes muebles del Gobierno de Navarra. Y bueno, entre las dos, pues yo necesitaba documentarme muchísimo porque parte de la historia tiene una trama temporal en 1522 y necesitaba que los artefactos históricos coincidieran un poco pues en tiempo y forma con lo que había en aquella época, ¿no? Entonces, bueno, esto me permitió visitar el taller de arqueología, entender cómo se hacía el papel, por ejemplo, de la época, que era un papel de trapos, qué tipo de tinta utilizaban y por qué esta tinta ferromagnética, creo que era, y una serie de elementos, ¿no? que yo he necesitado como para dar realismo a la historia, pero esa parte de documentación ha sido muy increíble y la verdad que la he disfrutado muchísimo.
0: Pues ahora nos vamos, si quieres, a la historia. Transcurre en Hondarribia. No sabes las ganas que tengo de... Yo visité Hondarribia hace 1000 años. Las ganas que tengo de volver a ese sitio, que es increíble, ¿verdad, Hondarribia?
1: Sí, es una pasada, es un sitio que bueno, si has estado bien sabrás que pisas ahí baldosa y empedrado en la calle y también las propias calles cuentan historias. Es un sitio que al final, los sitios que son frontera, ¿no? Tanto física como un poco psicológica, vamos a decir, estos sitios que bueno, que tienen este tránsito tan especial, que vagan un poco como entre dos mundos, entre dos países, entre tierra y mar, y bueno, y al final cuenta una amplísima historia de una localidad pues que tiene toda esta tradición también marinera por contar, ¿no? Que también trae como muchísimas leyendas.
0: Vale, esa es la historia, ese es el lugar, mejor dicho, vamos a la historia. 1522, tenemos que ir hasta ese tiempo.
1: Sí, así es, 1522. Bueno, la novela realmente cuenta con tres escenarios temporales, 1522, 1992 y 2022, pero sin duda el origen de la historia que explica todo pues es esta época, ¿no?
0: 1522.
1: 1522, Hondarribia, tal y como hemos comentado, pues resulta que es escenario de una guerra, ¿no? Una batalla que están ahí impugnando entre franceses, castellanos, y navarros, ¿no? Es una batalla que bueno, es la última salida al mar que teníamos los navarros y que perdimos en aquella época y que hace que muchos de los jóvenes que vivían allí en la villa pues deseen salir a buscar suerte y sobre todo a salvar el pescuezo, ¿no?
0: Y de repente llega un personaje, Jean Fleury. ¿Quién era este hombre?
1: Jean Fleury, pues Jean Fleury es un personaje histórico, es una persona que navegaba con patente de corso, es decir, un corsario, un pirata, que allá por 1522 y en un contexto un poco pues de la era de los descubrimientos, ¿no? En la que España pues llevaba un poco como la delantera en toda esta carrera un poco de descubrir nuevos mundos, se ve que en aquella época nuestros vecinos franceses pues estaban un poco pelusos, vamos a decir, pues con la avanzadilla española que se iba adelantando, ¿no? En este descubrimiento. Entonces, el rey de Francia de aquella época, que creo que era François I, ordenó a través de Jean Angot, que era un armador, que se pusiera en contacto este armador con este corsario, con el objetivo de asaltar unos barcos que sabía que venían dos carabelas procedentes de las Américas de Hernán Cortés con todo ese oro que habían expoliado a los aztecas, en concreto a Moctezuma II, ¿no? Entonces, bueno, este rey de Francia dio esta orden y Jean Fleury pues, se dispuso pues, a asaltar estos barcos a la altura de las Azores. ¿Qué es lo que ocurre? Que para llevar a cabo esta hazaña pues no podía hacerlo solo y entonces paró, dicen que salió del sur de Francia, paró en Hondarribia a reclutar hasta 200 marineros para llenar hasta 6 barcos y pues con toda esta tripulación es donde se produjo el asalto en las Azores y donde efectivamente

0: efectivamente pues tuvieron esta superioridad numérica y pudo hacerse con todo este botín de vuelta a Francia.
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2: Y esta noche con Laura Azcona, hablando de tesoros y de colonias. Es curioso, el pobrecito Hernán Cortés, que venía de América y con todos sus barcos, de repente llega el Jan y le machaca, y hubo una debacle, ¿no?
0: Una debacle total, o sea, total. De hecho, de las carabelas que venían con todo el oro, que de hecho traía el quinto real para dárselo a Carlos V en aquella época, tan solo dicen que se salvó una, que consiguió pues llegar a puerto allá por Sevilla, pero el resto fue efectivamente una auténtica hecatombe. Lo que sí que es cierto es que traían un tesoro muy interesante, ¿eh? Hay
2: eso,
0: que decir.
2: Eso te iba a preguntar, porque tú has recopilado, has hecho un trabajo de investigación histórico increíble, sí. ¿No? Y yo tengo aquí brazaletes, collares, pendientes, pero ¿qué traían? ¿Cuál era el tesoro de Montezuma?
0: Sí, mira, pues se habla de alrededor de 50.000 pesos de oro, ¿vale? Que de estos pues eran sobre 9.000, correspondían pues a este quinto real. 8.000 kilos de plata, tenían joyería, como has dicho, piezas de jade, una esmeralda en forma de pirámide, que dicen que era tan grande como la palma de una mano, perlas del tamaño de avellanas, incluso también decían que traían como objetos como más, digamos, extravagantes, ¿no? Oriundos de allí, pues capas de plumas, escudos decorados, animales, porque también traían tigres, papagayos, y una de las cosas más curiosas es que se dice que traían los huesos de un gigante que a día de hoy se cree que quizá podían ser de un dinosaurio o de un mamut.
2: Wow. ¿Todo eso iba en esos barcos?
0: Todo eso iba, efectivamente.
2: Damos un salto, dejamos un momentito el tesoro y luego lo retomamos con los marineros y nos vamos a Sebastián Elcano también. Hizo algo en la localidad, ¿no? Hizo una ermita.
0: Sí, pues el santuario de Guadalupe, que es una de las ermitas que también sale en el libro, es uno de los escenarios más importantes también. Bueno, tiene su pasado real vinculado con Elcano también, porque bueno, este marinero que era de una localidad vizcaína, al morir, pues tenía mucha querencia pues por la zona también, ¿no? Y dicen que donó una cantidad bastante importante de ducados de oro para fundar esta ermita, este santuario, que justamente además es coincidente en la época en la que se narra el libro.
2: Y existe, ¿no?
0: Existe, sí, está ahí en el monte Jaizkibel y de hecho es un sitio precioso que recomiendo visitar encarecidamente y además es origen de un montón de rutas que salen por el monte.
2: Vale, ya apúntate que es uno de los sitios que me tienes que llevar para conocer, ¿vale?
0: Venga, hecho.
2: Y hay una leyenda de las restauradoras, porque en el libro tú hablas de que esa virgen dentro tenía unos tesoros. Casi todas las vírgenes parece que tenían un doble fondo, ¿no?, para ocultar algo, ¿no?
0: Sí, efectivamente, pues una de las cosas así que también es potente y que me ha ayudado a descubrir el libro es el tema de las vírgenes, ¿no? O sea, llegué hasta dudar si titular a este libro Las vírgenes huecas, porque me llamó muchísimo la atención, ¿no?, que en aquella época y en otras muchas, porque es algo que ha llegado hasta nuestros días, muchas de las figuras o tallas más importantes de iglesias y de catedrales resulta que están huecas, pueden tener un doble fondo o bien una puertecita por detrás, o sea, como si fuera, pues es una caja fuerte, y contener como documentos o cualquier otra cosa de valor en su interior. Y contaba una de las restauradoras, Alicia Ancho, que era curioso el caso de la Virgen de Rocamadour de Sangüesa, porque decían que, bueno, les tocó restaurarla y cuando la abrieron encontraron una cartera de un sacerdote de la época de la Guerra Civil aquí en España y que decía que lo sabían pues un poco pues por la documentación que contenía esta cartera y que además decían debía ser un cura con muy mala leche porque tenía una oración dentro que pedía un poco pues por todo el pueblo, pues por fulanito, por menganito, por tal, por cual, y decía por todos menos por este que no se lo merece, que es un cabrón.
2: Toma ya. Volvemos al, no iba a decir malvado, Jean Fleury, que había machacado a Hernán Cortés con todos los marineros que había cogido en Hondarribia. Supongo que los dejaría en Hondarribia con parte de ese tesoro que habían sustraído a los buques españoles, ¿no? Digo yo.
0: Claro, este es uno de los temas más potentes y yo creo que la hipótesis más, digamos, soñadora y aventurera del libro, ¿no? Que, bueno, si al emprender este viaje este hombre pasó por Hondarribi prometiendo riquezas y prometiendo un buen destino a estos marineros, se intuye y se, ¿no? Se analiza un poco que quizá en el camino de vuelta, pues estos marineros obviamente tuvieron que volver a sus casas y pararon pues con esa parte del botín correspondiente. Entonces, la pregunta un poco que se lanza es si parte de este tesoro puede ser que esté a día de hoy todavía en las costas de Jaizkibel. ¿No?
2: Martín Zarauz y Gamboa recoge esto aquí, un texto que dice: atracaron dos navíos de Florí en el puerto de Biosnar con fecha 8 de diciembre, marchando los restantes rumbos a La Rosella. Requirióse la tripulación por parte del capitán, que recogiese su parte del botín y deseóles buena aventura y pacífica entrada a la villa. Quizás entonces esos marineros trajeron una parte de ese tesoro, no sé si el dinosaurio, y igual anda por ahí por Hondarribia.
0: Pues puede ser, o sea, a mí una de las cosas que más gracia me ha hecho es que el otro día en la presentación en el propio pueblo me comentaba una periodista: nos vas a poner a todos a buscar el tesoro ahora mismo, y digo, oye, pues mira, no era mi intención, pero quién sabe, ¿no? Sería muy interesante, o sea, hablando con Cote Guevara, que era una persona de referencia, el bibliotecario de la localidad, que me ayudó muchísimo en la documentación, con mucho material del santuario de Guadalupe, papeles antiquísimos, comentaba, ¿no?, que bueno, que si esta hipótesis, esta línea de investigación fuera cierta, es posible que este tesoro efectivamente haya existido. Lo que ocurre es que esto puede ser que haya pasado de mano en mano, obviamente, ¿no?, entre las familias, y haya sido algo pues que sea imposible de catalogar, ¿no?
2: Además, los tesoros dicen que hay que guardarlos bien para que no se enteren los demás que existen, ¿no?
0: Efectivamente, o sea, que no sé si nos llegaremos a enterar.
2: De cualquier forma, si queréis enteraros más y disfrutar el pacto de las colonias de Laura Azcona, nuestra invitada de hoy, que ya nos enseñó un poco esa parte de la historia, luego está la novela que podéis, como digo, disfrutar, y sobre todo Hondarribia, que yo me apunto a conocerlo. Laura, espero que hayas disfrutado estando en el programa.
0: Mucho, muchísimas gracias por invitarme.
2: ¿Y forma de contacto contigo si quieren saber más de tu trabajo?
0: Sí, podéis encontrarme en redes sociales, tanto en Instagram como Twitter, con @lauraazcona, con dos as, y por ahí os espero. Encantada de saludaros.
2: Y yo te saludo, te doy un abrazo, y ha sido un placer que hayas estado con nosotros.
0: Igualmente, Miguel, un fuerte abrazo.
2: Te veo prontito, hasta pronto, gracias.
0: Adiós.
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3: Hola, amigos de Espacio en Blanco. 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

0: el tiempo de hablar con nuestro compañero Juan Gómez, que de vez en cuando se encarga de recoger algunas de las experiencias que viven nuestros oyentes, y creo que hoy va por ahí la cosa. Buenas noches, Juan.
1: Muy buenas noches, como siempre. Efectivamente, va por ahí la cosa, sí, señor.
0: Y quizá uno de los temas que más miedo da y que más pone los pelos de punta, ¿eh?
1: Sin duda alguna, porque creo que esto lo hemos comentado alguna vez, pero es obligatorio, ¿no? Cuando estamos en nuestra habitación, cuando estamos quizá en el momento más vulnerable, ¿no?, del día, cuando nos vamos a dormir y nuestra mente desaparece y quedamos a merced de lo que pueda ocurrir, supuestamente en el lugar más seguro que nos podemos encontrar, bueno, pues ahí, cuando pasan cosas que nos pueden asustar, es cuando verdaderamente entra el miedo.
0: ¿Te contaba lo que a mí me pasó una vez? Ya te lo
1: conté. Creo que lo contaste, pero no estaría mal recordarlo, ¿eh?
0: Ya te lo contaré otra vez. Creo que el caso de ella es una mujer, ¿no? Una mujer que sufre un episodio de parálisis del sueño.
1: Sí, así es. Una mujer que, además, vamos a decir que es una de estas oyentes que, gracias a precisamente a que hemos tratado este tema aquí en el Espacio en Blanco, se puso en contacto con nosotros. Quería contar su experiencia, pero fíjate bien, porque hay una sorpresa final que da verosimilitud a todo esto, a todo este escenario de las denominadas, visitas en el dormitorio. Visitas que, desde luego, nos llevan al asombro y, una vez más, al escalofrío. Una mujer que comienza con una primera experiencia en donde nos relata esos primeros instantes, esa parálisis del sueño. Si te parece, la escuchamos.
2: Entonces yo me acosté, nos fuimos a la cama, mi marido se levantó, pues, al sofá, y como no podía dormir, puso una película y estuvo él viendo su película hasta que se durmió. Yo me quedé en la cama, me desperté, y entonces fue cuando tuve la parálisis del sueño. Y lo que yo noté fue una angustia terrible, que no me podía mover, que no podía gritar, que no podía abrir los ojos y no podía expresarme, no era yo, estaba totalmente paralizada.
0: Qué mal se pasa cuando ocurre eso. El otro día estuve hablando con una neuróloga muy famosa de México, hablando de todo ello, y hay diferentes teorías, pero no quiero contarte mi vida. Vamos con la historia de esta oyente.
1: Efectivamente, sí, es cierto, hay diferentes teorías y podríamos elucubrar precisamente por esa vía científica, pero el caso es que esto, y tal como hemos escuchado, lleva al más, lo primero, al asombro y luego al pánico, el verse atrapado en tu propio cuerpo sin poder moverte, ¿no? El caso es que esto, que es relativamente común, le pasa, fíjate, más o menos a la mitad de la población en alguna ocasión. Pero esto se suma a algo más aterrador, que es cuando llegan entidades, seres, no sabemos exactamente qué, y en esta ocasión ella describe lo que ve en su propia habitación.
2: Percibí que de la puerta venía una sombra, una silueta oscura, en la penumbra no se veía claramente, pero venía una persona hacia el lado donde normalmente duerme mi marido y se acercó a mí, y yo creía que era mi marido. De hecho, es que dije, uy, se ha dado cuenta y ha venido a despertarme. Y alargó la mano como a tocarme. Y en ese momento fue cuando yo reaccioné y me puse muy nerviosa. Me puse, el corazón se me salía.
0: Guau, qué momento cuando pasa eso y te das cuenta que no es tu familia, sino que es algo más. ¿Qué más le ocurrió?
1: Así es. Bueno, si te parece, ella hace una descripción. Yo la pido que describa qué es lo que ve, cómo es esa sombra, y ahora nos lo va a contar. La escuchamos.
2: Era una silueta de una persona, pero no se veía lo que era. Entonces, y era oscuro, y ya me dio miedo. Entonces, nunca había tenido una parálisis de sueño con eso, porque es que noté la presencia de algo o de alguien, y que yo creía que era mi marido y no lo fue. Lo que yo percibí fue que venía andando, además es que lo vi perfectamente, es que oía hasta los pasos de venir, acercarse, extender la mano, mirar o inclinarse, más que mirar, es como no le vi, era una silueta en la oscuridad, pues inclinarse y acercar la mano a tocar.
0: Que no nos ocurra nunca algo parecido a esto. Sin embargo, esta oyente ha tenido una segunda experiencia también.
1: Sí, ha tenido una segunda experiencia. Hay que remarcar algo de lo que acaba de escuchar, ¿no? O de lo que acabamos de escuchar, y es esa parte física. Ella escucha los pasos de este ser, algo que no es muy habitual y que merece la pena recalcar porque yo creo que es de lo más interesante. Sin embargo, tal como dices, tiene una segunda experiencia, una parálisis del sueño realmente aterradora. Vamos a escucharla.
2: Tenía la sensación como si alguien me hubiera hecho daño en la barbilla, en la cara, ¿sabes? Pero no fue la misma sensación que la otra vez de ver, de percibir y de ver a alguien, sino la sensación de que me estaban oprimiendo, de que me estaban sujetando para no poder incorporarme de la cama. Fue muy corto, el corazón se salía. En esta vez sí me dejaba llamar a mi marido. No me podía mover, con una angustia tremenda, pero claro, dice mi marido que no, dice yo no te oí nada.
0: Angustia, temor, terror a veces y esa imposibilidad de poder hablar. Pero le pasa algo más a esta oyente, ¿verdad?
1: Sí, sobre todo porque estas cuestiones, y tú ya no has hablado con esta neuróloga, yo en su momento también estuve hablando con Miriam González, que es de la unidad del sueño del Hospital Universitario Marqués de Valdecilla, para intentar averiguar pues algo que la ciencia tenga que decir al respecto. Y bueno, todo esto lo podemos llevar al ámbito de la mente, ¿no? Ese momento de duerme-vela donde tú decías que hay bastantes teorías al respecto, pero la cuestión cambia con esto que riza el rizo en toda esta historia. Porque verás, pongo en situación, su hija, la hija de nuestra querida oyente, está manteniendo una conversación con un amigo. Y en esa conversación ocurre algo. Si te parece, escuchamos cómo ella misma nos pone en situación de lo que luego, Miguel, vamos a escuchar.
2: Y bueno, estaba hablando con un amigo a través del WhatsApp. Estaba hablando con él y de repente le dice el amigo, oye, ¿quién tiene ahí a tu lado? Y dijo mi hija, que yo sepa a nadie. Yo no tengo aquí a nadie. A mí no me vengas con bromas porque la verdad es que la voz es muy tétrica y tiene a alguien a tu lado. Dice que no tengo a nadie. Y en ese momento yo estaba en la cocina y vino mi hija a la cocina blanca porque le dijo el amigo, dice, mamá, ven, que sí que revise la conversación y verás. Y lo tiene grabado.
0: ¿Lo tiene grabado?
1: Así es, lo tiene grabado. Nosotros, en este caso yo le pedí personalmente que si nos podía ceder esa grabación. Hay que decir que, claro, podemos entender, podemos interpretar erróneamente por sus palabras que quizá estuvieran haciendo una videollamada, pero no, se estaban enviando mensajes de audio por WhatsApp. Y en uno de esos audios algo se escucha, algo que asombra a su amigo y que deja, como hemos escuchado antes a su madre, pálida, blanca, su propia hija. Una psicofonía, podríamos denominarla así, donde se escucha. Vamos a intentar interpretarla. Si te parece, la escuchamos y luego intentamos definir qué es lo que se oye.
0: Vale, lo escuchamos.
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0: Wow.
3: Sí, eso me habían dicho.
0: Suena como la psicofonía, sí, es que ponen los pelos de punta, ¿eh?
1: Así es, parece que hay una voz de fondo, una voz masculina, una voz susurrante cerca del aparato, del teléfono en este caso, que dice la palabra trae. Ahora, ¿qué es lo que significa? Es un misterio.
0: Vamos a volver a escucharlo, espera.
3: 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Sí, eso me habían dicho.
0: Sí, parece que dice trae, increíble. Una experiencia vivida por una de nuestras oyentes, con esos episodios que a veces se viven de noche, parálisis del sueño, o visitantes de dormitorio, o gente sombra. ¿Forma de contacto contigo, Juan, para que nos sigan contando más experiencias que traeremos al Espacio en Blanco?
1: Y deseando escucharlas, deseando que las compartan nuestros oyentes. A través de Facebook, en mi perfil, Juan Gómez Ruiz, me pueden enviar un mensaje directo o también a través del email juangomezespacioenblanco@gmail.com. Ahí estaremos en contacto para recibir todas esas comunicaciones.
0: Ya te está llegando un mensaje que lo acabo de escuchar. Un abrazo fuerte, nos vemos prontito.
1: Igualmente, Miguel, un fuerte abrazo para todos.
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5: Abordamos hoy en nuestro programa variados temas. Desde el siempre enigmático misterio de las presencias extraterrestres y de los contactados, pasando por algo que hemos llamado escuchadores de voces, hasta ese enigma de las experiencias cercanas a la vida. Seguiremos con un viaje por los misterios de Estados Unidos. Esas son las intenciones de hoy en nuestro nuevo viaje hacia esos otros mundos. Y como siempre, eres nuestro especial invitado. Bienvenido. Bienvenido.

0: Las redes sociales, como siempre, controladas por Ramón Álvarez, Juan Gómez y Antonio Baena, que ya están dispuestos a atender vuestras consultas. Y nos vamos a encontrarnos con nuestro primer invitado. ¿Aún crees en la realidad?
1: Pues sí. ¿Para qué te voy a decir otra cosa? Sí que creo en la realidad.
0: Sí, en esa otra realidad.
1: En la realidad que vivimos cada día, en la realidad que vivimos cuando soñamos, porque también es realidad, y por supuesto en ese lugar extraño en el que también se encuentra Espacio en Blanco, y es en el que se dan todas esas fenomenologías que tanto nos gustan, ¿no? Ya sean extraterrestres, ya sean espíritus, ya sean fantasmas, no lo sé, pero será en un lugar muy especial, y yo sigo creyendo que esos fenómenos tienen algo de realidad.
0: Hasta Barcelona nos vamos a encontrarnos con nuestro primer invitado, Alfonso Trinidad. Vaya pedazo de voz que tienes, Alfonsito.
1: Bueno, lo intentamos cuidar.
0: Buenas noches. Por aquí me dan ungüentos mágicos y misteriosos para cuidar la voz, dicen, ¿sabes? Un placer que estés con nosotros. El director.
1: El placer es mío.
0: El director, organizador de ese certamen que se hace en Cataluña, que lleva muchos años, además de colaborador en Televisión Española, Telecinco, con nosotros, en el mundo. Tienes también un podcast que se llama Falsa Bandera y has trabajado en un montón de lugares,
1: Pues sí, la verdad que ya son muchos años, ten en cuenta que ya ha pasado el medio siglo, así que me ha dado tiempo a hacer muchísimas cosas y a intentar, pues eso, ¿no? Y averiguar qué se esconde detrás de todas estas realidades. Y parece que no, pero desde Magic International, pues desde ese evento, la verdad es que también me permite conocer pues a muchísima gente que está metida en diferentes aspectos de lo que serían los fenómenos paranormales, de lo que sería pues la nueva espiritualidad, los misterios tradicionales, y eso pues te permite continuamente estar pendiente de lo que puede suceder, ¿no?
0: Director de ese certamen Magic International, y ha escrito un libro, el último se llama Encuentros cercanos con la realidad, que vamos a tratar de descubrir esta noche. ¿Te parece que empecemos?
1: Vamos allá.
0: Vamos con la primera introducción.
2: Existe un nuevo misterio, algo que han denominado escuchadores de voces.
3: Desde el comienzo de la historia, de Moisés a Mahoma, profetas, artistas y locos han afirmado haber escuchado la voz de Dios, la musa o el diablo, diciéndoles qué hacer.
4: En la Biblia hebrea, el Viejo Testamento, hay toda una línea de profetas que iniciaron sus misiones al escuchar la voz de Dios llamándolos. El Islam nos dice que el Corán fue literalmente dictado por Dios por intermedio de la voz de un ángel. El Buda recibe la iluminación espiritual siguiendo las voces que escucha y las órdenes que recibe. Parece haber un elemento común de vida espiritual. Nos afectan y nos guían voces o influencias que están más allá de nosotros mismos.
3: Pero en el mundo moderno, ¿realmente le creemos a la Madre Teresa, que escuchó la voz de Jesús diciéndole que se ocupara de los pobres? ¿Acaso George Bush, como se ha afirmado, realmente escuchó la voz de Dios diciéndole que invadiera Irak?
4: Estas voces que se escuchan golpean a las personas hasta el punto de poder cambiar sus vidas. Y si son personas que se han vuelto influyentes, no solamente cambiarán sus vidas, sino la de todas las naciones. Puedes simplemente descartar a la ligera cualquier alegato de voces escuchadas, y creo que si haces eso, estás perdiéndote una experiencia de vida importante de las personas.
3: Entonces, ¿qué son las voces de nuestra mente? ¿Puede la ciencia explicar cómo oyeron los profetas la voz de Dios?
2: Voces en mi cabeza, el nuevo enigma que hoy queremos descifrar.
0: Curioso, Alfonso, pocas veces se ha hablado de esto, de esas voces en mi cabeza o escuchadores de voces, ¿verdad?
1: Sí, de hecho, a mí me sorprendió cuando empecé a escribir el libro y no es que le dedique una gran parte. De hecho, en el libro no es un libro muy amplio en páginas, no son 400 o 500 páginas, que lo podría haber sido, porque yo creo que al final el lector lo tengo que llevar a las fuentes. Yo creo que estamos en un mundo, sobre todo cada vez más rápido, con una dificultad enorme de saber de dónde vienen las noticias, porque el impacto de las redes sociales, la inmediatez, pues eso nos lo está arrebatando un poquito, ¿no? Entonces yo he preferido plantear las cosas desde el punto de vista que yo las he conocido también y dar muchos pies de página, es decir, casi 300 pies de página en el libro, para que sea el lector que luego pueda acceder a la información que existe, la información veraz de estos fenómenos. Y eso sucede con los escuchadores de voces, ¿no? Que yo no lo conocía. Y justo, pues mira, hay que reconocerlo así. Un día hablando con Juanjo Sánchez Oro, con el historiador, pues me contaba, ¿no? Y dice, ostras, este es un tema interesante. Y empecé a indagar un poquito por el tema. Y me sorprendió, ¿no? Me sorprendió algo que se estaba tratando desde la psiquiatría y desde la psicología. Y cómo diferentes líneas o diferentes ramas de la psiquiatría estaban tratando de enfocarlo, ¿no? Desde la primera y original, que era abordarlo como simplemente un síntoma de la esquizofrenia. Esto quería decir que cualquier persona que afirmara tener o escuchar voces era ya un paso inicial para entender que esa persona podía sufrir de esquizofrenia, cuando no debería ser así. Y de hecho hay un informe de la Universidad de Durham, de la doctora Angela Butch, un proyecto fantástico que se llama el proyecto Hearing Voices, y llegó a determinar que el 2% de la población mundial, el 2%, escuchaba voces. Es una barbaridad. O sea, estamos hablando de un fenómeno brutal.
0: Pero es curioso, Alfonso, porque cuando uno dice que escucha voces, lo primero que se piensa es que está loco. Como tú has dicho, esquizofrenia, y si vas al médico y le dices, enseguida te catalogan como eso y igual te meten alguna pastillita para que te calmes.
1: Correcto, ¿no? Es lo que te decía antes, un poco que en principio, pues siempre que hay un efecto así, se trata como un síntoma, se trataba como un síntoma de la esquizofrenia. Poco a poco eso se ha intentado paliar, o tratando de analizar la situación desde otra manera, y todo cambia un poco cuando hace ya más de 30 años hubo dos personas, el psicólogo Marius Rommel y Sandra Esker, que escribieron un libro fantástico, se llamaba Coupling Voices, en el que ya especulaban sobre la posibilidad de que esta gente que escuchaba voces, igual no tenían por qué estar locas, como entendemos por locas, ¿no? De hecho, casi todo el mundo era tratado pues con una pastilla para tratar de eliminar las voces, porque obviamente tú no tienes por qué escuchar voces, ¿no? Lo curioso fue que empezaron a encontrarse y empezaron a movilizarse a nivel mundial unos grupos, unas asociaciones, una de ellas a nivel mundial se llama Intervoice, de gente, pacientes, vamos a llamarlos así, que sufrían esta fenomenología o esta patología, ¿no? Y empezaron a plantearse la posibilidad de aceptar las voces. Fíjate lo que te estoy diciendo, aceptar las voces como algo cotidiano y algo que es real. Y tanto Rome como Esker empezaron a plantear la cuestión y se dieron cuenta que la mayoría de los pacientes, la gran mayoría de los pacientes, en el momento que aceptaban las voces y trataban de convivir con ellas, su vida fluía de una manera fácil. Es decir, podían vivir y podían convivir con las voces, e incluso cuando se realizaban los análisis que se tenían que hacer a nivel médico, a nivel psicológico y psiquiátrico, esas personas en principio no tenían ningún otro tipo de problema. Es decir, que si no fuera porque ellos decían que escuchaban voces, hubieran pasado por personas totalmente normales, ¿no? Y eso es muy importante porque en la introducción del libro, de hecho, lo planteo como el origen o el inicio para entender que a veces la realidad se mueve en unos límites que no somos capaces todavía de determinar qué es real y qué no. Para estas personas, eso que están viviendo es absolutamente real. Cuento con el caso de una chica, de Raquel Waddingham, que convivía con 5 voces diferentes. 5. Con personalidad propia, con nombre propio, y cada una de esas voces, en función de los diferentes parámetros de su vida, pues por ejemplo, una solo le hablaba para los temas de educación, de los estudios, otra solo le hablaba para cada vez que tenía un tema de romances con alguien, etcétera, etcétera, ¿no? Entonces, bueno, al final el decidir convivir con esas voces pues le permitió vivir de una manera adecuada. Y claro, ahí vamos a un paso más allá, que esto en el libro no lo cito, pero que es obvio, ¿no? Y lo has comentado o lo hemos escuchado en la introducción que tú planteabas, ¿no? Históricamente, todos esos gurús, todos esos santos, todos esos líderes que escuchaban voces y que las seguían, ¿qué tipo de voces estaban escuchando? ¿Estamos hablando del mismo fenómeno? ¿De dónde proviene esa voz? Porque claro, no conocemos aún hoy en día, aunque nos parezca que sí, esa relación de la mente con el cerebro, quién manda sobre quién, dónde se esconden algunas de las cuestiones más importantes de por qué nosotros somos conscientes de nosotros mismos. Y todavía queda mucha tela por cortar, ¿no? Y este es un claro ejemplo de que, fíjate, estamos hablando de que desde hace 30 años únicamente se está explicando todo esto. Y si vamos más allá, que esto ya sé que a alguno igual pues le da rabia que lo digamos, pero es que es así, tenemos que entender que la psicología es una ciencia que tiene poco más de 100 años. Poco más de 100 años en que la ciencia ha aceptado a la psicología como dentro de su propio método científico. Es decir, que es una ciencia demasiado joven para poder explicar muchas de las cosas que nos suceden.
0: Te me has adelantado con... Te tenía que preguntar de dónde vienen esas voces o quién son esas voces. Los profetas decían que Dios viene de otra dimensión, quizás sea una posibilidad de comunicarnos con otras dimensiones. A veces, no siempre, claro.
1: Yo, fíjate, de alguna manera tiene que ser así. Si entendemos que hay otra realidad, ¿no? Al final del libro, y eso sería una conclusión, una opinión, más que una conclusión personal, es que tiene que haber algo diferente al ser humano que genera todas esas historias, ¿no? Y una de esas son los escuchadores de voces, esas voces que algunas personas pues escuchan. Obviamente que no todo, porque lógicamente, como decíamos antes, tanto la psiquiatría como la psicología tienen bien definidos una serie de parámetros y hay unas sintomatologías claras de algunas enfermedades mentales, y dentro de esas sintomatologías está obviamente el hecho de que tú escuches voces o escuches tal. Pero hay sucesos muy específicos en los cuales el haber escuchado esas voces te ha llevado a realizar alguna serie de cuestiones, ¿no? Es el caso de los profetas o es el caso de los grandes líderes políticos, ¿no? Que en algunos momentos se han guiado por esas voces. Es sospechoso, cuanto menos, que tanta gente importante en la historia de la evolución del ser humano hayan escuchado voces que le hayan indicado lo que tenían que hacer. Hombre, me cuesta creer que un simple síntoma esquizofrénico sea suficiente o sea el culpable de que muchos de estos grandes personajes hayan hecho la cantidad de cosas que han hecho por la historia de la humanidad.
0: Quizás sea un canal de comunicación que todavía no conocemos y que se está empezando a vislumbrar ahora, ¿verdad?
1: Hombre, por especular podemos especular muchísimas cuestiones, ¿no? Pero evidentemente sí hay algún tipo de contacto. Si de alguna manera el ser humano es capaz de en un momento dado contactar con otro tipo de entidades, con otro tipo de inteligencia, yo al menos estoy convencido que ese contacto será de esa manera, es decir, a través de nuestra propia mente o de nuestro propio cerebro. Es la única herramienta que nosotros tenemos.
0: Me has recordado, hablando de esto, no solo contar mis experiencias, aunque esto ya lo he contado en Canarias. Yo sentí una voz que me avisaba de un peligro inminente y la sentí desde fuera de mi cabeza, pero que venía como si viniera de mi cabeza, claramente, que me decía: levántate y corre. Y salí corriendo de un peligro que había allí. Es curioso.
1: Es curioso, ¿no? Todo este tipo de cosas que nos suceden a veces es... cuando lo ves reflejado en los demás, hasta que no le pasa a uno, ¿no? Por eso es tan... yo siempre digo, tan peligroso, vamos a dejarlo entre comillas, el mundo del misterio cuando te involucras, ¿no? Cuando lo investigas es fantástico, pero cuando te pasa a ti, empiezas ya a tambalearse todo eso que intentas que hacer creer a los demás, pero que necesitas vivirlo en carne propia.
0: Si te estáis escuchando, bueno, el programa, pero si escucháis voces y queréis poneros en contacto con nosotros, 633-50-50-11, además de ese concurso que tenemos, o en las redes sociales de Blanco Radio. 2:25, 1:25 en las Islas Canarias. Seguimos, tenemos más temas todavía para tocar con nuestro invitado esta noche.
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2: Otro de los fenómenos enigmáticos en el mundo de estos encuentros cercanos es el misterio de los contactados. Recogemos la información del canal Red Más TV.
6: Si existen historias sorprendentes, son las que cuentan los llamados contactados.